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7: Seis con 34 minutos, seguimos aquí en ADN Cultura, la genética de las artes. Yo soy Pablo Reyes y es un placer que nos acompañe esta tarde de jueves 27 de agosto del 2026. Una tarde seminublada aquí en el puerto de Acapulco, con algo de tráfico y nosotros con un poco de problemas de energía eléctrica, pero la Comisión Federal de Electricidad ya está poniendo manos en el asunto y ya estamos transmitiendo en vivo para ustedes a través de la señal de radio y televisión de Guerrero en el 97.7 FM para Acapulco, 92.1 FM para Zihuatanejo y a través de internet para todo el mundo en Radio y Televisión de Guerrero. Y es un placer saludarlos y vamos a avanzar, porque ya sabe usted que aquí el tiempo en radio siempre le andamos quedando a deber algunas cosas que decir y que comentar con ustedes. Y esta tarde es para mí un gusto, un placer, y de antemano yo le ofrezco una disculpa a usted, nuestra audiencia, la gente que nos escucha en sus negocios, en el transporte público, en su coche, en las oficinas. Les ofrecemos una disculpa, fue un tema de energía eléctrica ajena a nuestras manos, pero ya estamos al aire con ustedes. Y nuestra invitada, que también llegó y bueno, tuvimos que esperar un poquito para entrar al aire, está Miguel Ángel Cortés en los controles, y le doy la bienvenida a Janet Rojas. Janet, ¿cómo estás? Buenas tardes, y una disculpa también por entrar tan tarde a esta entrevista.
8: Muchísimas gracias por invitarnos.
7: Y también está Paola, que ahorita va a platicar con nosotros. Paola, ¿cómo estás?
9: ¿Qué tal? Muy bien, muchas gracias, buenas tardes.
7: Ahorita nos va a platicar, les tengo unas cosas que contar con Paola y con Janet. Quédese, porque esto se va a poner muy interesante. Janet Rojas, bueno, como usted sabe, hay un espacio en el centro de Acapulco que se llama De Mina Laboratorio de Artes, un espacio abierto a todo el público, un espacio independiente, un espacio autogestivo, y bueno, Janet encabeza este espacio. Y ha estado de puertas abiertas para exposiciones, obras de teatro, pintura, talleres, cine, es decir, botánica subtropical, que ayer antier fue el cumpleaños de nuestro querido Luis Arturo Aguirre, a quien le mando un saludo y un abrazo también. También estuvo ahí. Bueno, De Mina Laboratorio de Artes es un espacio para el público, para los artistas y para todos ustedes. Y todo el tiempo están trabajando, todo el tiempo tienen nuevas actividades. Janet es una mujer incansable, la vemos aquí, la vemos allá, y de pronto ya está anunciando otra actividad y otra actividad. Janet, cuéntanos por favor de De Mina Laboratorio de Artes. Acaban de tener una exposición fotográfica, si quieres comenzamos a partir de ahí. Cuéntanos lo que viene para invitar al público.
8: Sí, muchísimas gracias por ese contexto. Pues acabamos de recibir el Festival Independiente de Fotografía Acapulqueña. Es un proyecto de Alexandra de la Rosa. Fue verdaderamente un éxito lo que organizó Alexandra ahí. un ambientazo, muchísima asistencia, las ponencias de los compañeros y compañeras fotógrafas, increíble. Yo creo que es un proyecto que debe ser de largo aliento y me dio muchísimo gusto tener a los compañeros de la disciplina de foto ahí en el espacio. A la par, también hay una exposición de foto de Italdi, es una exposición que ella generó a partir del PECDA y se inauguró también, se inauguró en el marco del Encuentro Nacional de Espacios Independientes, que es una red entre espacios independientes que he estado creando junto a compañeros de León, Guanajuato. Tienen un espacio que se llama Torre Andrade y otros compañeros en San Luis Potosí que tienen este recinto que se llama Casa Canera. Ahí, pues básicamente estamos generando alianzas y puentes de trabajo para compartir arte y estar haciendo residencias artísticas en los tres estados, fortalecer las prácticas y también compartir conocimiento. Entonces, tuve haciendo residencia 16 días a 10 artistas de San Luis Potosí. Estuvieron viviendo en Nemina y dieron 5 talleres, hubo 5 exposiciones, hubo una patinada en la Galería 1, que es donde antes estuvo hospedado Botánica Subtropical, que después de Otis tuvo que salir del recinto, del lugar que ocupaba, y estuvo alojado en Demina un par de años. Y pues bueno, los miércoles de cine, que son prácticamente inamovibles, todos los miércoles a las 7:30 de la noche. Cosas que vienen, el Festival de Cine 24 Risas por Segundo. Viene también el Festival de Cine Palestino. Viene la exposición de La Vista Gorda, El Arte de Hacerse Güey y La Secuela. Esa es una exposición colectiva multidisciplinaria en donde generamos 2 exposiciones distintas. La primera se presentó en Torre Andrade, dentro de este marco de la alianza que te comentaba antes. Y la secuela que se presentó en la Casa Canera en San Luis Potosí. Entonces son 2 exposiciones dentro de la misma saga. Y algo interesante que generamos dentro del proceso de trabajo fue que construimos la réplica del espacio expositivo de la Casa Canera dentro de Demina, en una parte de la Galería 1. Y es un proyecto que va a estar alojado al menos un año entero. Estamos haciendo una práctica de liderazgo rotativo en tiempo compartido, en donde 18 artistas tienen 20 días para dirigir la réplica, que se llama la Casa Canera Cuata, para dirigir la Casa Canera Cuata. Y bueno, hay ciertas reglas operativas, pero todas con una libertad creativa absoluta. Más bien son reglas operativas administrativas y bueno, de mano de obra sobre todo, en donde en realidad funciona como una especie de portal, como un hoyo de gusano, en donde las cosas que están ocurriendo en la Casa Canera Cuata se trasladan a la Casa Canera y lo que pasa en Casa Canera se traslada a la Casa Canera Cuata. Entonces es un diálogo constante y es un proyecto que no existe en ninguna parte del mundo. Realmente es un proyecto de vanguardia dentro del arte contemporáneo que toca diferentes líneas, desde el análisis de el arte barrial y desde el arte barrial cómo se está resignificando o significando el arte contemporáneo actual que se hace en este país y en el mundo. Entonces, pues es un triángulo de poder ahorita que tenemos, basado sobre todo en la producción de piezas y con una invitación a exponer en Ámsterdam.
7: Ok, excelente. Fíjate qué importante esta parte de hacer estas alianzas, porque permiten estas visiones y estos aportes y este ir y venir constante que genera aprendizaje, ¿no? Y que genera experiencias que solamente las da el camino andado, ¿no? Sin duda, este bagaje que es posible a través de estos intercambios. Y es decir, de aquí a diciembre, porque ya prácticamente se nos fue agosto, yo les he estado diciendo aquí en el programa, aquí el año parece que lleva prisa, no sé quién lo va correteando, pero ya estamos en julio, ya estamos en agosto, ya estamos, y septiembre se nos va a ir rapidísimo, octubre, noviembre, ya estamos en diciembre, ya se nos acabó el año, y sin embargo ustedes tienen todavía pues bastante, bastante planeado por hacer, y además tienes el espacio, un espacio donde hay posibilidad para que proyectos independientes también se sumen, se unan a lo que ustedes están haciendo. Y precisamente aquí es donde yo quiero comentar con Paola. Paola, de nueva cuenta te doy la bienvenida. Antes de irnos a la pausa, porque tengo que hacer una pausa. Pues bienvenida al programa. Sé que gracias. Haces un trabajo artesanal importante. Vivimos en un mundo de la inmediatez, de que todo es industrializado. Pareciera que nos va ganando la parte de los intereses económicos más allá de la calidad, que debería ser calidad, y no la calidad donde hay una etiquetita que dice calidad nada más, de un proceso industrializado, y no con toda la intencionalidad de lo que debe ser algo artesano, y tú tienes un proyecto así.
9: Así es, sí, es un ginebra pues mexicano que se hace totalmente artesanal. Son métodos de producción pues desde el alambique de cobre, o sea, nada que ver con todo lo que es acero. Hacemos una maceración en vidrio y ya luego hacemos otra en cobre. Bueno, realmente la hago yo totalmente desde cero. Yo hago toda la parte de etiquetas, las firmo, son de bagazo de caña. Todos los botánicos son comprados en León, Guanajuato. La selección del alcohol base puede ser de caña, puede ser de grano. Yo elijo de pronto caña y de pronto grano. Luego el vodka puede llegar a ser un poquito costoso. Y sí, efectivamente, o sea, realmente todo es total y completamente artesanal desde el punto de vista de, pues, la calidad del producto. Son lotes muy pequeños, lo cual, pues, obviamente le da mucha más calidad. Y, pues, le da ese toque en donde, pues, está pensado para cierto tipo de gente, ¿no? Que verdaderamente le gusta toda la parte de destilados mexicanos, cosas mexicanas, cosas artesanales, probar cosas nuevas. Es un ginebra de 12 botánicos, es un ginebra complejo, seco, es un London Dry, el cual es de alta graduación, y pues bueno, aquí sabemos que de pronto los destilados mexicanos pueden llegar a ser de baja graduación, como de 35 grados, el London Dry es de arriba de 40, lo cual permite pues también manejar mucho la parte de la experiencia de la mixología, ¿no? Entonces, nosotras ahorita lo que estamos haciendo es pues buscar gente que se dedique a la mixología o bartenderismo para que nos apoyen con un cóctel de autor en donde no nada más esté presente el ginebra, sino toda la parte pues mágica de la gente que está generando ese producto, ¿no? O ese cóctel. Entonces, pues nos hemos encontrado con gente súper interesante que propone cosas muy nuevas. De pronto hay clásicos pues resignificados, por así decirlo, pero hay cosas también que están bastante interesantes.
7: Quiero que me sigas platicando de esto, tengo que hacer una brevísima pausa, enseguida regresamos, y quiero que me platiques también un poco de cómo te involucraste en esto, porque para nuestra gente que nos está siguiendo a través de la señal de radio y televisión de Guerrero, permítanme decirles que es muy joven nuestra invitada, las dos jóvenes invitadas, talentosas, y caray, yo quisiera que me platicaras un poco también cómo te involucraste en esto, ¿no? Este proceso del que me estás diciendo y la alianza también que estás buscando con otros. Tengo que hacer una pausa, quédese con nosotros, no le cambie, enseguida regresamos.
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0: 6:48, estamos de regreso aquí en ADN Cultura, la genética de las artes. Yo soy Pablo Reyes, está Yanet Rojas, está Paola conmigo. Estamos platicando, híjole, de un producto artesanal que está trabajando Paola y nos estaba contando de su experiencia y de su proceso. Y ahorita, antes de que volviéramos al aire, estábamos platicando con Yanet y con Paola también de algo que se viene, y que se viene pronto, antes de lo que usted se imagina, así que atentos, atentos por lo que se viene. Paola, nos estás comentando un poco del proceso, así para que la gente se entere, para que la gente sepa. Estábamos platicando con Paola y con Yanet que este proceso que tú haces artesanal, no lo haces de malas, lo haces de buenas, lo haces con amor, con cariño, con toda la intencionalidad. Qué importante la intencionalidad, la energía que dejas plasmada en todo, en lo que se hace, ¿no? En lo que se hace bien.
1: Sí, sí, exactamente. Pues sí, o sea, yo creo mucho en este tema de las energías y, pues bueno, más allá de estar como de malas, yo elegí este proyecto porque, pues, genuinamente me nació empezar a destilar y a seleccionar ciertos botánicos y lo que te platicaba del alcohol.
0: ¿Por qué te nació? ¿Tienes algún en la familia? ¿Tienes dónde viste?
1: Sí.
0: ¿Qué pasó?
1: Bueno, la familia se ha dedicado mucho a los negocios de la gastronomía y pues hemos tenido siempre como hasta cierto punto, ¿verdad? Porque pues en todos lados se aprende pues un paladar hasta cierto punto educado, nos gusta comer de todo y probar de todo, ¿no? Siempre mi papá nos dijo eso, de que prueben de todo y si no les gusta, pues no lo coman, pero prueben. Entonces, pues eso, empecé a trabajar sobre la destilación y me gustó toda esta parte de seleccionar y que tú puedes crear tu propio ginebra. O sea, no es lo mismo como hacer un mezcal o un tequila, que pues nada más es del agave o el del agave, ¿no? Y en este sentido tú eliges 4 botánicos o 1 o 8 o 20 o 47 o los que tú quieras. Y se me hacía algo muy interesante porque puedes hacer cosas pues endémicas o cosas muy clásicas o cosas contemporáneas. Entonces, pues a mí es algo que me apasiona, que me fascina y pues nunca lo he hecho de malas. Y si en algún día estoy triste o de malas, pues la verdad es que no trabajo en eso. O sea, prefiero como que meterle otro tipo de... Pues no le quiero meter esa intención. Y justo algo muy importante que tiene este ginebra, que se llama Cíclope, es que lo destilo en luna llena. Entonces tengo ediciones especiales que se llama Moonshine. Okay. Entonces trae todavía una carga energética pues bastante interesante. Creo que hoy hay luna llena, sí, por ejemplo. Hoy no se trabajó porque pues ando por acá, porque tenemos justamente un evento el día de mañana que ahorita Yanet va a platicar.
0: A ver, Yanet, cuéntanos, venos adelantando, danos la primicia en este espacio.
2: Pues con Paola planificamos y ahora estamos ejecutando, por eso está aquí, la colección que denominamos La Mira. Es una primera colección en donde invitamos a 6 bartenders o mixólogas a crear un cóctel insignia, estos seis artistas de la barra. Están aquí en Acapulco en 6 restaurantes diferentes laborando y pues cada una imprime su estilo, los sabores que le gusta, la interpretación que le dio al ciclo Pellín, y mañana vamos a presentar el primer cóctel de la colección. Va a ser en el restaurante Palmar, que está en Costa Azul, atrás de la Cruz Roja. Uh-huh. Y bueno, ese cóctel se llama Tlaco, como estas monedas que se usaban en la época colonial para hacer los intercambios económicos, y es una de las razones por las cuales la playa Tlacopanocha se llama Tlacopanocha.
0: Así es.
2: Ahí hay una historia por atrás. Entonces, bueno, decidieron ponerle Tlaco al cóctel que desarrolló Pablo Moreno. Pablo es un bartender que es oriundo del Coloso y es el jefe de barra del restaurante Palmar. Entonces, pues invitamos a Pablo, el chef Carlos Torreblanca, que es el chef ejecutivo del Palmar, pues apoyando la propuesta, apoyando el proyecto, que a su vez tiene una salida como una pequeña miniserie para redes, en donde también va a haber una pequeña historieta tipo novela en la que verán participar a varios de los artistas acapulqueños que todo mundo conoce en el mundo de las artes escénicas. Okay. Entonces es algo que se está construyendo, que tiene mucha magia y que pues hemos disfrutado mucho. Yo he disfrutado muchísimo ir conociendo los procesos de Paola, su producto, a ella, y poder aportarle algo de lo que a mí me apasiona también hacer. Y que bueno, la gente que es más allegada a mí me conoce, sabe que mi primera pasión es el arte y la segunda la gastronomía. Yo soy la única artista de la familia a la que pertenezco y todos se dedican al mundo de los restaurantes y al mundo de la comida. Entonces, pues para mí, ahora poder formar parte del equipo de Paola en esto, es una llave a un mundo muy específico al que yo quería acceder. Entonces es una nueva etapa para mí que estoy disfrutando muchísimo. Ya camino a mis 50 años.
0: Ok. Y bueno, Paola, ¿y cómo te sientes ahora de que ya se va mañana? Ya, pues ya es mañana, ¿verdad?
1: Ya.
0: ¿A qué hora? A ver, vamos dando la cita una vez. ¿Mañana qué horas va a ser esta presentación?
1: A partir de las 8 de la noche.
0: Ok.
1: Ahí en Palmar. Pues me siento muy bien, la verdad, contenta con todo lo que se ha dado aquí en Acapulco. Obviamente, pues también con todo lo que se ha dado en León. En León también tenemos pues planes y ahorita ya están armando muchos videos, muchos cócteles con mucha gente de Guanajuato. Pero pues también lo que se está armando aquí es algo muy, muy interesante. Hay gente muy dispuesta, hay gente que quiere trabajar con productos nuevos, la gente muy abierta, y eso se me hace muy, pues muy bonito, ¿no? O sea, te sientes abrazado, cosa que pues no en todos lados de pronto puedes llegar a sentir, pero claro. Muy, muy bien, la verdad.
2: Sí, ayer justo tuvimos una filmación en Tony's Bistro, donde la mixóloga es Pau Marín, que es una maravillosa artista de la barra, creó un cóctel también para la colección y eventualmente también habrá una presentación en Tony's y así sucesivamente en los 6 lugares para la primera colección y se invitarán después a algunos otros. Pero hay toda una historia atrás y una interpretación y al mismo tiempo toca toda la parte de turismo y de oferta gastronómica, de coctelería de autor, de laboratorios, de mixología, de encuentros y de formas en las que queremos proponer trabajar en equipo, juntar un mixólogo con otro y generar cócteles en conjunto, y que eso también devenga en que los turistas o las personas que les gusta degustar, ¿no?, coctelería, destilados, tenga otras opciones. Y hacer honor, sobre todo, es muy importante para nosotras, hacerle honor a quienes están atrás de la barra y que puedan las personas ir a X o Y restaurante por la persona que está en la barra. Que normalmente si se llega a conocer alguna figura del restaurante es el chef o la chef. Entonces nosotras lo que queremos es pues dar a conocer los nombres y apellidos de quienes están atrás de la barra haciendo todas esas magias.
0: Así es, todo este trabajo. Paola, aquí, Janet, el tiempo se nos va, tenemos 2 minutos, 3 minutos para despedir el programa. Cuéntenos, por favor, ¿tienen página en redes sociales? ¿Qué pasa si la gente que nos está sintonizando dicen, yo quisiera de tu colección que hiciste de 50 piezas, yo quiero una, o quiero poner en contacto contigo para saber, conocer más?
1: Sí, claro, tenemos, estamos como Cíclope Jean en Instagram, y en Facebook también, por ahí se pueden hacer pedidos, hacemos envíos a toda la República y aquí en Acapulco se compra con Janet. Y pues nada, agradezco mucho, yo soy Paola Luna, tengo 31 años y pues nada, gracias.
0: Wow, Paola, pues qué increíble lo que nos vienes a platicar, qué historia tan padre y te auguramos mucho éxito,
1: gracias.
0: Mucho éxito, es un gran proyecto y qué padre que seas una persona que no vende un producto solamente, sino que vendes una experiencia, sensorial muy padre, ¿no? Que, sí. Que dejas impregnar tu esencia en todo lo que haces, como lo es lo artesanal, lo artístico, y eso es muy padre. Cada pieza que tú haces es única, uh-huh. Obra de tus manos, firmada por ti, y eso es muy padre, eso no se ve en cualquier lugar, la verdad, y es una gran oportunidad para que la audiencia que nos sintoniza se haga de algo como esto, ¿no?
1: Gracias.
0: Janet, agradecerte por supuesto tu presencia y bueno, de ti, híjole, decirte el enorme trabajo que hay en Demina, eres incansable, te admiro, te respeto, wow, Janet.
2: No, muchas gracias, muchísimas gracias por este espacio, por tus palabras, por aperturar, por difundir lo que se hace de arte y cultura en general en el estado, en Acapulco, que tanto apoyo y fuerza necesita, pero aunque tuviera toda la del mundo, siempre necesita más, porque pues el arte es lo que necesita esta humanidad para poder alcanzar una realización, una plenitud, una armonía en general. Entonces, pues,

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0: Pues debe de ser. Las tres para llevar. Que ya va a empezar el programa. Ahora sí, con todo.
1: Ok, ¿y dónde está Berber? ¿Dónde está?
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0: Escuchamos a la gente de Pearl Jam para iniciar este jueves, jueves pozolero en el puerto de Acapulco, desde la cabina 97.7. No sé si Pearl Jam y un pozole, o estaría bien que a lo mejor Paquita la del Barrio, luego en vez de, pues, o vestida de Paquita del Barrio, empieza a cantar como...
1: ¿Como Pearl Jam?
0: Es Chris Cornell, ¿no? ¿O quién es?
2: No,
0: Eddie Vedder.
1: Better de better de mejor.
0: No, de better de como de Vader.
1: Ah,
0: como
1: de Darth Vader.
0: Como de Vader.
1: Sí, de Vader.
0: Bueno, ya iniciamos este programa familiar, ¿no?
1: Cómico musical.
0: Cómico musical, este show mágico. Hello. Sean bienvenidos a Tres para Llevar con todo y el pilón el día de hoy. Si vino, saludo a todos aquí en la cabina. Estamos listos. Norberto Mastache, mi querido Irvin Salgado Linares. Luis Mario Hernández, un servidor José Manuel Berber. Vamos a platicar, mi querido Norbert, ¿por qué Pearl Jam el día de hoy para iniciar?
2: Soy feliz. Hola José Manuel, hola sí, Irving, sí, Luis todos. Mario, Miguel, los controles. Pues fíjate que hoy está cumpliendo años el disco Zen, este gran disco que el 24 de marzo del 27 de agosto del 91, es su fecha de lanzamiento original. Y fíjate que tengo una anécdota con este disco. El día que me lo vino una amiga, había un congreso bastante importante de comunicación aquel tiempo, en los 90s, 91, 92, y fue un congreso muy importante, vinieron gente muy, muy, muy
1: especialista
2: de la comunicación, pero así, era toda Latinoamérica.
1: Como Jacobo Zabludowski en aquel tiempo.
2: No, eran más teóricos de la comunicación.
1: Sí, no sociólogos.
2: Sí, no era tanto
1: ¡Wow!
2: No. Este disco lo puso ella y lo escuchamos todo, ya pasó. Y le dije,
1: ¿y qué hiciste?
2: No, me dice, oye, ¿qué tal? Le digo, más o menos. Le digo, es bueno, pero. Y ya no, después la volví a ver y le digo, no, ¿sabes qué? Retiro lo dicho. Es un excelente disco, nada más que hay un problema. Que para que vuelvan a hacer un disco así, va a ser muy difícil. No, y sí, eso ha pasado. No tiene tiene desperdicio. Es un discazo.
1: ¿Pero por qué dices que es un discazo? O sea, ¿en qué te basas?
2: Pues porque...
1: ¿En la reunión?
2: Lo metieron y le pusieron acordes un poquito más finos. Y la voz de Eddie Vedder, que es muy, finos, muy, muy finos, especial.
1: ¿Filipinos?
2: Sí, y aparte le pasó que se muere Chris Cornell, se muere Kurt Cobain.
1: Entonces
2: se quedan ellos como solo en el camino, pero...

0: no han hecho un disco igual a este. Por lo menos ellos, fue su tope. Bueno, gran disco, está cumpliendo años, el disco Zen de...
1: Zen de... Bueno, si lo quieres leer como tal cual en español, es Ten,
2: Ten,
1: y ya.
2: Ten, Ten.
1: El disco sí es el emblemático, ¿no? Está Alive, está Jeremy, esta canción tan...
0: polémica, el video es muy
1: censurado
0: polémico.
1: Censurado en su momento, ¿no? Claro. Es Oceans.
0: La de Black, que es un...
1: Esa es una gran canción.
0: Había un grupo aquí.
2: ¿La de Black?
0: Había un grupo aquí que tocaba en el hard rock.
2: Es que mi compañero de Black.
1: No, pero es que
0: tocaba en el hard rock.
1: Es rolón.
0: Que se llama. Emísimo. Fíjate que este grupo que toca aquí en el hard rock, luego sacaron su disco y tocaban tipo Pearl Jam. Y tocaban esta canción de Black, la tocaban súper espectacular.
1: Fíjate que es una buena canción para retar al gurú del amor a que un día la ponga dentro de su sección, que la lea, los subtítulos, todo lo que dice la canción.
0: Sí,
1: es
0: está
1: una
0: muy
1: canción de desamor.
0: Sí, sí, sí. Es
1: preciosa. Preciosa. Es poesía esa letra.
0: Una gran canción. Súper bajoneada.
1: Bien.
0: Pero es una gran canción. Así que es un gran disco el Zen. No tiene desperdicio.
1: Oigan, mi querido Luis Mario, el día de ayer no estuviste por acá. ¿Qué pasó? ¿En qué momento de nuestro contrato decidiste abandonarnos?
3: No, normal.
4: Ya contestó Norberto por mí. No los abandoné. Había que atender unas situaciones ahí medio.
1: Estabas comiendo, te vi el...
4: Pues por eso.
0: ¿Cuánto te vamos a extrañar?
1: Ya
4: me están despidiendo.
1: Norberto tiene, bueno, está en este programa, está en el programa.
0: Pues sí.
1: Irving.
2: Mis queridos amigos,
1: ¿aquí
2: yo
1: andas?
2: Los estoy escuchando. Yo quedé extra.
1: Una mano.
0: Negro.
1: Sí. ¿Cómo lo prendí? Sí.
0: Negro. Negro.
1: Negro.
0: Es un discazo, es algo extraordinario. Se juntó el grunge y el grinch y todo lo demás y
1: pues
2: está muy bien.
1: No, te quedas sin palabras. Y
2: y eso que dices, que la del negro es la de Black, es una canción de amor, imagínate.
1: Sí, es un, bueno, vas a verlo al rato. En la web de la medianoche que tenemos Irving y un servidor, te la voy a poner.

0: haciendo el amor.
1: No, Norbert, estás desatado, ¿eh?
2: ¿Es la de ahí?
1: ¿Es la de ahí? Pero bueno, oigan, hoy tenemos invitados, al más adelantito estaremos hablando del Padeltón.
0: Sí, no tardan en llegar nuestros
1: invitados. ¿Ese es un evento del Teletón?
0: Sí, es del CRIT, más bien.
1: Dice que el CRIT está haciendo actividades, acaban de hacer una jornada, también una de la última cartelera de lucha libre que hubo aquí en el Coliseo, Místico, y vinieron a recaudando fondos también para el evento del Teletón de este año.
0: Y bueno, y otro evento hubo por ahí también, no me recuerdo, hubo otra parte de la lucha. Y ahora viene el torneo del Padeltón. Que ahorita nos van a dar información.
3: Ah, es como cuando pierdes a tu primer novia.
1: Ah, ya leíste la letra.
3: Hiciste recordarme.
2: Trae un pequeño retraso nuestro compañero, pero.
1: Sí, hay alguna.
3: Traigo TDAH o TDA, no sé cómo se llama ahora. Ey.
1: Traes de tila. Trae ahí unas letritas así de la oscuridad de la noche y el resplandor de las estrellas.
2: Puede ser.
1: Eso. Ah, también, ya, mira, también ya la IA ya pilón, también.
3: Pilón.
0: Pelón. Ah, no, pilón.
1: Vamos a. Volvemos. Traigo ahí una canción que vamos a escuchar de regreso. Es un pendiente. Hoy no tuvimos reverberación para las personas que luego pues escuchan la estación. Oh. Y hoy no hubo porque se nos fue la energía. Ah, Irving chocó con un poste aquí abajo.
3: Pero la echamos a volar.
0: Error.
2: El poste lo mandaste a volar.
1: Pero bueno, no, pues cuando vayan al pozole, consideren si es verde o blanco, porque luego vienen en Turbo Max y se llevan los postes. Pero bueno, vamos a la pausa, regresamos aquí. El teléfono en cabina 7444-85-5757.
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0: Lo que me quedé, ¿no? Con el no poder sacar el programa el día de hoy. Hoy traía mi especial de reverberación de los 10 años a 10 años de la muerte de Juan Gabriel. Y traerá la revisión de los primeros 10 años del 71, bueno, del 70 hasta 1980, que exactamente cuadran entre No Tengo Dinero y el Noa Noa, que se estrenó en el 80. Y encontré en ese disco, que se llama, creo que Ojos Tristes, no me acuerdo cómo se llama este disco, que es donde viene la canción de No, Nadie Baila Tan Bonito Como Tú, que es un disco súper,
1: ¿Por qué le dijiste eso, Norberto?
0: Pues me le quedé, me pierdo en su mirada y, no. Y de repente, yo sé que es buen
2: bailarín. Me pongo los lentes, espérame.
0: Sé que es buen bailarín también. De repente se clavaba bastante en las baladas, se clavaba luego en el mariachi y luego agarraba una onda disco, le encantaba a Juan Gabriel la fiesta y le gustaba Acapulco.
3: Mi amigo Alberto.
0: Mi amigo Alberto. Y no me quería quedar con esa rolita ayer que la escuché y dije, oye, tiene funky, tiene disco, tiene la onda, tiene charm. Está. Es de las canciones como que tengo un poquito olvidadas de Juan Gabriel. Es como la que encontramos también con el inicio de la serie de Netflix, que es como esas perdidas.
2: O la de Ray, dame un Ray.
0: O Ray, dame un Ray, sí, canción. Sí. Entonces, pues bueno, tenemos invitada. Habíamos anunciado invitada.
2: La invitada.
0: Así que, Norbert, los honores.
2: Por favor. Pues aquí, con mucho gusto de que esté con nosotros, aquí en la cabina, Teresa Arzate.
4: Mi herencia.
2: Arzeta. Pues aquí que nos viene a platicar de un evento, ella viene del CRIT, ¿verdad?
4: Así es.
2: Hola, ¿cómo estás? Buenas tardes.
4: Hola, mucho gusto estar aquí, mucha gente.
0: Quiero decirte que tuvimos una reunión previa a tu llegada, porque Norbert nos hizo el hincapié, somos un poco groseros, somos un poco sinvergüenzas, y dijo, por favor, va a venir una invitada.
1: Compórtense, fina.
0: Y nosotros, o sea, por favor.
4: A la altura.
0: Exacto. Así que estamos haciendo un esfuerzo en contenernos, decir una vulgaridad, porque no queremos hacer quedar mal a Norbert.
4: Muy bien, te agradezco. Muchísimas gracias.
0: Dicho esto, sigamos.
2: Sí, pues coméntanos qué es lo que viene del CRIT, qué proyecto tienen ahorita en puerta, por favor.
4: Claro que sí, pues primero muchas gracias por la invitación. Ahorita venimos con el tema del padeltón. El año pasado fue el primer padeltón que realizamos en el CRIT Guerrero. Esto es un desafío a nivel nacional y Guerrero, el estado de Guerrero, fue el estado que más recaudó en este padeltón. Y la verdad me pone muy orgullosa, porque si el pádel nació aquí, teníamos que ser como los primeros, ¿verdad? No nos veamos quedar atrás. Y pues este año lo estamos repitiendo. Este padeltón se va a llevar a cabo del lunes 7 de septiembre al viernes 12 de septiembre. Y pues las inscripciones siguen abiertas. Y lo padre aquí es que la verdad, este año tenemos unos premios super mega grandiosos, palas Nox, boletos de la Premier Padel y más sorpresillas más que ahora sí este año nos estamos luciendo. Nuestro amigo Dazaed Cervantes de Flamingos, pues es quien el año pasado también estuvo de la mano con este padeltón. Y pues este año quiso repetir y dije, está bien, yo no te voy a soltar.
2: Sí, entusiasta del pádel, y de hecho él también distribuye, ¿no? Algunas palas.
4: Tiene así una tienda 2L Padel Store.
2: Sí, muy, muy entusiasta.
0: Hoy platicamos antes de tu llegada que hoy el CRIT este año está haciendo eventos diversos. Tenemos la cartelera de lucha libre, que cuando vino así Místico, es una de los eventos que se hicieron. Están moviendo bastante, ¿no? Ya es un poquito más diverso y con mucho tiempo de anticipación. El Teletón este año 10 de octubre.
4: Sí.
0: Cambió mucho también las fechas, antes eran diciembre.
2: ¿No? Qué bonito día, ¿eh?
4: Tu cumpleaños.
2: Mi cumpleaños.
4: Ah, pues te hacemos una gran fiesta. Ah, gracias. En el Parque Papagayo.
2: El 10 de octubre es mi cumpleaños, así que. ¿Cómo? ¿Domingo? ¿No? ¿Es domingo?
1: Es Librano. Sábado. Es Librano el señor.
2: Ah, sí.
0: Oye, sábado, ¿no? ¿Lo podemos llevar al evento en Teletón?
4: Sí. De hecho, estaría padrísimo. Desde ahí pueden grabar. Es
3: cheque
4: de
3: cumpleaños,
4: sí.
3: Pero de donativo, sí, podemos, brother.
2: Pero es sábado, ¿eh?
0: Ve a dejar una tu regalo de allá en efectivo. Cumpleaños
4: y que en vez de que te den el regalo a ti, donación.
0: Sí, me parece bien. Perfecto. Sí.
4: Lo pensó, yo lo voy a anotar.
2: Inscribirme, sí, voy, sí, a, voy a inscribirme con mi hijo, con el médico, vamos a entrar.
0: En el premio nada más son los, lo que dijiste, ¿no? La,
4: mira, paletas, hay, o... hay diferentes premios, entre ellas son, pues, artículo de pádel, palas Nox, o sea, son palas muy buenas. Sí, bueno, ahí están los boletos para la Premier Padel, en lugares, pues, muy, están como adelante, o sea, tratamos de dar estos premios, sin embargo, hay que recordar que no hay premios en efectivo, porque es un evento para recaudación, sería como medio raro, sí, sí, tener este dinero, ¿no? Como, como premiación, pero sí procuramos pues tener premios en especie para que pues también pueda ser un poco
2: cortesía
4: atractivo.
2: De Flamingos también.
4: Así es, cortesías de está Nox, de 2L Padel, o sea, la verdad, bastantes personas pues han sido aliadas para que este torneo esté súper padre. Yo también me voy a meter. El año pasado dije, tengo que aprender pádel por compromiso moral, me tengo que meter en alguna de las categorías y pues ahí vamos a estar.
2: Ya te vi jugando el otro día.
4: ¿Ah, sí?
2: ¿Estabas jugando? No, el día que nos encontramos en Botafumeiro.
4: Ah, no, ahí no estaba jugando. ¿No estabas jugando? No, no, no. Rodrigo, bueno, el director es el que estaba jugando. Okay. Y ahorita pues estamos así ahí haciendo la lucha, ¿verdad? Este año el pádel... El padeltón va a ser en Padel Pedregal.
2: Sí.
4: Que la verdad también queremos hacer un gran agradecimiento porque ellos literalmente están donando las canchas.
2: ¿Ah, sí?
4: Una semana.
2: El doctor.
4: Así es, el doctor Gómez, pues están donando una semana de canchas. Y eso es, o sea, eso es algo que.
2: Y la verdad, yo acabo, nunca había ido a jugar. Fui a jugar hace. Está muy bueno. De este sábado, el pasado. La verdad, muy bien. Unas instalaciones, me sorprendió, nunca había entrado. Muy bien, muy bonito, bonito, fino, sí. Se ve fino el lugar.
4: Sí, sí, sí, sí.
2: Y pues, pues va a ser un gran evento seguramente. La verdad es que el pádel, ya hemos comentado aquí muchas veces, está teniendo mucho, mucho auge aquí. Muchísimo. No nada más en, no nada más en Acapulco, mundialmente bien, está bien, bien. Exponenciándose demasiado. Así que seguramente va a haber muy buena concurrencia, porque ahorita todos los torneos, la verdad.
4: Oye, hay un torneo tras otro, ¿sí? Tras otro, casi me pongo acá, no, escógeme a mí.
0: Bueno, lo que pasa es que también los espacios de pádel se han ampliado, digo, tenemos la cancha también ahora de la Guagro, ¿no? Que se suma, sí, al catálogo, sí, también en otras zonas.
2: Sí, sí, sí.
0: Ya es un deporte más popular. ¿Sí? Empieza.
4: Métanse todos y concurridos, sí, la verdad. Sí. No, y ciertamente yo que puedo decir que yo hacía cero pádel, o sea, cero y cero tenis, cero cosas, o sea, cero así. Ha sido un deporte que fue una gran sorpresa, la verdad, porque es divertido jugarlo.
2: Eso no. es lo siempre he dicho que...
4: Creo que es menos estresante que el tenis.
2: Ah, totalmente, pensar, totalmente.
4: O sea, menos estresante, está muy divertido y lo mejor es que literal es para todas las edades. O sea, a mí la primera edición del pádel me sorprendió ver que niños estaban jugando con adultos. Me decía, no, es que esos niños le dan toda una arrastrada. Que es algo, digo, wow.
2: Y sea, sí pasa, ¿eh?
4: Sí, o sea, claro. Es literal para todas las edades y aparte es un ambiente... muy de convivencia, sí. El ambiente de pádel del año pasado para mí fue un gran torneo donde la gente sabía lo que iba, que es, oye, si es un torneo que a lo mejor no cuenta para un score o lo, sí, que quiera, ¿no? O de que voy a ganar puntos. Dinero para puntos, pero es un torneo en donde yo voy a jugar, me divierto, gano, llevo a mi familia, es un bonito ambiente y por eso este año lo estamos repitiendo y ojalá de verdad rompamos el récord del año pasado.
0: No. ¿El año pasado en cuánto quedó el tope? ¿No te acuerdas?
4: De la recaudación, ¿sí? Recaudamos 100,000.
2: ¿100,000?
4: Wow. Así es.
2: No, pues bastante bien.
4: Esto va directo al CRIT Guerrero.
5: Ah, una labor muy loable.
4: Sí.
5: Así que están completamente invitados, de hecho, están obligados a participar en el evento, ¿no?
4: Sí, oye, sí, ¿eh?
2: No, yo
4: más
2: sí,
4: parejas.
2: ¿No quieres entrar?
0: Me voy a preparar el año que viene.
4: Ah, nosotros, bueno,
0: ya sabes que nosotros somos de los que andábamos, chutábamos la pelota en la calle descalzos.
2: Lo que dice Telsa es cierto, o sea,
4: yo aprendí.
2: Es muy divertido.
0: En un año lo haremos.
2: Y es fácil de jugar.
4: Sí, lo único que no sé es contar todavía, ¿verdad? Pero bueno, ¿cuánto vamos?
2: No, pues abusada, ahí te van a llevar al baile.
4: ¿Cuándo vamos?
0: Oye, es más divertido el pádel que el tenis. Es que sí. Es más fácil, porque en el tenis se te va la pelota.
4: Ay, no.
0: Y donde la vaya.
2: No, el tenis es otro deporte, siempre sí, le he dicho, sí, es sí. Otro deporte. Este es muy divertido, pues pueden jugar los niños digo, ya que puedan agarrar la pala, sí, pueden jugarlo. Personas de grandes también lo pueden jugar, sí, de más edad. Yo juego diario con ¿lo has visto, el Lalo Marrón? Al sí, señor que juega en la mañana allí donde en sí, Costa Azul, tiene 77 años y es súper competitivo el señor.
4: No, incluso estamos ahí preparando una clase de exhibición con nuestro amigo Daniel, que él es el de calistenia.
0: Ah, sí, sí, el maestro.
4: Y le estamos invitando a que se aviente un partidito de exhibición, porque justo estábamos midiendo, ¿no? De que sí cabe una silla de ruedas. O sea, creo que ahorita lo que queremos es que demostrar que el mundo es para todos también. Claro. Entonces, y también las canchas, Padel Pedregal dijo, claro, sí, que vengan, ¿no? Obviamente que a lo mejor para un torneo, pues tiene que ser otro tipo de cancha por las ruedas de la silla. Pero de que pueden, Padel Pedregal también lo escogimos porque tienen todos los accesos, tienen rampa, tienen los espacios, y de verdad, vamos a meter ahí a Daniel, porque pues estábamos midiendo la puerta y sin tema cabe sí, una silla amplia, de ruedas sí, sí, sí, adentro.
0: Se acaba de romper dos récords Guinness en calistenia, wow, sí, sí, el sí, profe Daniel, y ahora pues vamos a ver si también puede jugar pádel, digo.
4: Sí, él me dijo, él no ha jugado pádel, pero me dijo, yo le voy a aprender, y justo es un partido de exhibición, porque lo que queremos es que si ven a alguien jugando pádel en silla de ruedas, yo estoy muy segura que más gente que sí, sí, quiera jugar pádel en silla de ruedas lo va a hacer, se y va se va a animar sí, a jugar cualquier otro deporte, y eso es lo que nosotros queremos.
0: Pues bueno, ahí está el padeltón del 7 al 12 de...
4: Al 12 de septiembre.
0: De septiembre. Estaremos presente como porra, nosotros vamos a ir...
2: Me van a ir, pero comprométanse.
0: Matraquero.
4: Voy pero a sí los quiero ver, si no, claro, voy a mandar...
2: Yo...
4: Pedregal.
0: No, pues tenemos que ir a apoyar a nuestro...
4: Y yo también porque voy a jugar.
2: La dirección es Castillo Bretón, esquina... Ay, no me acuerdo cuál es la calle. No me sé, la otra...
4: Es atrás de un colegio.
2: Ajá, de un colegio...
0: Ah, bueno, ahí mero. No, pues
2: tenemos... Donde estaba la Cueva de los Leones hace muchísimos años. Que pero yo
4: no,
2: creo que ni
4: no meto.
0: Nada más no, que no, no te vayas a espantar, porque si diciendo, somos una... Somos barra brava.
4: Está
0: somos
4: bien, tráiganse toda la barra brava.
5: Somos como nosotros, hinchas así de...
4: No,
5: ustedes... ¿De dónde? O sea, no pasa nada, o sea...
2: Atrás donde está el Colegio Nautilus, que ahora ya cambió de nombre. Ajá, ahora es Kids Center, ¿no? Bueno, ahí hace esquina Castillo Bretón.
0: Tienen para pagar.
2: Está enorme, lo vas a ver luego porque está muy bonito y súper bien arreglado.
4: Sí, no, está hermosísimo, son unas canchas y la verdad las canchas, las que tienen son las que se usan en el Padel Premier. O sea, Garden, algo así se llama la marca de las canchas, y es la única que tiene una cancha de singles.
0: Sí. Ah, bueno.
4: Puedes jugar uno y uno, así que...
2: Sí. Dos de normales para jugar normal pádel y una de cinco.
0: Pues agradecemos bastante la visita, la verdad. Han sido los 15 minutos en la que más nos hemos contenido, mi querido Norbert. Pasaron tantas cosas.
4: Y bueno, invítame a más.
2: Sí, claro,
4: que al menos haya 15 minutos.
2: En cuando tengas algún evento, me avisas para que vengas.
4: Pues voy a venir más seguido porque tengo eventos uno tras otro. El evento Teletón, 10 de octubre, en el Parque Papagayo. Hay que celebrar el cumpleaños de aquí, de mi amigo. Y lo dijimos de broma, pero la realidad es que en otra ciudad, no me acuerdo en dónde, una de las iniciativas de un colaborador de un CRIT fue, él cumplía años y les dijo a todos los que cumplían años que ese dinero que se iban a gastar pues fuera depositado.
0: Nosotros vamos a proponer hasta que su quincena de ese...
5: Del cumpleañero
0: sea para el CRIT.
5: Y no estás para saberlo, pero hay un pequeño bono también. El bono.
2: Ah, sí, también.
0: Nos vamos a la... Muchas gracias. Siempre, vámonos.
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0: Hemos llegado al momento más esperado de la radio. El gurú del amor aterriza en esta cabina y nos brinda con su luz, con su magia, con su romanticismo esta hermosa melodía que escuchamos. ¿Qué escuchamos, mi querido gurú?
1: Almas gemelas, cuando dos corazones se encuentran. Hay amores que llegan lentamente, construidos con el paso de los días, las conversaciones, la convivencia y el conocimiento mutuo. Pero existen otros que parecen irrumpir en nuestra vida de manera inesperada, como si el destino hubiera preparado durante mucho tiempo un encuentro que nosotros todavía no sabíamos que necesitábamos. Almas gemelas, de el gran grupo Trono de México. ¿Es un grupo o una banda?

0: Pero fue como así como, y entonces
1: todo habla salió. Precisamente de esa clase de amor.
0: También
1: amor
0: dice precisamente
1: que aparece cuando el corazón todavía está herido y consigue devolverle sentido a la vida.
2: Falto.
1: Así es.
0: No, qué bárbaro, Ibin. Profundo. Qué bueno, ¿no?, que ya se fue la invitada, porque si no...
1: No, hombre.
2: Ay, ahorita nos va escuchando.
0: Me No, disculpe, no, perdón. No,
1: es que traía lentes. Muy bonitos.
2: Yo siempre he sido un romántico.
1: Ahí está.
0: Temporada, pero
3: lo logramos controlar 15 minutos, no le pidas más.
1: Sí, sí, o sea, por eso me contuve.
0: Está no, le chido. Quitamos el micrófono, si no, imagínate la vergüenza que uno pasa.
3: No.
0: Está en las mejores familias, pero bueno. El público ha escrito.
1: La que nos...
3: Olvídalo. Oye, ¿y si contestan?
1: Sí, por supuesto. Nuestro padrino, por favor.
0: Ah, Mar Horacio, sí.
2: Ayer, hace rato estuvimos allá abajo departiendo el pan y la sal.
0: Trayendo malas noticias.
2: Y ya, ¿no? Ah, ¿no? Sí. Ah, bueno, algo. Y ya me estaba contando, oye, ayer los escuché, mándame saludos.
1: Un gran y enorme saludo, sí, para el gran padrino.
2: Sí, el
0: padrino.
2: Gran Mar Horacio
1: Ramos.
0: El padrino del chef.
2: Que anda de coleta ahora.
1: ¿Eh?
2: Ah, sí. Trae coleta. Ay, no lo viste. Trae una coleta, sí.
1: ¿Como Steven Seagal?
0: Anda como torero.
2: Creo que quiere ser torero. ¿Verdad? Sí.
0: Paseillo, yole.
1: Hombre, que, tío.
2: Trae, y que ya mañana se corta.
0: ¿Quiere
2: que
0: ya podemos decir la pregunta? Ya la podemos soltar.
1: ¿Quiere que?
2: Hey. Ya.
1: No, es que un torero puede ser torneado.
0: Yole.
1: Es que es cierto, hombre, tío.
0: Es que se dice, es que me ha cogido el toro.
1: Ahora.
0: ¿Sí?
1: Ah,
0: en la zapa
1: son cosas. Es que son cosas.

0: gilipollas.
1: Ese.
0: Le mandamos saludos. También quiero que le manden saludos. Le mandamos un fuerte saludo, un caluroso abrazo a nuestro querido amigo Marbolejo, que nos escucha frecuentemente. Ya se hizo fan de este programa.
1: Nah, hombre, Cristian.
0: Atiende allá ese gran municipio de San Marcos.
1: Hasta allá nos escucha. Hasta San Marcos. No.
0: Me sorprendió que me dijo, oye, los iba a escuchar.
2: ¿Qué le hiciste a la antena que ya se escucha hasta allá, hijo?
0: Cambiamos un transmisor. Subimos la potencia. Y esto agarró.
1: Hace rato no encontrabas ni el interruptor.
3: Me habías dicho, ¿no?
1: No, te comenté la sección, pero no.
0: Ah, ok. Sí,
1: pero sí, eso sí. Pero sí tenemos preguntas.
0: ¿Eh? Ah, ok. Adelante, por favor. Vamos.
1: ¿Tienes
0: música de fondo? La...
1: No, ¿nosotros? No, está súper bien, digo.
0: Porque son almas gemelas de la pregunta.
1: Alma wow. Gemela, alma gemela, no, no, no, no, no, no, no manejo ese.
0: ¿Tú no? Y es que es librado, señor, o sea, mi compa es librado.
1: Dice, a ver, si pudieras elegir a cualquier persona en el mundo, ¿a quién invitarías a cenar?
0: A mi madre.
1: Está fácil.
0: Es que está muy fácil.
1: No, no, digo.
0: Es el gran amor de mi vida.
1: No, único. Y aparte nos la mató toda, o sea, nos puso tranquilos.
0: Sí, sin sí, decir, quejos, ¿qué?
1: Bueno, es que aquí viene el juego, o sea, la situación, por ejemplo, de Irving con su mamá es que, bueno, ella ya no está.
3: Sí, la mía tampoco, por ejemplo.
1: Y también tu mamá, sí. Nosotros todavía tenemos a nuestras
3: Miguel
1: mamás.
3: Miguel también no tiene a su señora madre.
1: Que por cierto, mañana es su aniversario luctuoso.
3: Ah, de tu mamá, Miguel.
1: Estamos platicando que falleció junto con, coincide la fecha con el aniversario luctuoso de Juan Gabriel.
3: Ah.
1: Y ella era muy fan de Juan Gabriel.
2: Mañana va a haber misa, entonces.
1: Era más Emanuel ese movimiento.

0: Eso no por espacio.
1: No, es que estuvo fácil. Es que,
0: te la dejo fácil.
1: La gente quiere
2: a veces, carnita. Irving, Kuru, a veces practicas lo que vas a decir antes de llamar por teléfono a tu ser querido. ¿Y por qué?
3: No, nunca he practicado nada.
2: O sea, no pienso, o sea...
3: Todo sale del alma. No, sí, todo.
1: Él, cuando le contesta a su princesa, a la princesa, ¿sí o no?
3: Ah, claro.
1: ¿Cómo le contestas?
3: Hola, princesa, ¿cómo estás, mi amor? ¿Cómo te va?
1: Ándale, así mero.
2: ¿Y está por qué ensayando? No contesta como Celine, a ver.
1: A ver, Ocelín. Ahora contesta como Celine.
3: Hola, mi querida Kimberly.
2: Ajá. ¡No! A tu esposa, ¿cómo le contestarías?
3: ¿Cómo le digo a mi esposa?
2: Ajá, bueno.
3: Hola, mi vida, ¿cómo estás? Hola, mi chaparrita preciosa.
2: Como que bajó mucho el ritmo, ¿no?
1: Como que cambió de personaje.
2: Y por ejemplo,
3: siempre hay una palabra de...
1: Y cuando te hablo yo,
3: Ay, Padre Santísimo, no entremos en detalle.
2: No, Padre Santísimo, todo el mundo... Oye, a ver, Irving, y por ejemplo, cuando en tu juventud, cuando tenías a tu novia, en tu juventud...
1: Ya no se acuerda.
2: Uf. ¿Cómo le decías? Eras mero garañón.
1: Yo sé cómo le decía. Le decía, súbete rápido, píncate la barda.

0: Me cortaron. ¿Alguna vez?
1: Le llamé a la que era mi novia en aquel entonces. Tengo aquí su nombre presente porque es una mujer extraordinaria, linda, hermosa, maravillosa.
0: ¿Cómo se llama?
1: Ojo claro, pelo rubio.
2: ¿Me está describiendo?
1: Se llama Edith Carrada Alcocer.
0: Hello.
2: Y ahorita la señora escuchando el programa de radio. Qué bueno, que de lo que me quizá fe.
1: Párvulo en las artes del amor.
2: Cuando no era el gurú.
1: Y cuando me contesta su señor padre, muy de la hermosa y bella doncella de luz. Dígame, joven. ¿Y usted quién es? ¿Qué quiere?
2: Historias del pasado.
1: Sí, sí, sí.
2: O sea, porque te jugabas la llamada.
0: Sí, eso era clásico, sí. Es un clásico de los noviazgos.
2: Mira, Luis, sí. Antes existían los teléfonos que estaban fijos.
0: Pues sí.
2: Sí, y tenían un cable conectado.
3: ¿Cómo cable? Eso. ¿Y cómo caminaban cuando hablaban?
2: Ah, porque tenían el cablezote.
0: Ah. Algunos.
2: Ah, no, sí. Depende de la economía.
3: Puede ser.
0: ¿Ya? Pero sí. ¿A poco en tu casa sí tenían el teléfono que te lo puedes llevar a la sala?
2: No, pero, en mi casa... pero más o menos como los audífonos.
0: No, por ejemplo, el de la sala de mi casa estaba ahí y te tenías que sentar ahí para poder hablar por teléfono.
1: Sí, claro, era clásico.
0: Y luego me acuerdo cuando me terminó una novia que tenía aquí en Acapulco, que yo estaba en Ciudad de México.
1: De las
0: andaba de travieso, ¿no? Una novia que duró con. Duramos seis años. Eso. No, estaba yo inquieto en Ciudad de México. Ya sabes cómo son los chavos, ¿no?
2: Inquietos.
0: Entonces, hay una chavita que la verdad, la... De Morelia, Michoacán.
1: Ahí estaba caliente. Allá está caliente el tema.
0: Y pues ya, tú y yo y tú, que no sé qué, pim pum pum pum, papas, y ya
1: pim, pum, pum.
0: Empezamos a salir. Y fíjate, la mala suerte. ¿Cuántos habitantes tendría México en 1984? No, 86. Bueno, se murieron varios en el terremoto, ¿verdad? Que en el 84.
2: Que en el 84.
0: Sí. No, con
1: bueno, todo respeto, ¿no? Sí, no.
0: Están unas tortas muy famosas en Ciudad de México que se llaman El Capricho. Que si tú ves alguna entrevista y le pones El Capricho al burro Barranquín, que ahí llevaba a Alejandro González Iñárritu y dice: ya le invitaba las tortas del Capricho al negro. ¿Sí has oído eso?
2: No.
0: Bueno, El Capricho era una super tortería. O sea, ahí iba todo mundo así de. Era muy.
2: Como las de Rufus.
0: Aquí en Acapulco como, no, en Acapulco como la tortuga en su tiempo, quizás.
1: Ah, sí.
0: Un lugar muy popular.
1: Bajando bueno, el farallón, ¿no?
0: Negro. No, bueno, más o menos. Y y fuimos con mi amiga, fuimos ahí a comer una torta.
1: La novia.
0: Sí, era mi novia ya en ese momento, y fuimos y...
1: ¿A comerse la torta?
0: No, fuimos a comer la...
1: ¿A comerse la torta?
0: Sí, a degustar alimentos ahí, y... Había una comitiva de Acapulco que vino de La Salle a jugar los juegos lasallistas.
1: Ah, sí, sí,
0: a
1: sí.
0: Ciudad
1: sí,
0: de
1: sí.
0: México. ¿Y tú crees cómo nos encontramos ahí?
2: No puede ser.
0: Y uno de los chavos que iban ahí, pues como que le sonreía a mi novia que yo tenía aquí en Acapulco.
1: ¡Wow!
0: Le dijo,
1: híjole.
0: Y que me corta por teléfono. Una hora cuando llegó el recibo me dice:
2: hombre, que me he encontrado Norberto comiéndose la torta con otra morra.
0: No, cuando me. Hombre, un domingo, tío. Me acuerdo, ya me cortó y Y yo, pues, rogándole ahí en el teléfono. Y cuando llegó el recibo del teléfono, es que antes era carísimo la lana.
2: Sí, la llamada a larga distancia.
0: Era carísimo, la llamada a larga distancia era carísimo. Y me dice, oye, ¿qué pasó, Norberto? No, pues es que pues, me aventé una llamadita de una hora, imagínate, una hora de lada. Hombre, era un dineral, me acuerdo.
1: Y una así, hora de lada.
0: Sí, de la.
2: Heladísimo.
1: Heladísimo quedó mi compadre de que le dieron un cortón.
2: Luis Mario está en friega, o sea, está investigando cómo era el pasado.
1: Se discaban los números.
0: Y ahí también.
3: Ah, yo recuerdo haber visto uno de esos en un museo.
0: Una ocasión antes
3: cuando empezamos. No, no es cierto, en casa de mi bisabuela tenía uno así. Sí. De disquito, girabas.
2: Cuando íbamos a... ¿Era una bronca cuando te equivocabas?
3: Sí, porque tenías que colgar.
0: Sí, fíjate, y ahí me di cuenta que las mujeres tienen un sexto sentido. No, no creía, o sea, bueno, no, nunca había experimentado eso. Me acuerdo cuando íbamos a salir ya por primera vez con esta amiga a una plaza muy famosa en México que era Plaza Inn. En ese momento era lo más Inn. Y y me acuerdo que bajé allá a prender el coche al estacionamiento y de repente me habla mi hermano, mi tía, Beto, te hablan. Y era mi novia de aquí a Acapulco. O sea, y dice, ¿qué onda? ¿Qué? Nunca me hablaba a esa hora. Ah, o sea, el sexto sentido de que yo iba a salir.
2: ¿Y tú qué le dijiste? No, yo aquí estoy ya.
0: No, pago, digo, no.
1: A Santa Fe.
0: No, ni existía Santa Fe. Santa Fe, ¿sabes qué era?
1: Perisur.
2: Estaba muy lejos. Era el basurero.
0: Yo llegué a los basureros de Santa Fe porque ahí tenían unas canchas el Colegio La Salle. Ahí tenían unas canchas. ¿Sabes a quién me tocó ver a mí? Ahí esa vez que fui.
1: ¿A Julio Campos?
0: No, Jorge iba con...
2: ¿Julio Campos?
0: A Luis Miguel Salvador.
2: Ah, sí.
0: Y a Luis García. Los dos eran lasallistas. Y jugaban, ese equipo ganaba el torneo siempre. O sea, cuando iba subiendo de categoría siempre lo ganaba. Pues,
2: tus dos centros delanteros seleccionados nacionales. Luis Miguel Salvador fue el mundialista del 94.
0: Sí, imagínate. No me acuerdo si jugó o no, pero jugó. Fue al mundial. Y bueno, Luis García, dos goles contra Irlanda, ¿no?
2: Efectivamente. ¿No? Y expulsado contra Bulgaria.
0: También.
2: Y
0: jugó contra Irlanda, que les hace así, ¿no?
2: No, lo expulsaron en contra Bulgaria en el partido.
0: Cuando pierde México, sí. ¿No? En que el penal de.
2: Sí, doble amarilla le hicieron a Luis García.
0: Que falla Aspe, ¿no?
2: El día de los penales, pues, que pierden en penales contra Jesús. Bueno, ahí está, gurú, te robaron tu sección el día de hoy.
1: No, estuvo extraordinario.
0: Sí, y fíjate que esas son de esas cosas que hasta me acuerdo el suéter que traía ese día.
2: No, hombre. No.
0: Te lo juro. Era tipo, como le digo...
1: ¿De abejorro?
0: No, era tipo...
2: César Costa.
0: Ándale. De rombos, así. Azul con...
2: Charlie Brown.
0: Azul con gris. Me acuerdo, muy bonito suéter y pues...
2: Oye, pero esa parte me llama la atención. Dice que tú le hablabas, pero el teléfono estaba en medio de la sala y todos pasaban y te veían en el...
0: No, en casa de mi tía estaba en la sala, porque era un departamento de dos pisos, así que todos están arriba y ya yo estaba en mi drama total.
1: Llorando a moco.
0: Sí, no. Y bueno, si quieren, otro día terminamos de contar.

0: ¿Cómo se llama?
1: Chica.
0: ¿Cómo se llama? Suelta.
1: ¿Cuál?
0: La chica, pues, que te tronó.
1: Las dos se llamaban...
0: Marta.
2: ¿Se llamaban igual?
3: ¿Cómo se llama?
1: Lourdes.
0: Elisa. ¿No?
1: No, normal.
2: No, ¿cómo crees?
0: Eso ya es... te...
1: Ajá. Ajá. Y la otra se llama...
0: Lourdes María.
1: Lourdes Jaime.
2: No, hombre, ¿a poco las dos Lourdes?
1: Sí, pero, ay, pero la de aquí... La...
3: Es que es inteligente, él era por si se equivocaba, las dos les decían...
1: Le decían Maluli.
4: Un desastre.
1: Un desastre.
2: Un desastre. ¿Tiene?
1: Que por cierto, después de 35 años la contacté y tuvimos ahí una plática. Ella, ella vive en Madrid.
0: Hombre, tía.
1: Sí.
2: ¡Ay!
1: Muy inteligente. Ella hace stop motion.
2: The
1: participó. Participó, por ejemplo, en un este en la película que ganó en Cannes de Carlos Carrera, El Héroe. Si tienen oportunidad, chéquenla. Ella participó en esa producción y hizo y estuvo nominada por un Ariel para, pues, se llama Síndrome de Línea Blanca, todo en stop motion. Una persona muy, muy inteligente. Ella, después de ahí, estuvimos en la universidad.
0: Sí, sí, sí, eso está perfecto. Pero, ¿qué onda? ¿Qué, cómo estuvo la charla?
1: Ah, no, bastante bien, bastante tranquilo.
2: ¿Y se acordaba todavía?
1: Sí, claro, pues, platicamos y bueno.
0: ¿Se acordó del se comieron la torta?
1: ¿Comimos?
0: Ahí
1: no, en... no, no, nunca, no, no todo no, con no, mucho no. respeto.
0: Tú dijiste que fueron a degustar. Ah. Dando cosas raras.
3: Por primera vez Irving había hecho un comentario sí. decente.
1: Oye, no. La recién fallecida Bonnie Tyler. Muchos bebés nacieron con esta canción, seguramente en los 80s.
3: Ajala.
1: Sí, es una gran canción.
3: Justamente a las 8:34 de la noche inicia.
1: Inicia y termina 9, ¿qué?
3: Y el punto máximo será las 10:13. Ah. Y su finalización más o menos entre las 11:52 de la noche.
1: ¿Hay alguna especificación para verla?
3: Pues es un eclipse lunar, así que no hay problema, tanto
1: ¿tú
3: problema.
1: ¿La quieres ver? No, no, no.
3: Hasta un 90% de su totalidad por la inclinación de la Tierra en la que estamos, precisamente.
2: Así como dejó el poste inclinado.
3: Así como rato. El poste hace rato del...
0: A 45 del grados.
3: 90% de su totalidad, pero esperemos que la nubosidad se porte bien porque se esperan lluvias también hoy en la noche.
1: Ah, bueno, ya anunciaron lluvias.
0: No, los eclipses lunares no traen
1: no, tema, digo, ¿no? Pero hay que, para que la gente no piense que... No
0: lo son.
1: También hoy cumpleaños de la gran Daniela Romo.
0: Ajá. Suéltala, ¿no?
3: Pues hoy no va a haber luna porque pues va
1: por
3: a haber
1: eso, eclipse. Por eso también.
3: Agárrate, espérate.
2: ¿Se va a convertir?
0: Suéltala. Está muy bonito.
2: Ya, pues si ya la había soltado.
0: Ah, ya casi nos va.
1: Sí, mira, sí.
0: Se me hace que con eso estaban degustando allá en...
2: No, ya entendí por qué la dejó. ¿Qué? O sea, si no hubiera sido, pues todo eso hubiera terminado.
0: Sí.
2: No, o sea, con torta, sin torta, con sea, lo que sea, te hubieran visto, no te hubieran visto, te hubieran terminado.
1: ¿Por qué?

0: 7, 8, 9, 10, 11, 12, 1, son 3 de la mañana.
1: Mira,
0: casi.
1: Pero bien ubicado el horario. Lo
2: hombre,
1: tiene,
2: tío, pero por si puedo hacer hombre, eso, pues, ¿verdad?
0: Tiene ahorita un conglomerado de artistas y principalmente latinoamericanos y mexicanos que hacen stop motion. Ella da clases, da conferencias. Digo, ojalá algún día pueda acompañarnos aquí, pero si no, le hacemos una entrevista con José Manuel. Aquí la traemos con gusto a Lourdes Aimé Villagómez Oviedo, gran persona. Y bueno, también María de Lourdes Mesa Montano, que seguramente tampoco nos está escuchando, pero algún día pasó, ¿no? Pues buenos sí, días, claro. Buenas tardes, buenas noches. Buenas noches, Irving.
3: Muy buenas noches.
1: Buenas noches. Roberto.
0: José Manuel.
2: Me quedé en shock.
1: Se quedó en shock.
2: En shock.
0: Chocolandia. Miguel, gracias.
2: Muchísimas gracias.

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0: Ya estamos aquí en RTG Noticias en la edición nocturna. Les saluda Manuel Díaz Valderas, hoy jueves 27 de agosto del año 2026. Tenemos muchas noticias para que se quede con nosotros. Vamos al avance.
1: La presidenta de México, Claudia Sheinbaum, va sobre la prohibición de la doble nacionalidad para quienes desean aspirar a la presidencia y gubernaturas. Total apoyo a las iniciativas de la presidenta Sheinbaum, reitera el senador Arturo Pérez. La gobernadora Evelyn Salgado Pineda dio el banderazo al inicio de obras del sistema de drenaje en Puerto Marqués. Todo esto y más en RTG Noticias.
0: Y vamos al inicio con la información. Precisamente vamos a empezar con llamado, advertencia, esta iniciativa, ¿no?, que hace la presidenta de México, Claudia Sheinbaum, acerca de quienes deseen aspirar a la presidencia, de quienes deseen aspirar también a las gubernaturas, pues que tendrán que ser mexicanos o mexicanas, nada de que tener esa doble nacionalidad, y que luego los problemas vienen como el que está pasando en Colombia, ¿no? Porque es un presidente que tiene nacionalidad norteamericana y es de Colombia, y bueno, ya, ¿qué puedo decir, ¿no?, del presidente de Colombia, ¿no? Pero vamos a conocer más sobre esta propuesta y nos presenta esta información nuestro compañero Mario Horacio Ramos, que nos tiene todos los detalles de este tema.
2: La presidenta Claudia Sheinbaum Pardo presentó una nueva iniciativa de reforma para evitar que personas con doble nacionalidad puedan competir por la presidencia de la República o una gubernatura, así como la jefatura de gobierno. Durante su conferencia de prensa matutina, la jefa del Ejecutivo argumentó que la iniciativa busca el interés superior de las y los gobernantes que sean de México y no de otro país. La jefa del Ejecutivo argumentó que actualmente la Constitución no es clara sobre la posibilidad de tener una doble nacionalidad, por lo que enviará la propuesta al Congreso para dar claridad al tema y establecer la renuncia obligatoria a una ciudadanía extranjera en caso de buscar competir en las elecciones.
3: El objetivo es garantizar que toda persona mexicana que desee ser presidente o presidenta de la República, gobernador, gobernadora, jefe o jefa de gobierno, deba ser solo mexicano. No tener ninguna otra nacionalidad por, digamos, haberla obtenido por ser hijo o hija de algún, no, más bien hija solamente, de algún padre o madre, porque así dice la Constitución, por tenerla por otra razón, que actualmente la Constitución no queda claro. Y ha habido gobernadores que tienen doble nacionalidad.
2: Esta no sería la primera iniciativa de ley que busca blindar a México en contra de la injerencia internacional. En mayo, diputados aprobaron una reforma constitucional para que las elecciones puedan anularse cuando se acrediten actos de intervención o injerencia extranjera. RTG Noticias, Mar Horacio Ramos.
0: Bueno, pues así están las cosas, con eso vamos a estar muy pendiente, porque insisto, si ustedes le dan una repasadita a el nuevo presidente de Colombia, desde unos días antes de que toma protesta y después con el terremoto y todas las barbaridades que ha dicho, bueno, algo tiene que ver porque él tiene doble nacionalidad. Pero estamos hablando de otro país, claro, pero ¿qué puede pasar aquí, ¿no? Si así ya hemos tenido cada barbaridad en la presidencia de la República, ¿no? Y saqueos y cosas de ese tipo. Pero vamos a estar muy pendiente de esa información. Mientras tanto, le informo que las iniciativas de la presidenta de México, Claudia Sheinbaum, sobre todo en el tema de los feminicidios, así como la regulación de la inteligencia artificial, pues son algunos de los temas prioritarios que

0: va a apoyar, así lo dice el senador Arturo Pérez. Vamos a escuchar la información.
1: El senador de la República por el Estado de Guerrero, Arturo Pérez, afirmó que la bancada de Morena dará máxima prioridad a las iniciativas de la presidenta Claudia Sheinbaum Pardo durante el primer periodo legislativo que arranca el próximo 1 de septiembre. Entre los temas centrales destacan la regulación de la inteligencia artificial, IA, y la unificación nacional del delito de feminicidio.
2: Tiene que estar legislado. No puede ser nada más un tema tan libre, ¿no? Tiene que estar legislado y tiene que estar regulado. El tema de los feminicidios ya también va a cambiar, se va a unificar la ley para todas las entidades federativas. Cuando haya una muerte de una mujer, automáticamente el primer, digamos que se va a tomar como un feminicidio. Ya si las investigaciones cambian o dicen que no lo son, entonces ya cambia la investigación.
1: En entrevista para RTG Noticias, el senador destacó que la estrategia de seguridad federal no se limita a aumentar el estado de fuerzas en las calles, sino a debilitar las estructuras financieras de la delincuencia organizada y transformar el entorno social. Resaltó los programas de desarme voluntario mediante incentivos económicos y la sustitución de juguetes bélicos en la niñez.
2: Hay un canje a fin de que la gente mejore su economía, pero sobre todo también que la gente tenga que un arma no es algo que uno deba de tener como un utensilio en casa, ¿no? Y también a los niños de que cambien la postura de que un juguete bélico es diversión. Obviamente la guerra, el disparar un arma no es diversión, no debe ver como un tema lúdico, es un tema y narco más policía, es también golpearlos estratégicamente donde más les duele, que es el tema de dinero, y en ese sentido el secretario Omar García Harfuch está haciendo una excelente labor.
1: El senador guerrerense reconoció el avance histórico de las mujeres en la vida pública, política y social gracias a las reformas impulsadas desde la Federación. Arturo Pérez también subrayó la lealtad del gobierno federal con el pueblo de Guerrero, reflejada en el apoyo continuo para la reconstrucción y reactivación del puerto de Acapulco tras el impacto de los huracanes del 2023 y 2024. Desde la Cámara Alta, el legislador se comprometió a respaldar los nuevos proyectos estratégicos de la mandataria para la entidad, entre los que destacan la llegada de la Universidad Rosario Castellanos, que en su primera etapa albergará a 1,700 estudiantes con una inversión superior a los 75 millones de pesos. También la rehabilitación de los caminos de las regiones de la montaña y la sierra. Finalmente, el senador adelantó que presentará iniciativas propias enfocadas en impulsar la educación financiera y avanzar en la regulación de los terrenos aptos para la construcción. RTG Noticias, Maui Ortiz.
0: Bueno, vamos ahora con esta información que tiene que ver con el Instituto Electoral de Participación Ciudadana, el IEPC, que hace ya un planteamiento sobre el presupuesto a ejercer en 2027.
3: El Instituto Electoral y de Participación Ciudadana del Estado de Guerrero presentó en sesión del Consejo General el proyecto para establecer el financiamiento público de los partidos políticos y candidaturas independientes para el ejercicio fiscal 2027, año en que se realizará la elección de la gobernatura, diputaciones locales y ayuntamientos. La consejera Dulce Merari Villalobos Tlatempa explicó que con base en el padrón electoral de Guerrero, con corte al 31 de julio, integrado por 2,779,822 personas, se calcula un financiamiento de 211,975,597 pesos para actividades ordinarias permanentes de los partidos políticos. A esta cantidad se suman 6,358,967 pesos para actividades específicas y 105,987,798 pesos para gastos de campaña, equivalente al 50% del financiamiento ordinario. Para las candidaturas independientes se contempla un financiamiento conjunto de 2,119,655 pesos para gastos de campaña. Con estos conceptos, el IEPC Guerrero plantea un financiamiento público total de 326,427,019 pesos para el ejercicio fiscal 2027.
4: Financiamiento público total para el ejercicio 2027, tomando en consideración los montos del financiamiento público calculados previamente para actividades ordinarias permanentes, para actividades específicas, para gastos de campaña de partidos políticos y para el conjunto de candidaturas independientes, se obtiene que el financiamiento público para el ejercicio fiscal 2027 asciende a la cantidad de 326.427.019 pesos.
3: La distribución específica entre los partidos políticos se realizará después de la aprobación del presupuesto. RTG Noticias, Felipe Zurita.
0: Bueno, en otros asuntos, la gobernadora del estado, Evelyn Salgado Pineda, dio el banderazo de inicio de la construcción de la red de drenaje, esto en Puerto Marqués, en el municipio de Acapulco. Aquí los detalles.
5: La gobernadora Evelyn Salgado Pineda dio el banderazo de inicio de la construcción del drenaje sanitario de Puerto Marqués con una inversión en una primera etapa de 20 millones de pesos para beneficio a más de 10.500 marquesanos. Con ello, su gobierno trabaja para dejar un Acapulco fuerte y avanzando.
6: Es una obra con una inversión de 20 millones de pesos, pero imagínense, yo siempre digo que no son gastos, son inversiones. Una inversión de 20 millones de pesos, pero que va a beneficiar a más de 10.000 personas. ¿Vale la pena o no vale la pena? Claro que vale la pena. Y aparte, una obra que les va a quedar para muchísimos años.
5: Junto al titular de Capacec, Facundo Gastelum Félix, del oficial mayor de la Secretaría de Finanzas, Ricardo Salinas, de representantes del Poder Legislativo, así como habitantes de ese poblado, el comisario de Puerto Marqués, Martín Carmona Salinas, señaló que gracias al gobierno estatal, esta obra se hace realidad.
7: Hay que apoyar al gobierno del estado, al municipio, de todas las acciones que se vengan a hacer. La verdad, compañero, no ha habido ni un gobierno que se ha preocupado tanto aquí en Puerto Marqués como tenemos a la gobernadora. Evelyn Salgado viene de una familia trabajadora, como se lo dije la vez pasada.
5: La primera etapa de la construcción del drenaje sanitario de Puerto Marqués estará lista a más tardar en el mes de noviembre de este mismo año. La mandataria estatal destacó que el gobierno de Guerrero, en lo que va de su administración a través de Capacec, ha realizado en colonias de Acapulco diversas acciones hídricas, reparación de ductos y fugas, así como saneamiento, con una inversión general 100% estatal por el orden de los 142 millones de pesos. RTG Noticias, Mar Horacio Ramos.
0: Bueno, vamos ahora con el tema de la sequía que hemos estado abordando en esta semana aquí en RTG, acerca de la situación, principalmente en la región norte, ha estado bastante severa, y allá realizaron una inspección en campos del municipio de Cocula. Esta es la información con mi compañero Raimundo Ruiz.
8: Problemática de la falta de lluvia en la región norte, personal de la Secretaría de Agricultura, Ganadería, Pesca y Desarrollo Social del estado de Guerrero realizó una verificación a predios donde se llevó a cabo la siembra con la finalidad de hacer un levantamiento de los daños provocados por la falta de agua en el municipio de Cocula. Además de que se conocieron los lugares donde hay mayor afectación, así como se hizo la cuantificación de los predios dañados para analizar el procedimiento de apoyo a los productores del campo coculense. Los funcionarios estatales vieron la situación por la que atraviesa el campo de este municipio y la preocupación de los campesinos por esta situación del calentamiento global que se está viviendo. En esta visita a los predios también acudieron las autoridades municipales de Cocula y mostrar lo que ha sucedido por la falta de agua y la sequía que ha dejado la canícula este año. RTG Noticias, Raimundo Ruiz.
0: Bueno, vamos ahora también con esta información que tiene que ver, pero con la sequía en el municipio de Taxco, donde también se está haciendo pues toda una inspección, y es que pues no ha llovido como se esperaba. Este es el reporte.
8: El presidente municipal de Taxco, Juan Andrés Vega Carranza, informó que se ha levantado una consulta entre los campesinos para conocer más a fondo las afectaciones que ha dejado la sequía y la falta de lluvias en la región. Expresó que el clima en algunos lugares del municipio ha favorecido con algunas lluvias que han caído, pero habrá algunas siembras que no se podrán recuperar.
9: Y temporada que no fue o no está siendo tan favorable para los agricultores, y vamos a estar al pendiente de los resultados de esa consulta que se está haciendo.
8: RTG Noticias, Raimundo Ruiz.
0: Bien, vamos a hacer una breve pausa, no le cambie, regresamos en unos instantes.
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0: Bueno, ya estamos de vuelta. Gracias por acompañarnos. Como todos los jueves, son jueves de salud con el doctor Antonio Price, que nos trae temas de interés para todas y todos ustedes. ¿Cómo estás? Un gusto saludarte, amigo. ¿Cómo te va? Un
1: placer, amigo, estar aquí contigo el día de hoy.
0: Perfecto. ¿Qué tema vamos a abordar esta noche?
1: Hoy vamos a hablar acerca de la salud mental y nos vamos a enfocar en tres temas o tres situaciones, que son el estrés, la ansiedad y el síndrome de desgaste laboral.
0: Perfecto. Vamos entonces a empezar con la primera gráfica. ¿Qué entendemos por salud mental?
1: La salud mental, al igual que el término de salud en general, no se limita simplemente a no tener una enfermedad, sino a buscar el bienestar. La OMS lo define como un estado de bienestar mental que permite afrontar las tensiones normales de la vida, el desarrollo de nuestras capacidades, aprender, trabajar y contribuir a la comunidad. Es por ello su importancia. Actualmente, casi una de cada 7 personas en el mundo vive con algún trastorno, siendo los principales la ansiedad y la depresión. Y así como cuidamos nuestra salud, nuestra presión arterial, nuestro peso, nuestra glucosa, pues también tenemos que aprender a vigilar nuestra salud mental, porque constituye una pieza fundamental o clave para el desarrollo humano.
0: Claro, así es. Vamos con la siguiente. Estrés, ¿siempre es malo?
1: El estrés o las respuestas fisiológicas que nosotros tenemos ante el estrés es una respuesta natural o evolutiva. Cuando nosotros estamos sometidos a una situación que nos demanda que reaccionemos de forma aguda en nuestro cuerpo, se ocasionan ciertos cambios. Pero el problema es que conforme ha ido cambiando o hemos ido evolucionando, nosotros podemos estar sometidos ante un estrés agudo, como le decimos, estas situaciones, un accidente, una confrontación, pero también un estrés crónico. La persona permanece continuamente bajo presión, y aquí es precisamente donde estos cambios fisiológicos que te comento, pues ocasionan que sí tengamos ciertos, a la larga, ciertos efectos y desarrollo de algunas enfermedades como hipertensión, diabetes.
0: Híjole.
1: Entonces, en cantidades moderadas, el estrés es algo que nos ayuda, por ejemplo, en una situación de huida o de escape, o que tenemos que afinar nuestros sentidos. Vamos, nos puede salvar, pero si estamos sometidos constantemente y de manera crónica, nos puede ocasionar enfermedades.
0: Claro, todos los días, imagínense, con estrés. Vamos con la siguiente. ¿Cómo se manifiesta el estrés?
1: Cuando se convierte en una enfermedad, como decíamos, algo crónico, puede manifestarse de múltiples formas, como tensión muscular, dolores de cabeza, fatiga, irritabilidad, sueño deficiente, problemas digestivos, antojo de azúcar, por ende también trastornos en el metabolismo del azúcar, baja deseo sexual, también niebla mental. Puede dar aquí algunas, vemos algunas manifestaciones en la piel, en el cabello, que hay caída de cabello, urticaria, en los ojos también se puede llegar a manifestar como ojo rojo, ojeras, fatiga visual, espasmos, o incluso una situación que se llama bruxismo, que es el estar tensionando la mandíbula.
0: A ver, pareciera que me está describiendo. A ver, vamos a ver, ¿el estrés y ansiedad son lo mismo, doctor Price?
1: Podemos categorizarlo como que el estrés es la respuesta fisiológica ante una situación en concreto, y la ansiedad es esta conducta o esta situación en la cual realmente no hay algo identificable o que tengamos una situación que sepamos que va a suceder inmediatamente.
0: Okay.
1: Por un ejemplo, chocamos. Esto, claro, que nos provoca estrés porque tenemos una situación en la que estamos viviendo en el momento. Pero, por ejemplo, tenemos la ansiedad de que ya viene septiembre. No sabemos realmente si va a temblar o no.
0: El estrés de septiembre.
1: Exacto. Pero sí tenemos una situación de ansiedad.
0: Sí.
1: ¿Sí? Y esta ansiedad tiene una característica que comenzamos a magnificarla y a imaginarnos escenarios catastróficos. Entonces, sí es cierto que tenemos que tener una conducta previsora, pero que no caiga en lo patológico, en la enfermedad, que no comencemos a imaginarnos escenarios. Y nos maneja aquí que en el 2021, 359 millones de personas vivían con algún trastorno de ansiedad, que representa alrededor del 4.4% de la población en general. Y solamente una de cada 4 personas reciben la atención médica que necesitamos.
0: Fíjate nada más. Dicen septiembre y octotis. es lo que la gente tiene. No, porque la gente tiene eso en la mente.
1: Exacto.
0: Bueno, vamos con la siguiente. ¿Qué es el síndrome de desgaste profesional?
1: O burnout.
0: O burnout.
1: Es esta situación que, mira, es un tema que venimos manejando recientemente, tal es así que el término burnout como tal no se encuentra clasificado en la OMS como una enfermedad, pero sí la última actualización de las enfermedades mentales refiere a un fenómeno ocupacional derivado del estrés crónico en el lugar de trabajo que no ha sido manejado adecuadamente. Esto es, o sea, si bien es cierto, hay muchas situaciones en nuestro día a día que nos pueden generar estrés, el tráfico, la situación económica, pero hay algo muy característico cuando nosotros nos encontramos en un ambiente de trabajo que sobrepasa nuestras capacidades o que los horarios de trabajo son extenuantes o que, vamos, la carga misma del trabajo nos lleva a un desgaste mental o un desgaste, un estrés constante, que se caracteriza por tres situaciones. Agotamiento, que es esta sensación persistente de la falta de energía o cansancio. Distanciamiento mental del trabajo, que es cuando la persona como tal genera negativismo, irritabilidad, cinismo o pérdida de interés por las actividades laborales. Es decir, cuando ya no siente como este compromiso con la empresa. Y una menor eficiencia profesional, que esta sensación de que el rendimiento disminuye y de que ya no puedo hacer mi trabajo como antes. O sea, esto es característico de esta persona que está pasando por una situación así.
0: Complicado. Vamos con la siguiente. ¿Por qué podemos hacer para proteger nuestra salud mental?
1: Realmente son muchos cambios que podríamos realizar en nuestro estilo de vida, pero principalmente el sueño, que es dormir adecuadamente.
0: Bien, sí. Dormir temprano, ¿no?
1: Exacto, y las para que nuestro cuerpo tenga la capacidad de recuperarse. Realizar actividad física de manera regular, ya que a nivel hormonal regula muchos de nuestros factores del estrés. Tener una alimentación sana, reducir el consumo de estimulantes, como el refresco de cola, el café, reducir el consumo de alcohol y otras sustancias, llevar a cabo técnicas de relajación, establecer límites laborales. Si nuestra jornada de trabajo es muy extenuante, pues también aprender a limitarlo. Tener una red de apoyo, familia, amigos, y pedir ayuda profesional cuando estas estrategias personales pues ya no son suficientes.
0: Ok, vamos con la siguiente. Mensaje final.
1: Y pues bueno, es normal que sintamos estrés o ansiedad en determinados momentos de nuestra vida. Pero el problema comienza cuando dejamos de recuperarnos, cuando vivimos permanentemente en alerta o cuando el trabajo nos lleva al agotamiento.
0: Sí.
1: Y por ello es que debemos pedir ayuda, no debe ser el último recurso, sino debe de ser parte del cuidado de nuestra salud mental. La salud mental también es conforma parte de este sistema integral de salud. Debemos de dejar de estigmatizar el que nosotros pidamos ayuda con los profesionales como son los terapeutas, los psicólogos o los psiquiatras.
0: Perfecto. Si desean más información, ¿dónde pueden contactarte?
1: Mediante mis redes sociales en Facebook e Instagram con Dr. Antonio Price. Ahí me pueden encontrar.
0: Perfecto, amigo. Pues muchísimas gracias. Interesante todo lo que nos dijo. Haz de cuenta que me hizo una radiografía. ¿Me escaneaste o qué pasó?
1: Busca un poquito.
0: En fin, bueno, hay que cuidarse, ¿no? De la salud mental, hay que saber y hay que cuidar la salud. Vamos ahora con la información de instituir mediante decreto. Bueno, vamos a tener esta información del regreso a clases, ¿no? Pues fíjense que ya se acabaron las vacaciones y el regreso a clases, pues está a la vuelta de la esquina, hay que comprar los útiles, ¿no?
1: Ahorita voy a ir corriendo.
0: Sí, antes de que te cierren la tienda. Vamos con la nota.
2: A pocos días del regreso a clases, tiendas departamentales registran importante afluencia de familias que aprovechan estos últimos días de descanso para completar las listas escolares. Entre los pasillos, padres acompañados de sus hijos comparan precios y eligen mochilas, libretas y útiles de acuerdo con sus necesidades y preferencias. Las compras también generan largas filas en las cajas. Madres de familia estiman gastar entre 3,000 y 4,000 pesos por cada menor, considerando útiles, mochila, lonchera, uniformes y zapatos escolares.
3: No, apenas nos vamos a ver.
4: ¿Y más o menos en cuánto están?
3: Pues la playera debe estar como en 350.
4: ¿Otros 1,000 pesos?
3: Otros 1,000 pesos. Entonces, quizá poquito más.
4: ¿Cuánto 4.500, 5.000 creo que se gasta.
3: Más o menos, sí, en total sí, como 5.000 pesos.
4: ¿Cómo?
3: Pues a nosotros lo básico, cuadernos, lápiz, pluma, resistol de barra, tijeras, diccionario, nos dijo que del año pasado puede
4: todavía,
3: ser.
4: Pero, o sea, se puede reciclar algunas cositas.
3: Así es.
2: Los papás también participan en las compras y aseguran que buscan principalmente calidad y buen precio para que los productos puedan resistir todo el ciclo escolar.
5: Están bien, de hecho, pues ahorita aprovechando la promoción del 3x2, por eso andamos comprando. Sí, porque ya después suben un poquito más de precio.
2: En las tiendas las libretas tienen costo entre 30 y 80 pesos dependiendo la marca y el diseño. Los paquetes de lápices se encuentran en 25 pesos, los bolígrafos desde los 30 pesos, los juegos geométricos desde 30 pesos, gomas, sacapuntas se encuentran desde 10 pesos. En cuanto a las mochilas, los precios parten aproximadamente de 350 pesos para preescolar, 400 pesos para primaria y 500 pesos para preparatoria, dependiendo la marca. Las familias coinciden en que una de las principales formas de ahorrar es no dejar las compras para último momento, comparar precios y adquirir los productos con anticipación. Con imágenes de Jesús Tirado para RTG Noticias, Beatriz Galindo Matamoros.
0: Aquí estamos recordando con David, digo que a mí me gustaban los sacapuntas de esos de televisión en tercera dimensión, ¿te acuerdas? Que le movías y... ¿Y a ti cuáles te daban? ¿Los de fierro? ¿Por qué? Porque eras tremendo. Te acababas el lápiz en 2 días. No, pues compre lo necesario. Es importante que compare precios, como decía el señor, compare precios, no compre lujo, porque al final de cuentas... Le vuelvo a insistir, ¿qué tal si el cuaderno compra así bien chida la portada y resulta que la va a tener que forrar con papel lustre? Y ya valió gorro, ¿no? Mejor aproveche, hay que, nada más con que los niños cuiden sus útiles y más que suficiente. Hacemos una breve pausa, volvemos.
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0: Estamos de vuelta, gracias por acompañarnos. Vamos con más información con esta noticia terrible, ¿no? Esta noticia internacional, unos 359 muertos, alrededor de 1.500 desaparecidos. Es hasta ahora el saldo de la tragedia ocurrida entre los límites de Nepal y China en el río Bote Koshi, donde un enorme glaciar cayera al cauce de este río. Nada más, qué impresionante se ve, ¿no? Fue tan grande el glaciar que causó este enorme, por decirlo así, como un enorme tsunami, ¿sí? Y bueno, arrasó con poblaciones como Sipabrusi, Siaprubesi, Timure, que es el que prácticamente desapareció, y Nuvakop. De acuerdo a las autoridades, el desbordamiento del río fue causado por este derrumbe de este glaciar y causó el desbordamiento impresionante en esta región del Tíbet. Se informa que al menos 529 fallecidos, o sea, aparte de los 300 muertos que ya le informé, 529 son extranjeros, y estiman que la catástrofe podría llegar pues a concentrar de 10.000 a 15.000 muertos. Las acciones de evacuación se han complicado en la zona por el mal tiempo y pues por la falta de caminos, dado que toda esa zona se devastó por el desbordamiento. Terrible, es una tragedia, creo que de unas dimensiones que no nos imaginábamos. Creo que nada más lo habíamos visto en películas como La Ola, ¿no? Películas que uno dice es la ciencia ficción, pero aquí no, miren nada más. Terrible como derrumbó las casas por completo y borró del mapa a varios pueblos. Lamentable lo que está pasando allá en Nepal y parte de China, ¿no? Bueno, vamos a seguir con más información. La Secretaría de Gestión Integral de Riesgos y Protección Civil pues habla, dio un curso interesante sobre el tema, sobre qué hacer cuando pues se presente un sismo.
1: Un sismo, la preparación es la base para hacer frente y minimizar daños, y más teniendo en cuenta que el estado de Guerrero es el segundo a nivel nacional con mayor incidencia. Los sismos, como ya se sabe, no son predecibles, pero el establecer protocolos y tomar las medidas preventivas adecuadas hacen la diferencia. Fueron algunos de los planteamientos hechos por Andrés Gutiérrez Sánchez, maestro en Seguridad Pública y Protección Civil y Atención en Emergencias y Desastres, esto dentro de la conferencia titulada Sismo, Saber qué hacer, organizada por la Secretaría de Gestión Integral de Riesgos y Protección Civil del Estado, esto a través de Zoom. Gutiérrez Sánchez plantea que estos protocolos deben de basarse en tres fases, que es antes, durante y después, priorizando que la calma y la preparación ante un sismo es vital. También conocer las vulnerabilidades de cada inmueble y siempre tener la cultura de un plan familiar, un plan en el trabajo, pero también en los lugares de recreación. También es importante conocer si la evacuación de un inmueble es factible o no, partiendo de que esté ubicado a menos de 30 segundos de la salida. De lo contrario, si no está en una planta baja o en un primer piso, lo mejor es buscar un lugar seguro. Finalmente, el secretario de Gestión Integral de Riesgos y Protección Civil del Estado, Roberto Arroyo Matus, agradeció la alta participación, ya que se contó con más de 500 asistentes conectados a esta charla, y reiteró que hay que estar siempre preparados, trabajar en simulacros y no tomarse nada a la ligera. También invitó a ser partícipe del próximo simulacro nacional convocado para el 19 de septiembre. RTG Noticias, Maui Ortiz.
0: Así que hay que estar preparados todo el año, porque pues así es nuestra zona sísmica, ¿no? Pues no, los terremotos no se predicen. Habrá quienes les digan mentiras en las redes sociales principalmente, ¿no? Pero no se predicen, no sabemos cuándo pueden pasar. Que está temblando mucho en Sudamérica, es parte de las placas de Sudamérica, y pues eso no se predice, ¿no? Vaya, la Tierra no dice, hoy voy a temblar, ¿no? Eso no, jamás. No. Bueno, realizan estudios geológicos en la colonia Manuel Abarca, esto en Tecpan de Galeana, esto con la finalidad de poder prevenir riesgos.
2: Especialistas de la Secretaría de Desarrollo Agrario, Territorial y Urbano, SEDATU, en coordinación con la Dirección de Gestión Integral de Riesgo y Protección Civil del municipio de Tecpan, llevaron a cabo estudios geológicos en diferentes puntos de la colonia Manuel Abarca, ubicada en la periferia de la ciudad, con el objetivo de evaluar las condiciones del terreno y prevenir riesgos en beneficio de los habitantes de este asentamiento poblacional. En la zona se realizaron brigadas geológicas y geofísicas utilizando equipo especializado, así como recorridos y evaluaciones físicas del terreno. Las labores técnicas continuarán este jueves, reforzando el compromiso de impulsar una planeación responsable y garantizar la seguridad de los habitantes del municipio. Desde Tecpan de Galeana, para RTG Noticias, Francisco Magaña.
0: En otras noticias, a un mes de cumplirse los 12 años de la desaparición de los 43 estudiantes de la Normal de Ayotzinapa, pues familiares exigen que se esclarezca el caso.
3: A un mes de que se cumplan 12 años de la desaparición forzada de los 43 estudiantes de la Normal Rural Raúl Isidro Burgos de Ayotzinapa, padres de familia, estudiantes y colectivos de búsqueda realizaron este miércoles un mitin en el antimonumento a los 43, ubicado en la Glorieta de las Banderas, sobre la avenida Lázaro Cárdenas, al sur de Chilpancingo. Durante la protesta, exigieron a la presidenta Claudia Sheinbaum avanzar en las investigaciones para conocer el paradero de los jóvenes y castigar a los responsables. Integrantes del colectivo Lupita Rodríguez, en voz de David Molina Rodríguez, señalaron que una de sus principales exigencias es que se revise el expediente que permanece bajo resguardo de la Secretaría de la Defensa Nacional, al considerar que podría contener información que ayude a esclarecer el destino de los estudiantes.
4: Sigue siendo la misma, la aparición con vida de los 43 jóvenes estudiantes. La entrega, hoy en día, de los 800 fondos que tiene en sus manos el ejército mexicano y que es donde topó el grupo interdisciplinario de expertos independientes.
3: Los manifestantes también lamentaron que políticos que conocen la verdad de los hechos prefieran guardar silencio y exigieron que se esclarezca plenamente lo ocurrido con los estudiantes desaparecidos. RTG Noticias, Felipe Zurita.
0: La Fiscalía General de la República inició proceso penal contra Miguel N. y Bartolo N., ciudadanos sudamericanos detenidos junto con una embarcación menor en la que transportaban una tonelada, 579 kilogramos de cocaína, sobre la playa La Antena en Petatlán, Guerrero. La Fiscalía Especializada de Control Regional en Guerrero integró la investigación correspondiente y obtuvo la vinculación a proceso de ambos extranjeros por su probable participación en delitos contra la salud en la modalidad de transporte de clorhidrato de cocaína. La Fiscalía judicializó y logró que a Miguel Ángel N. y a Bartolo N. se les impusiera medida cautelar de prisión preventiva oficiosa, así como un plazo de 3 meses para el cierre de la investigación complementaria. Bueno, exigen retirar de las calles de la entidad pues los nombres de personajes que están señalados como represores o como violadores de los derechos humanos. Vamos hasta la región centro.
3: Familiares de luchadores sociales, entre ellos el cantautor guerrerense de música de protesta Lenin Fernández, respaldaron la iniciativa de la diputada Marisol Bazán para retirar de calles y espacios públicos del Estado los nombres de personas señaladas como represores o vinculadas con violaciones a los derechos humanos. Consideraron que esos espacios deben honrar a quienes defendieron al pueblo de Guerrero.
5: La diputada Marisol Bazán, pues de quitar de la nomenclatura del Estado y de las calles del Estado de Guerrero de los represores.
3: Afirmaron que su respaldo a la propuesta legislativa responde a una convicción y a la necesidad de preservar la memoria de las víctimas, además de impulsar cambios que alcancen a las comunidades y pueblos más apartados del Estado. RTG Noticias, Felipe Zurita.
0: Pues ahí está la propuesta, ¿no? ¿Cuántos políticos del neoliberalismo nos pusieron nombres de colonias, de calles, hasta nombres de sus esposas a calles y colonias? O sea, no tuvieron vergüenza en poner, ocupar sus nombres para, pues al final eran servidores públicos, no tenían por qué tener nombres de calles ni de colonias, ¿no? Pues son servidores públicos, no son ni dioses, ni propietarios de municipios, ni de ciudades. O sea, es increíble, ¿no? Hasta dónde llegó la desfachatez. Hacemos una breve pausa, volvemos.
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0: Bueno, ya estamos de vuelta. Gracias por acompañarnos. Nos hemos hecho la pregunta si en algún momento la inteligencia artificial va a desplazar a las y los maestros. ¿Qué opina la gente? ¿Qué opinan los propios maestros? Y bueno, esto es lo que dicen al respecto. Vamos con la nota.
1: La inteligencia artificial IA cada día crece más. Abarca todos los sectores del conocimiento. En la educación, es una excelente herramienta para el proceso enseñanza-aprendizaje. La señora Isabel Ramírez considera que los maestros jamás serán reemplazados por la inteligencia artificial.
2: ¿La inteligencia artificial va a suplir a los maestros en los grupos?
3: Jamás. Jamás, ni las virtuales ni nada. Yo estoy inconforme. Exactamente, capacitarse exactamente para que él sea mejor que las dichosas máquinas que nos están dando para los alumnos.
1: Noemí dijo que una máquina o la IA no puede suplir a un docente en el aula.
4: No, es una herramienta y como nunca vas a, por así decirlo, suplantar lo que es la experiencia de un maestro. La IA puede tener las herramientas, te puede brindar información, pero a veces esa información está mal. Y a veces necesita uno la experiencia de una persona para saber exactamente qué es lo real y qué es lo que puede cambiar.
2: Ya lo escuchamos, los ciudadanos consideran que la inteligencia artificial nunca va a poder sustituir a los docentes. Jesús Tirado en la Lente, les ha informado Hugo Sandoval Alcaraz para RTG Noticias.
0: Como lo dice la joven Noemí, ¿no? Dice, es una herramienta, exactamente, es una herramienta en la cual le puedes preguntar, hay que saberle preguntar a la inteligencia artificial, hay que saber seleccionar la aplicación correcta para lo que deseas, si deseas para escribir, para diseñar, para fotografía, o sea, para todo existe la inteligencia artificial, pero es una herramienta, nunca va pues a hacer a un lado, aquí está todo, esta es tu inteligencia, ¿para qué quieres que lo haga un aparato, no? Te puede ayudar, pero aquí está la inteligencia. En fin, vamos ahora con el Día Nacional. Mañana es el Día de los Abuelitos, así se conoce más popularmente, Día de las Abuelitas y de los Abuelitos. Por supuesto, nuestro mayor reconocimiento a cada uno de ellos. Y vamos a conocer más acerca de esta información con Magui Ortiz.
5: En el marco del Día Nacional de las Personas Adultas Mayores, conocido también como el Día de los Abuelos, este 28 de agosto, Guerrero enfrenta el reto de consolidar esquemas de salud e integración social para un sector de la población en crecimiento. La fecha tiene como objetivo central reconocer la experiencia, sabiduría y fundamentales aportaciones de las personas mayores a las familias y a la sociedad, promoviendo el respeto a sus derechos y, por supuesto, que garantizando su bienestar integral. De acuerdo con cifras del Instituto Nacional de Estadística y Geografía, en México viven aproximadamente 15.1 millones de personas de 60 años o más. En Guerrero, 464.782 radican, y esto representa el 12.5% de la población total. Los padecimientos recurrentes en la tercera edad, de acuerdo con el sector salud, son la hipertensión arterial, afectaciones del corazón, artrosis, artritis y osteoporosis, también la diabetes mellitus y el Alzheimer y la depresión. Para Manuel, de 70 años, la receta de haber hecho ejercicio de joven y ahora, con algunos años a cuestas, no se queda quieto, le ha dado buenos resultados, pues afortunadamente no le duele nada y no tiene ninguna enfermedad, y dice que es totalmente feliz. Cada mañana de la colonia Zapata, donde vive, se dirige a la Aurrera Costera, donde es vigilante en el estacionamiento desde hace 10 años y de ahí saca para irla pasando y no solo depender de la pensión que recibe y del apoyo que le dan sus hijos.
6: Ándele, exactamente.
7: No, ¿verdad?
6: Sí, es lo que me mantiene saludable a mí, porque ando siempre activo, pues.
7: El día que uno se siente, ya todo le duele.
6: Sí, todo le duele cuando está uno a su casa arrumbado ahí nomás. Todo le duele uno.
7: Oiga, y ¿cuántos clientes tiene? ¿Ya lo llegan, lo buscan?
6: ¿Ayuda? Sí, son conocidos los clientes que me conocen aquí.
5: Edwin Zárate, Imágenes, RTG Noticias, Maui Ortiz.
0: ¿Quién como el señor no le duele nada, verdad? Yo conozco unos que les duele hasta las uñas de los pies, ¿verdad? Lo peor es que tienen 40 años En fin, hay que cuidarse. Mañana es el día de las personas, de las adultas mayores. Y bueno, hay que hacer todo nuestro mayor reconocimiento porque pues, son muchos años de experiencia que se tiene que aprender mucho de ellos y de ellas. Hay mucho que aprender. Son todo un mundo de experiencias, de conocimiento. Y hay quienes hacen a un lado a la persona mayor, que porque ya no sirve, que porque esto. Nada de eso, ¿eh? Recuerden que hay leyes que protegen a nuestros abuelitos, a nuestras abuelitas. Y a los abuelitos y a las abuelitas les digo, no se dejen. De verdad. Que ya quieren que firme la herencia, no se deje. Que el hijo trabaje. ¿Verdad? Ya nada más están esperando a ver, fírmale aquí la pensión. Vete a trabajar. No se deje. Su dinerito guárdelo y gásteselo. Váyase de viaje. Mejor. Vamos con el abuelito Manuel Nava, ¿verdad? Aunque a él no le guste. Un abrazote para Manuel Navas. Vamos con su sección Cuestión de Peso.
8: ¿Cómo les va? ¿Cómo están ustedes? El plazo para hacer compras es una cuestión de peso. No todas las adquisiciones justifican el mismo nivel de financiamiento. Para algunos productos de consumo cotidiano, extender los pagos durante muchos meses puede significar que el bien haya sido utilizado completamente antes de terminar de pagarlo. Por ejemplo, una compra de 18 mil pesos puede dividirse en 12 pagos aparentemente accesibles. Sin embargo, existen intereses, comisiones de apertura o seguros obligatorios. El monto total desembolsado podría ser considerablemente mayor al precio original del producto. Por esta razón, es recomendable calcular siempre el costo total del financiamiento y no únicamente el importe de cada mensualidad. También conviene revisar si existe la posibilidad de realizar pagos anticipados y si estos reducen efectivamente el costo financiero. En cambio, si se trata de bienes duraderos como electrodomésticos, equipos de trabajo, computadora o mobiliario, algunas personas consideran razonable distribuir el costo durante un plazo mayor, siempre que el compromiso mensual resulte compatible con el presupuesto. Considerar el plazo para las deudas es una cuestión de peso. Por el favor de su atención, muchas gracias.
0: Bueno, pues ya nos vamos. Mañana tenemos más información a las 10 de la mañana con Aileen Muñoz, a las 2 de la tarde con Irvin Ávila y a las 8 de la noche con repetición. A la medianoche, aquí los esperamos. Muchísimas gracias. Que descansen.
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Esta noche aquí en Acceso iniciamos con esta agrupación de rock gótico, Him, y este disco Resolute Romance con la canción de Join Me in Death. Muy buenas noches, bienvenidos a Acceso totalmente retroalternativo, 97.7 FM Radio.

Estamos terminando de escuchar a Evanescence junto a Paul McCartney, algo metal gótico, rap rock, Bring Me To Life, del disco Fallen, lanzado ya por el año 2003, esta noche en acceso totalmente retro alternativo. 2 años antes, Linkin Park nos regalaba esta gran canción con este buen disco, Obituary in the End.

La canción Indiana a cargo de Linkin Park, del disco Hybrid Theory, lanzado ya por el año 2001. Muy, pero muy de moda la escena del nu metal, del rap rock, y aquí lo traemos. Vámonos rápidamente con algo del 2000, la agrupación Deftones y este disco titulado White Pony, en el cual obviamente también podíamos observar ese pony dentro de un fondo blanco, en el cual vienen varias canciones interesantes. Esta canción, la de Back to School, Mini Magic, para este regreso de clases y recordando a este gran grupo Deftones en los 90s, que fue su momento de gran proyección.

Estamos terminando de escuchar a Life a cargo de la agrupación Pearl Jam, el disco álbum debut 10. Un día como hoy, 27 de agosto, pero del año de 1991, fue lanzado, publicado este gran ejemplar, este gran material, uno de los grandes discos, de los grandes de todos los tiempos, el disco 10 de Pearl Jam. Y bueno, teníamos que programar, aunque sea Alive. Hace un momento nuestro buen amigo Norberto también programó algo de ellos, y más temprano mi buen amigo Carlos Vargas le dedicó un especial al álbum 10, que como les comentaba fue lanzado un 27 de agosto del año de 1991, una canción letra del gran Eddie Vedder y una canción que sería de las primeras composiciones a cargo también de Stone Gossard, guitarrista, y obviamente este buen tema titulado Alive. Antes escuchamos, les había comentado, Back to School Mini Magic de Deftones, de ese disco White Pony. También Bring Me to Life de Evanescence del año 2003. Y de 1999 iniciamos con rock gótico a cargo de Him, con el tema Join Me in Death. En esta noche, transmitiendo desde Monteblanco número 37, fraccionamiento Hornos Insurgentes, Acapulco, Guerrero, México, www.rtg.com.mx, en la opción de radio en vivo Acapulco y Zihuatanejo, y el teléfono de cabina 7444855757. Esto es acceso totalmente retro. Y para cerrar, nos despedimos en esta primera media hora con The Rasmus in the Shadows, aquí en Acceso.

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Faithless, con la colaboración de Daido, One Step Too Far. Bueno, es que también ahí está la familia de Daido en Faithless. Una canción que fue lanzada ya por el año 2002, el sencillo, y que forma parte del tercer álbum de esta agrupación, Outrospective, se llama el disco. Y bueno, Daido es hermana de Rollo Armstrong, quien es integrante del grupo Faithless. Y que, por cierto, de hecho, el grupo Faithless, que es, son tres lo que lo conforman, fundaron, y que actualmente son dos, porque hace algunos años que falleció el que fuera el vocalista Maxwell Alexander Fraser, allá por el año 2022. Ya va a cumplir 4 años que se nos fue, y que nos dejaron varias canciones interesantes, como la canción de Insomnia, que es un rolón. Una noche de lunes, miércoles o viernes tenemos que programarla. Y bueno, escuchamos One Step Too Far, Faithless, junto a la colaboración de Daido, del año 2002. Antes escuchamos una canción que me encanta, del grupo alemán Schiller, junto a Peter Hepner, quien es el vocal de esta canción, el que presta la voz, el que interpreta la canción Drift No You, canción lanzada en el año 2001 del disco Waitress, que de hecho aquí lo programamos. Las dos canciones que se escucharon las programamos en su momento aquí en el 97.7 FM Radio. Vamos con más música, tenemos algo por acá, Empire The Sound. También vamos a escuchar a The Weeknd y a Jane, aquí en Acceso, en nuestra segunda media hora, totalmente retro alternativo. Ya 9:43 PM, 97.7 FM Radio, Acceso, totalmente retro alternativo.

hace 11 años que fue lanzado este tema que estamos escuchando a cargo de la cantautora francesa Jane Makeba. La había escuchado en su momento, pero no había captado más mi atención esta canción, sino que posteriormente de su lanzamiento. Esta fue lanzada en el año 2015 y es una canción en honor a Miriam Makeba, quien era conocida como Mamá África, una cantante y activista sudafricana. Y obviamente el video musical fue porque le tomé más atención, y es un video que fue rodado en Sudáfrica y en su momento nominado también en los premios Grammys. Es algo como de lo que podemos encontrar dentro de lo que sería el género de world beat. Si tiene ese toque dance, si tiene ese toque pop y también, por qué no decirlo, disco, del año 2015. Antes escuchamos a The Weeknd con el tema de Save Your Tears, y también escuchamos a Empire of the Sun, este material titulado Walking on a Dream, que también lleva por nombre la canción que fue lanzada ya por el año 2008 y que fue su primer sencillo de su álbum debut homónimo 2008, y que también en su momento tuvimos la oportunidad de programar aquí en espacio, en este espacio, en la frecuencia, y que también fue un sencillo del año en los premios de música aria ya por el año 2009. Tuvo varios reconocimientos, y bien por Empire of the Sun. Para cerrar esta segunda media hora, Twister Sister, I Wanna Rock.

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escuchando Pollock and Fox. DJ muy conocido. Tengo una revista que habla de la música electrónica en los años 90. Obviamente la compré en la década de los años 90. Y ahí hablaban de Pollock and Fox cuando Pollock and Fox todavía no figuraba, pero ya era alguien muy representativo en Europa. Y esta canción que estamos escuchando, Starry Eyes Surprise, forma parte de su disco Bonka, un buen disco, lo tengo en casa, de hecho este disco fue publicado en el año 2002, es un buen disco la verdad. Y aquí se hace valer con la voz de Shifty Shellshock, el vocalista de Crazy Town, y pueden checarlo por internet, el video musical, y aparece el vocalista de Crazy Town, quien es el que interpreta esta canción, que presenta ya en el año 2002 Pollock and Fall con Starry Eyes Surprise. Antes escuchamos la canción Drinking in LAA con Brand Band 3000, una canción que fue lanzada por el año 1997 y forma parte del disco Glee. En nuestra tercera media hora aquí en Acceso totalmente retro para todos ustedes. Nos vamos con dos temas que son un poco más light. Vamos a escuchar a Eric Clapton. La canción se titula My Father's Eyes. Y también escucharemos a los Bee Gees con Alone. Dos canciones que son, pues tienen mucha emoción. Muestran mucho ese sentimiento, ¿no? En el caso de Eric Clapton y también en el caso de la canción Alone de Bee Gees. Para disfrutar en esta tercera media hora, ya 10 de la noche con 12 minutos, sintoniza Red Televisión de Guerrero 97.7 FM Radio.

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La canción es I Think I Like It a cargo de Fake Blue. Antes escuchamos a David Guetta junto a Sia Titanium, que hemos tenido la oportunidad de programarlo en esta última media hora. A continuación vamos con Rehab Revolutions en nuestra última media hora aquí en Acceso Totalmente Retro, con algo de música electrónica que acostumbramos los días jueves en el 97.7 FM.

ahí a los, a las publicaciones que realizo en el Facebook del programa, que luego le dan like, pero al que pasó hace dos días. Así que muchísimas gracias. Es un poco complicado estar volteando hacia atrás también. Un saludo y por supuesto gracias a todos ustedes. Nos despedimos. Dimitri Vegas and Like My Arcade y también Shoute Kombuya. Que pasen una excelente noche. Se despide un servidor Miguel Ángel Cortés. Bye bye.

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7: En este momento, mientras escuchas estas palabras, tu cerebro está haciendo algo extraordinario. Está interpretando sonidos, convirtiéndolos en lenguaje, buscándole sentido y al mismo tiempo manteniéndote respirando, parpadeando y con el corazón latiendo. Todo eso en menos de un segundo. Y lo más sorprendente, el cerebro que hace eso hoy no es el mismo que tenías hace 10 años. Porque tu cerebro nunca deja de cambiar. El cerebro no es una estructura fija, sino un sistema dinámico que se transforma a lo largo de toda la vida. Todo comienza en el vientre materno, donde se forma un cableado cerebral único para cada persona, tan irrepetible como una huella digital. Ese cableado es como el hardware de una computadora. Establece los circuitos básicos que nos permiten respirar, dormir y succionar apenas nacemos. Después del nacimiento llega la infancia y ahí el cerebro se convierte en una esponja. Cada estímulo, una caricia, una canción, un juego, funciona como un programa de software que se instala sobre ese hardware inicial. Las conexiones entre neuronas se multiplican a una velocidad impresionante. Por eso, la infancia es la etapa de mayor plasticidad cerebral, la capacidad del cerebro para transformarse en respuesta a lo que vive. Luego viene la adolescencia, y aquí pasa algo fascinante. El cerebro empieza a afinar sus conexiones, fortalece las que más usa y elimina las que no necesita. Pero atención, el lóbulo frontal, que es donde se toman decisiones y se controlan los impulsos, todavía no está terminado. En muchos casos, no madura completamente, sino hasta después de los 21 años. Por eso, en la adolescencia, es común actuar sin medir riesgos y buscar la gratificación inmediata. No es rebeldía, es biología. En la adultez, el cerebro alcanza su mayor estabilidad. Las redes neuronales están mejor organizadas, lo que permite pensar con mayor claridad, regular las emociones y tomar decisiones complejas. Pero estable no significa estático. En esta etapa, también pueden aparecer desafíos emocionales como el estrés, la ansiedad o la depresión, porque en el cerebro siempre conviven emociones positivas y negativas, y mantener el equilibrio depende mucho de cada persona. Y cuando llega la vejez, aunque la memoria a corto plazo puede fallar y algunas conexiones disminuyen, el cerebro sigue siendo capaz de aprender, de adaptarse, de sorprendernos. La experiencia acumulada fortalece capacidades como el juicio y la reflexión. Envejecer no es apagarse, es cambiar de ritmo. ¿Cuidar este órgano extraordinario? Existen tres claves. Actividad física para oxigenar el cerebro, estimulación intelectual para forzar la neuroplasticidad y convivencia social, porque el cerebro humano está diseñado para relacionarse con otros. el aislamiento y la soledad lo dañan. La conversación, la colaboración y el afecto lo protegen. Porque entender el cerebro, como dice esta gran científica mexicana, es entendernos a nosotros mismos. Con información de la doctora Herminia Pasantes, pionera mexicana en neurociencias e investigadora emérita del Instituto de Fisiología Celular de la UNAM. Les saluda Mónica Genis.
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7: En este momento, mientras escuchas estas palabras, tu cerebro está haciendo algo extraordinario. Está interpretando sonidos, convirtiéndolos en lenguaje, buscándole sentido y al mismo tiempo manteniéndote respirando, parpadeando y con el corazón latiendo. Todo eso en menos de un segundo. Y lo más sorprendente, el cerebro que hace eso hoy no es el mismo que tenías hace 10 años. Porque tu cerebro nunca deja de cambiar. El cerebro no es una estructura fija, sino un sistema dinámico que se transforma a lo largo de toda la vida. Todo comienza en el vientre materno, donde se forma un cableado cerebral único para cada persona, tan irrepetible como una huella digital. Ese cableado es como el hardware de una computadora. Establece los circuitos básicos que nos permiten respirar, dormir y succionar apenas nacemos. Después del nacimiento llega la infancia y ahí el cerebro se convierte en una esponja. Cada estímulo, una caricia, una canción, un juego, funciona como un programa de software que se instala sobre ese hardware inicial. Las conexiones entre neuronas se multiplican a una velocidad impresionante. Por eso, la infancia es la etapa de mayor plasticidad cerebral, la capacidad del cerebro para transformarse en respuesta a lo que vive. Luego viene la adolescencia, y aquí pasa algo fascinante. El cerebro empieza a afinar sus conexiones, fortalece las que más usa y elimina las que no necesita. Pero atención, el lóbulo frontal, que es donde se toman decisiones y se controlan los impulsos, todavía no está terminado. En muchos casos, no madura completamente, sino hasta después de los 21 años. Por eso, en la adolescencia, es común actuar sin medir riesgos y buscar la gratificación inmediata. No es rebeldía, es biología. En la adultez, el cerebro alcanza su mayor estabilidad. Las redes neuronales están mejor organizadas, lo que permite pensar con mayor claridad, regular las emociones y tomar decisiones complejas. Pero estable no significa estático. En esta etapa, también pueden aparecer desafíos emocionales como el estrés, la ansiedad o la depresión, porque en el cerebro siempre conviven emociones positivas y negativas, y mantener el equilibrio depende mucho de cada persona. Y cuando llega la vejez, aunque la memoria a corto plazo puede fallar y algunas conexiones disminuyen, el cerebro sigue siendo capaz de aprender, de adaptarse, de sorprendernos. La experiencia acumulada fortalece capacidades como el juicio y la reflexión. Envejecer no es apagarse, es cambiar de ritmo. ¿Y cómo cuidar este órgano extraordinario? Existen tres claves. Actividad física para oxigenar el cerebro. Estimulación intelectual para forzar la neuroplasticidad. Y convivencia social, porque el cerebro humano está diseñado para relacionarse con otros. El aislamiento y la soledad lo dañan. La conversación, la colaboración y el afecto lo protegen. Porque entender el cerebro, como dice esta gran científica mexicana, es entendernos a nosotros mismos. Con información de la doctora Herminia Pasantes, pionera mexicana en neurociencias e investigadora emérita del Instituto de Fisiología Celular de la UNAM. Les saluda Mónica Genis.
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Desde el una agrupación llamada The Whispers, Los Susurros, con este llamado Y el Ritmo, es el que sigue, el ritmo seguirá y seguirá. The Beat Goes On, sonando en esto que es Levántate. Buenos días, queridos amigos y amigas. ¿Cómo están? Bienvenidos a este espacio de música, información y entretenimiento. Y los viernes, esto que es Levántate, donde al amanecer y al despertar le ponemos buena música para el inicio de nuestras actividades. Los viernes exclusivamente ponemos este tipo de música, música dance, música disco, música de club nocturno de los 70s, 80s y parte de los 90s. En este viernes 28 de agosto del 2026, te doy la más grande y cordial de las bienvenidas. Buenos días, queridos amigos y amigas, ¿cómo están? Mi nombre es Arturo Román, tu servidor y amigo Román, y a través de la frecuencia del 97.7 FM te saludo con gusto y agrado y te invito a que te mantengas conectado de aquí hasta las 7 de la mañana, donde tendremos este viaje musical. Pero los viernes en particular es de música disco, música dance de los 70s, 80s y parte de los 90s. Estamos completamente en vivo desde la señal de radio y televisión de Guerrero, aquí donde escuchan la experiencia radiofónica total, llegando desde Acapulco. Simultáneamente nos escuchamos en el 92.1 FM de RTG Zihuatanejo. Buenos días a la gente que nos sintoniza ahí en la Costa Grande, y buen día para la gente que nos escucha en el 870 de amplitud modulada en nuestra capital del estado de Guerrero, en Chilpancingo, Los Bravos. ¿Cómo están? Buenos días a mi gente capitalina guerrerense, y buenos días también para cada uno de ustedes, para ti, que como internet

Autas, te conectas desde nuestra página de internet www.rtg.com.mx para seguir la señal de Radio y Televisión de Guerrero. Gracias a todos los que están conectados en esta mañana y a los que desde muy temprano con sus actividades matutinas se acompañan con este programa y le ponen una mejor actitud al despertar al inicio de tus actividades. Bueno, aquí ya iniciamos, como ya lo sabrán. Esto es viernes y así suenan los viernes aquí en Levántate. Esto se llama Rapper's Delight, desde 1979, considerado como una de las primeras canciones de rap de la historia del hip hop. Son los Sugar Hill Gang, es un clásico de clásicos, Rapper's Delight la canción, sonando en esto que es Levántate. Buenos días, bienvenidos.

aquí tenemos esto llamado Rapper's Delight de Sugar Hill Gang, sonando en esto que es Levántate, un sencillo que fue publicado ya por 1979, a finales de ese año, por este trío de raperos de Norteamérica. Aunque no es la primera canción en incluir rapeos, generalmente este se considera como la primera canción en popularizar el hip hop en la década, pues, de los 80 sobre todo. Y en Norteamérica, donde inició esta cultura del rap y del hip hop, y en el resto del mundo. La canción está clasificada por la revista Rolling Stone en el lugar 248 de su lista de los 500 mejores temas de todos los tiempos, y el número 2 en las 100 canciones, grandes canciones del hip hop, de la cadena de televisión musical norteamericana VH1. Los compositores de la canción utilizaron el tema de 1979 que se fue lanzado meses antes por la agrupación de Nile Rodgers, Chic, que es este tema llamado Buenos Tiempos. Esta es la versión, bueno, es la canción donde tomaron la música, el sample, para ponerle la base al rapeo de Sugar Hill Gang, Rapper's Delight, conocida también como El Cotorreo. Aquí en México era conocida como El Cotorreo. Así compraban, cuando buscaban los cassettes grabados o los discos de vinilo, decían, oye, ¿tendrás ahí la canción del Cotorreo? Ese rap que va así, hacer hip-hop de heaven. Entonces, de ahí se tomó esta canción que fue muy popular allá, sobre todo en los 80. Salió en el 79, a finales del 79, y el 80 fue cuando reventó. Pero ellos tomaron de sampleo la música de esta canción llamada Good Times, de Nile Rodgers and the Chic. Se llama Buenos Tiempos, Good Times on Chic. Esto es Levántate, buenos días. Estamos escuchando buena música, poniéndonos de mejor actitud en cada mañana, aquí en RTG, donde suena la experiencia radiofónica total.

Aquí tenemos a Los Tabares con esto llamado More Than a Woman. Seguramente ustedes ya no habían escuchado esta canción, pero en una versión diferente, o quizás esta les gusta más. Ellos son Los Tabares, una agrupación norteamericana que, sobre todo en la década de los 70, llegaron con mucho éxito a sonar en las discos, en los clubes nocturnos. Y esta canción se volvió más popular allá por 1977, cuando los Bee Gees la introducen al soundtrack de la película de Fiebre Sábado por la Noche, allá de 1977. Una canción escrita e interpretada precisamente por los hermanos Gibbs, los Bee Gees. Esta canción fue interpretada en dos versiones originales. Una versión por el grupo Tabares. Primero se grabó por Tabares, antes de que los Bee Gees la grabaran y la hicieran más popular. Los Tabares ya la habían grabado en el 76. Y que es la que aparece en las escenas Tony Manero practicando su baile con Stephanie Mangano en la película. La otra versión es la que fue interpretada por los mismos Bee Gees y que aparece durante la escena del concurso del baile de esa misma película. Fue lanzada en el 77 tras la banda sonora dentro del LP promocional de música y disco, que contenían temas como Staying Alive, Night Fever, You Shall Be Dancing If I Can Have You de Yvonne Elliman, con Yvonne Elliman. Muchas de estas canciones fueron escritas y producidas por los Bee Gees, y ahí de verdad es uno considerado como uno de los mejores soundtracks de música y disco de todos los tiempos, considerado así, de hecho de los más vendidos. Si ustedes tienen la oportunidad de conseguir ese disco, o si lo tienen o si lo han escuchado, sabrán de lo que les digo. Y bueno, aquí sin más ni menos vamos con los hombres que le dieron mucho ritmo a la música y disco, y quienes escribieron esa canción llamada More Than a Woman, más que una mujer, de Tabares. Son de los Bee Gees y esto se llama Night Fever, fiebre por la noche o fiebre nocturna. Son los Bee Gees con algo de 1977, precisamente parte de ese soundtrack, Saturday Night Fever, fiebre de sábado por la noche. Una de las mejores canciones, sin lugar a dudas, de la música disco. Esto es Levántate. Con esto hacemos un corte, volvemos con más. No se desconecten. Escuchan RTG, aquí donde suena la experiencia radiofónica total.

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0: producidos por el músico y productor Frank Farian. Aquí tenemos a los Bonnie M con esto llamado Sonny, con una canción, un clásico que han interpretado muchos, muchos artistas desde que esta canción fuera lanzada por Bobby Hebb allá en 1963. Y desde ahí se vinieron muchísimas versiones. Una de las más queridas es esta, cantada por los Bonnie M, para ya llevada la música a la época de la música disco. De 1963 ellos la trasladaron hasta, pues, ¿qué será? Hasta 1976. Se me estaba yendo el año, no quería fallarles, pero sí, es para del álbum Take the Hat of Me de 1976. Son los Bonnie M. Pues ya varios años después la volvieron a sacar y la reversionaron, y la verdad es que es uno de los temas más queridos en la historia de la música. Sonny, hasta el mismo Luis Miguel la grabó en español, de hecho, como Sonny, y la verdad es que es un buen tema. Y la versión disco de los Bonnie M no es nada, nada, nada desagradable, totalmente es muy querida y de las más aceptadas dentro de la música dance. Es viernes de música disco aquí en Levántate y estamos de regreso después de un corte. Y antes de irme con más música, quiero felicitar con mucho gusto y agrado a todos los abuelitos y abuelitas en su día.
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0: Porque aunque pasen los años, hay voces que nunca se olvidan. Ni voces, no se olvidan ni voces, ni consejos, ni tundas, ni regaños. No se olvidan esos apapachos tan queridos. Yo creo que los apapachos de los más queridos, de los abrazos y del cariño más querido, es el cariño que proviene de los abuelos. ¿A poco no? Y así nos dice, por ejemplo, nos llamó don Gonzalo Bailón de allá de La Venta. Felicidades a todos los abuelitos de La Venta que nos escuchan, por cierto, cada mañana. Que felicita a todos los abuelos, dice don Gonzalo Bailón, en su día, de todo corazón. Y él recuerda mucho a su abuelito, dice, con mucho cariño. Y así como don Gonzalo, sé que muchos de ustedes han de tener un buen recuerdo de su abuelito, de su abuelito. Hay muchos que no fueron criados por su mamá o por su papá, pero la abuela sí, fue la que los, fue su segunda madre, fue la que los llevó, los alimentó, los trajo, los vistió, los quiso, les dio el Día de Reyes Magos, les festejó su cumpleaños y estuvo ahí hasta los últimos días. Y creo que si hoy tienes a tus abuelitos con vida, deberíamos de honrarlos, es el momento de honrarlos, siempre tenerlos presente, no solamente este día, sino todos los años. Un día como hoy, 28 de agosto, se celebra el Día de los Abuelos en México para recordar la sabiduría, el cariño y el papel fundamental de los adultos mayores, pues, en las familias. Esto se hace cada año y se instauró oficialmente hace 43 años, en 1983, a nivel mundial y en otros países de la cultura cristiana. Se conmemora el 26 de julio, fecha que la Iglesia Católica recuerda a San Joaquín y a Santa Ana, abuelos de Jesús. Pero en México fue desde 1983 y se eligió un 28 de agosto. El objetivo es valorar el legado de experiencias de las personas mayores y fomentar su integración y respeto en la sociedad. En esta fecha, muchos adultos mayores aprovechan descuentos especiales en diversos establecimientos afiliados al INAPAM también. Y bueno, yo les mando un abrazo muy cariñoso a todos los que son abuelos. A mis papás, por supuesto, que ya son abuelos, por parte de mis hermanos, por parte de un servidor. Y a todos los que nos escuchan, si eres abuelo, felicidades, pasan muy bien. Que goces de mucha salud, sabiduría, prosperidad. Pero sobre todo que los días que estén por venir los vivas con dicha y mucha felicidad. Un abrazo a todos los abuelos hoy en su día. Aquí en Radio Televisión de Guerrero vamos a estar escuchando, o hemos estado escuchando, estas cápsulas que se emiten dentro de la programación habitual. y pues precisamente porque nos acordamos con todo el cariño a nuestros abuelos radioescuchas que nos sintonizan pues en diversos horarios del día conectados a la señal de radio y televisión de Guerrero. Vámonos con más música. Música que precisamente les tocó a nuestros, bueno, en mi caso a mis abuelos y a mis papás. Esto es música disco, música dance de los viernes. Aquí tenemos a los Bonnie M, esto se llama Daddy Cool. El papá cool, el abuelo cool, o sea, el abuelo que de verdad, chido, como dicen muchos, ¿no? Dedicada para todos ustedes, Daddy Cool. Bonnie M, sonando en esto que es Levántate. Levántate.

quien llegara a ser líder de la agrupación de Pointer Sisters. Aquí tenemos a Patricia Eva Pointer, mejor conocida como Bonnie Pointer, sonando con esto de 1979. I Can't Help Myself, Sugar Pie, Honey Bunch de 1979. 6 de la mañana con 54 minutos en el Puerto Acapulco. Es viernes de música, de música disco. En esto que es Levántate, quiero saludar con mucho gusto y agrado a Don Gabo y a felicitarlo por te. Pues él es tío abuelo también, dice, tiene muchos sobrinos nietos y la verdad es que es muy feliz cuando los ve, dice, y sobre todo recuerda con mucha nostalgia y mucha felicidad a su abuelita, que él nos dice que su abuelita llegó a vivir 115 años y que la señora era muy lúcida, y como era muy activa, siempre estuvo bien, bien, que nunca utilizó bastón, así que qué dicha de esos abuelos, ¿no? Que envejecen con mucha dignidad, con mucha salud, porque se mantienen activos. Trabajan con su cuerpo totalmente, como si hacen ejercicio físico, y eso las mantiene con movilidad. Espero que ustedes conserven a sus abuelos con movilidad. Si no, pónganmelos a hacer ejercicio, más hoy en su día, pónganmelos a bailar. Una felicitación a todos los abuelos que hoy nos estamos acordando de todos ustedes, porque pues es el día de los abuelos aquí en México. 6 de la mañana con 56 minutos, teléfono en cabina 7444-855757. Esto está a punto de culminar y no lo hacemos sin antes seguir disfrutando de buena música. Aquí tenemos a Mazara, algo de Italo Disco. Es la agrupación Mazara con esto llamado La Margarita, igual de 1979. ¡Qué buena música! Se empezó a despedir la época de la música disco justo ese mismo año, en el 79, el año en que también Michael Jackson lanzara su disco en solista llamado Off the Wall. Aquí tenemos a Mazara desde Italia con ese llamado La Margarita, aquí en Levántate.

Es la agrupación Mazara con esto llamado La Margarita de 1979, algo de Italo Disco. Con esto me despido agradeciendo a cada uno de ustedes el que se hayan conectado y acompañado con este programa como en cada mañana en sus actividades matutinas y darle una mejor actitud con buena música conectados a la señal de radio y televisión de Guerrero escuchando Levántate. Gracias, pásenla bien, saludos a la gente que nos escuchó en la Costa Grande en el 92.1 FM en Zihuatanejo, ahí en Chilpancingo en el 870 amplitud modulada, muchas gracias a nuestra gente capitalina guerrerense y aquí en Acapulco en el 97.7 FM y en todo el mundo por la página que es www.rtg.com.mx. Gracias. Saludos a William que nos marcó ahí en la máquina. Ya va rumbo al trabajo y nos está escuchando. Gracias por tu llamada, gracias por estar ahí de verdad, sintonizando el programa todas las mañanas y pues dándole buena música a tu inicio de actividades. Muchas gracias a todos ustedes. Gracias por la sintonía. El lunes, primeramente Dios, acá nos estamos escuchando en punto de las 6 de la mañana. Después del himno nacional le ponemos buenas canciones, ya saben, al amanecer, al despertar, a quien levántate. Pásenla bien, mi nombre es Arturo Román, tu servidor y amigo Román para todos ustedes. Excelente, fantástico, bendecido y bonito fin de semana para todos. Pásenla bien, sonrían mucho. Me despido con esto, se llamado algo de 1986, se llama Show Me The Next Mix de The Covered Girls. Algo de freestyle. Ya tenía rato que no ponía algo de freestyle. Y bueno, aquí está. Esto llamado Show Me de las Cover Girls de 1986. En esto que es Levántate. Buen día. Hasta entonces.

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4: ¿Alguna vez has escuchado a alguien decir, me cayó la solitaria y no sabía si era un chiste o algo real? Pues es muy real. La solitaria es un parásito que puede medir hasta 7 metros de largo. Imagínate un gusano del tamaño de un poste de luz viviendo dentro de tu intestino. Pero lo más preocupante no es eso. Lo peor ocurre cuando sus larvas llegan al cerebro. Su nombre científico es Tenia solium y su ciclo de vida es un viaje complicado entre cerdos y humanos. Todo empieza cuando un cerdo criado en traspatio y sin control sanitario come algo contaminado con heces humanas que contienen huevos del parásito. Dentro del cerdo, esos huevos se convierten en larvas que se alojan en los músculos. Si una persona come esa carne cruda o mal cocida, las larvas llegan a su intestino, se pegan a la pared y crecen hasta convertirse en el gusano adulto, la famosa solitaria. Eso se llama teniasis. Pero si lo que una persona ingiere no son las larvas, sino los huevos del parásito, por agua o alimentos contaminados, el asunto se pone grave. Las larvas pueden viajar por la sangre y alojarse en músculos, ojos o, en el peor de los casos, en el cerebro. A eso se le llama cisticercosis. Y cuando llega al cerebro, se convierte en una neurocisticercosis, la forma más peligrosa. Puede provocar epilepsia, dolores de cabeza intolerables e incluso la muerte. De hecho, es la primera causa de epilepsia adquirida en adultos en muchas regiones del mundo. Este parásito tiene un truco maestro. Es capaz de engañar al sistema inmunológico, transformando la respuesta inflamatoria del cuerpo en una respuesta antiinflamatoria que le permite vivir años dentro de los tejidos sin causar síntomas. Es como un intruso que entra a tu casa, desactiva la alarma y se queda viviendo ahí sin que te des cuenta. El problema está ya cuando la larva muere, ya sea por medicamentos o por edad, y libera sustancias que desatan una inflamación brutal en el cerebro. Paradójicamente, muchas veces los síntomas más graves no los causa el parásito, sino la propia defensa del cuerpo al intentar eliminarlo. En México, los casos de cisticercosis han bajado mucho en las últimas décadas. Hoy se reportan menos de 300 al año. Pero la enfermedad no ha desaparecido. La Organización Mundial de la Salud la tiene entre sus prioridades de eliminación para América hacia 2030. Y es que persisten comunidades donde la falta de agua potable, el manejo inadecuado de excretas y la crianza de cerdos sin control sanitario mantienen vivo el ciclo del parásito. Mientras tanto, se investigan moléculas del parásito que podrían convertirse en blancos para terapias más precisas, que ataquen al invasor sin desatar la tormenta inflamatoria. Erradicar la cisticercosis no depende solo de eliminar un parásito, sino de transformar las condiciones que le permiten existir. Cocinar bien la carne de cerdo, lavarse las manos, tener acceso a agua limpia, suena sencillo. Pero para millones de personas en México todavía no lo es. La lucha contra la solitaria es una lucha contra la desigualdad. Con información de la doctora Lucía Jiménez García, de la Facultad de Medicina de la UNAM. Les saluda Mónica Genis.
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0: Ya viernes 28 de agosto. Buenos días a todas y a todos. Las que me están poniendo los ganadores de México Canta. Bueno, el día de hoy están con nosotros nuevamente Luisa María Alcalde y el doctor Arturo Saldívar, porque ayer quedó la duda a una pregunta de ustedes de cuándo podía ser candidata o candidato una persona si tenía una carpeta de investigación, una orden de aprehensión. Entonces van a presentar para poder aclarar cualquier duda relacionada con esto. Y la duda viene, o digamos la interpretación viene, que una cosa es lo que dice la Constitución y las leyes, y otra también lo que han ido resolviendo tanto la Corte como el Tribunal Electoral. Entonces, con todo detalle lo va a explicar el doctor Arturo Saldívar, y aquí está Luisa también para poder hacer cualquier otra aclaración. Iniciaríamos con ello. Lo segundo, está con nosotros Omar Reyes Colmenares. Él es titular de la Unidad de Inteligencia Financiera. Nos va a platicar qué es lo que ha hecho la Unidad de Inteligencia Financiera, qué es lo que hace, cómo se ha fortalecido la unidad y particularmente el caso de García Luna y la recuperación de los recursos, que es un caso que venía trabajándose desde Pablo Gómez como titular de la UIF y que Omar culmina, de hecho sigue este trabajo, pero culmina en el sentido que por primera vez pues se regresan recursos al erario público, y después de que lo explique ya les voy a decir cuál es la propuesta, en qué vamos a destinar estos recursos. Entonces, primero el doctor Arturo Saldívar, ministro, y después Omar. Adelante. ¿O ibas a comentar tú algo?
1: No.
0: ¿De acuerdo?
2: Con permiso, presidenta, voy a presentar la
3: casa. Buenos días a todas y a todos. Con su permiso, presidenta. La que sigue, por favor. Vamos a hacer una presentación, como ya indicó la presidenta, de cuáles son los distintos supuestos en que se suspenden o no los derechos político-electorales derivados de un procedimiento o proceso penal, porque una cuestión es el texto de la Constitución y las leyes, pero y otra es cómo ha venido evolucionando la interpretación tanto de la Corte como del Tribunal Electoral, tomando como eje la presunción de inocencia. El artículo 38 de la Constitución establece que se suspenden los derechos político-electorales por estar en prisión preventiva, por cumplir una sentencia condenatoria privada de la libertad, porque le fueron suspendidos en una sentencia sus derechos, incluso si está en libertad, por ser prófugo de la justicia y por tener condena por algún delito de los señalados en la fracción octava del artículo 38, como son los delitos contra la vida y la integridad corporal, los de índole sexual o contra el libre desarrollo de la personalidad, violencia familiar, violencia política de género y por ser deudor alimentario. La que sigue. En un señalados en la fracción octava del artículo 38, como son los delitos contra la vida y la integridad corporal, los de índole sexual o contra el libre desarrollo de la personalidad, violencia familiar, violencia política de género y por ser deudor alimentario. La que sigue. En un procedimiento o proceso penal, hay que ir viendo cada una de las etapas y cómo se ha venido interpretando tanto por la Corte como por el Tribunal Electoral. Esta es una guía general, pero hay que analizar, como decíamos ayer, caso por caso, porque no son reglas que se apliquen así de manera directa, inmediata y en todos los casos. El primer supuesto, si alguien es denunciado o investigado, obviamente puede ser candidato o candidata, porque esto no implica su pérdida de derechos en atención al principio

de presunción de inocencia. Si se es imputado, ya se le está generando este carácter, esto no implica tampoco la pérdida de los derechos, puede ser candidato o candidata por el principio de presunción de inocencia. Después tenemos la vinculación a proceso, y aquí hay dos supuestos. El primero, que se haya impuesto la medida cautelar de prisión preventiva, y en este supuesto el artículo 38 de la Constitución, fracción segunda, establece claramente que los derechos político-electorales están suspendidos porque está en prisión preventiva por un delito que merece pena corporal y entonces no puede ser candidato o candidata. Pero ¿qué pasa si está en libertad? Se vincula proceso a una persona, se le va a juzgar, pero está en libertad. En este caso, ha sostenido el Tribunal Electoral que sí puede ser candidato o candidata precisamente por el principio de presunción de inocencia. Y el supuesto de la fracción quinta del artículo 38, que es la que ayer fue motivo de una pregunta. Decíamos ayer que la sola emisión de una orden de aprehensión no implica que se suspendan los derechos político-electorales. El artículo 38 no habla de la orden de aprehensión, habla que una persona sea prófuga de la justicia. Y para eso se requieren dos elementos. Un elemento normativo, que es que se emita una orden de aprehensión, y segundo, un elemento material, que esta persona se sustraiga de la acción de la justicia, que haya evidencia, que se le ha buscado, que se le ha querido localizar, que se le ha querido detener y que esto no ha sido posible. Entonces se requieren los dos presupuestos. Esta es una jurisprudencia de que estableció en un primer momento la Corte y después ha venido reiterando el Tribunal Electoral. La que sigue. Pasamos ya al siguiente supuesto de un proceso. Ya no es alguien que esté investigado, imputado, ya no está vinculado a proceso, ya concluyó el proceso y tenemos una sentencia condenatoria, una sentencia que establece que una persona ha cometido un delito y se le establece una sanción. Primero, si está en prisión, cualquier delito suspende sus derechos mientras está cumpliendo con esta prisión de pena corporal. Pero ¿qué pasa si tenemos una sentencia que lo deja en libertad? Aquí hay que tener dos supuestos. Primero, cuando esta sentencia genera suspensión expresa de derechos. Y aquí hay que tener cuidado, el Tribunal Electoral ha establecido que no basta que un juez o un tribunal suspenda los derechos políticos de una persona, sino esta condena tiene que ser autónoma a la condena principal del delito. ¿Qué quiere decir esto? Que tiene que haber razones específicas que argumente el juez o la jueza de por qué en este caso concreto se suspenden los derechos políticos. Después, cuando se trata de un deudor alimentario, delitos contra la vida o la integridad, delitos sexuales o contra el libre desarrollo de la personalidad, razones específicas que argumente el juez o la jueza de por qué en este caso concreto se suspenden los derechos políticos. Después, cuando se trata de un deudor alimentario, delitos contra la vida o la integridad, delitos sexuales o contra el libre desarrollo de la personalidad, violencia familiar o violencia política de género. En estos casos, aunque esté en libertad, tendrá suspendidos sus derechos político-electorales y no podrá ser candidato o candidata. Y por último, si ha sido condenado por un delito, pero no estamos en los supuestos anteriores, y no hay una sanción de pérdida de derechos políticos, puede ser candidato o candidata. Y reitero, si hay una sanción de pérdida de derechos políticos, este es revisable por el Tribunal Electoral para analizar si

0: si se emitió de forma autónoma a la condena principal o si simplemente se hizo como consecuencia. De tal manera que, de conformidad con la Constitución, las leyes electorales y la evolución jurisdiccional de la Corte y del Tribunal Electoral, podríamos generar estas premisas generales, pero que, reitero, tienen que analizarse en cada supuesto si se está o no en alguna de estas hipótesis. Pero creo que esta tabla nos permite poder resolver prácticamente cualquier tema para decidir si alguien es elegible o no es elegible. Muchas gracias. Gracias, presidente. Gracias,
1: ministro. Bueno, vamos, Omar.
2: Gracias. Muy buenos días a todas y todos. Con su permiso, señora presidenta. Quisiera empezar mi presentación, me ayudan con la siguiente lámina, indicando que la Unidad de Inteligencia Financiera se encarga de detectar operaciones financieras inusuales, analizar la información y generar inteligencia financiera. A partir de este análisis se identifican personas y estructuras que representan un riesgo para el sistema financiero, y cuando existen los elementos correspondientes, se incorporan estos sujetos a la lista de las personas bloqueadas, con la finalidad de inmovilizar estos recursos. Este trabajo se realiza en estrecha coordinación con las instituciones que integran el Gabinete de Seguridad. Durante la administración de elementos correspondientes, se incorporan estos sujetos a la lista de las personas bloqueadas, con la finalidad de inmovilizar estos recursos. Este trabajo se realiza en estrecha coordinación con las instituciones que integran el Gabinete de Seguridad. Durante la administración de la presidenta de México, doctora Claudia Sheinbaum Pardo, se han incorporado 2.395 sujetos a la lista de las personas bloqueadas y se han inmovilizado 24.622 cuentas por un monto global de 8.670 millones de pesos. Con estas acciones se debilita la estructura económica de las organizaciones criminales, se impide el uso del sistema financiero para actividades ilícitas y se fortalece la coordinación institucional e interinstitucional. La siguiente, por favor. Del total de 24.622 cuentas inmovilizadas, 7.861 corresponden a integrantes de organizaciones criminales con mayor presencia e incidencia en este país. Esto representa el 31.9% del total de las cuentas bloqueadas, es decir, prácticamente una de cada tres cuentas inmovilizadas está vinculada con grupos delictivos. Estas acciones tienen presencia en prácticamente todo el territorio nacional. Las entidades que concentran el mayor número de cuentas inmovilizadas son Ciudad de México con 2.300, Jalisco con 1.185, Nuevo León con 955, Sinaloa con 723 y Baja California con 356 cuentas. Esto refleja el trabajo coordinado de la Unidad de Inteligencia Financiera con el Gabinete de Seguridad para identificar y afectar las estructuras financieras de las organizaciones criminales. La siguiente, por favor. En el marco de la Estrategia Nacional contra la Extorsión implementada desde el 6 de julio de 2025, la Unidad de Inteligencia Financiera participa activamente en el combate a este delito que afecta directamente el patrimonio y la tranquilidad de las personas, las familias y los negocios, además de generar afectaciones a la actividad económica. Desde el ámbito financiero, la Unidad de Inteligencia Financiera contribuye a identificar las cuentas, personas y estructuras utilizadas para recibir, mover y disponer de los recursos obtenidos mediante la extorsión, con el objeto de afectar la capacidad económica de quienes participan en este delito y evitar que el sistema financiero sea utilizado para movilizar recursos de origen ilícito. De esta manera, la inteligencia financiera

complementa las acciones de seguridad y contribuye a proteger el patrimonio de la ciudadanía. Como resultado de estas acciones, 1.443 cuentas han sido inmovilizadas por estar relacionadas con investigaciones por el delito de extorsión, lo que representa el 5.9% del total de las cuentas inmovilizadas. En otras palabras, aproximadamente una de cada 200 cuentas inmovilizadas está vinculada con investigaciones por este delito. La siguiente, por favor. Para alcanzar estos resultados, durante esta administración hemos trabajado en fortalecer las capacidades de inteligencia financiera y ampliar la coordinación nacional e internacional. En primer lugar, la participación de la Unidad de Inteligencia Financiera en el Gabinete de Seguridad ha permitido priorizar estructuras criminales y casos estratégicos mediante una coordinación permanente con la Secretaría de la Defensa Nacional, con la Secretaría de Marina, con Guardia Nacional, con la Secretaría de Seguridad y Protección Ciudadana, con la Fiscalía General de la República, con la Agencia de Investigación Criminal, con el Centro Nacional de Inteligencia, además de que trabajamos con las entidades federativas. Además, la UIF encabeza la Mesa de Prevención de Lavado de Dinero con todas las entidades que integran el Gabinete de Seguridad. En el ámbito internacional, hemos reforzado el intercambio de inteligencia financiera a través del Grupo Egmont, así como la relación con FinCEN y OFAC y otros organismos internacionales. También hemos incrementado la interacción con las instituciones financieras y con la Asociación de Bancos de México para lograr un intercambio oportuno de información que permita la detección temprana y prevención del lavado de dinero. Finalmente, se ha avanzado en la actualización de la Ley Federal para la prevención e identificación de operaciones con recursos de procedencia ilícita, su reglamento y las reglas de carácter general. Todo esto permite transformar información financiera en prevención, inteligencia operativa y acciones concretas contra las estructuras financieras de las organizaciones criminales. La siguiente, por favor. Con respecto al caso García Luna, es un ejemplo de los alcances de la inteligencia financiera y de la coordinación interinstitucional. Es el caso vinculado con Genaro García Luna. Entre 2008 y 2018 se identificó un esquema relacionado con el desvío de recursos públicos y operaciones con recursos de procedencia ilícita a partir de contratos celebrados entre el entonces órgano administrativo desconcentrado de prevención y readaptación social y empresas vinculadas por más de 403 millones de dólares. El esquema involucró la presunta simulación de prestaciones de servicios, la participación coordinada de servidores públicos y particulares y el uso de empresas fachadas, entre ellas Numbac. A partir del análisis de los flujos financieros, la Unidad de Inteligencia Financiera presentó denuncia penal ante la Fiscalía General de la República en diciembre de 2019 y posteriormente una demanda civil en Florida. En septiembre de 2021 se terminó con esta denuncia en Florida, Estados Unidos. El caso avanzó mediante la coordinación entre la UIF, la Fiscalía General de la República, el SAT y la Comisión Nacional Bancaria y de Valores, así como mediante asistencia jurídica internacional con Panamá, España, Estados Unidos y El Salvador. En el 2026 se obtuvo una sentencia definitiva en el caso de los Weinberg en un tribunal de Florida por un monto aproximado de 578.5 millones de dólares. La siguiente, por favor. El análisis financiero permitió reconstruir la red utilizada para el desvío, triangulación y movimiento de los recursos. Entre 2015 y 2017, Genaro García Luna fondeó el conglomerado de empresas con más de 305 millones de pesos y 27.8 millones de dólares, de acuerdo con la información presentada en el esquema. La familia Weinberg tuvo un papel relevante al formar parte de

estructura corporativa vinculada con García Luna. Se vincula con una red de empresas fachadas beneficiadas con 30 contratos gubernamentales a sobreprecios a cambio de remuneraciones económicas u otros beneficios. Con un sobreprecio en estas contrataciones, la familia Weinberg cumplía tres funciones de manera simultánea. Disimulaban los sobornos como un pago comercial ordinario, simulaban la materialidad de los contratos y maximizaba el volumen de recursos públicos que podían extraerse. Luego de dispersarse por medio de Barbados hacia otras jurisdicciones como Miami, Florida, en Estados Unidos, entre otras, mediante operaciones entre sociedades y cuentas relacionadas con García Luna. En conjunto, el esquema presentado identifica aproximadamente 528 millones de pesos y 727.9 millones de dólares en recursos desviados. Lo relevante de este caso es que el análisis de inteligencia financiera

0: recuperación de activos a favor del Estado mexicano. La UIF presentó una demanda civil ante la Corte del 11º Circuito Judicial en Miami-Dade, Florida, para recuperar los activos desviados, en donde se reconoció la legitimidad del Estado mexicano para litigar el caso, y el 19 de mayo de 2026 se dictó sentencia condenatoria a favor del Estado mexicano contra la familia Weinberg por su participación en el esquema ilícito de contrataciones públicas vinculadas con Genaro García Luna. Como resultado de este proceso, el 25 de agosto del 2026, el Estado mexicano recibió $5,805,693.50 derivados de la recuperación de una póliza de fianza y la liquidación de 12 propiedades ubicadas en Florida, Estados Unidos, vinculadas con la familia Weinberg. La recepción de estos recursos en la Tesorería de la Federación se realizó a través de la gestión de la Unidad de Inteligencia Financiera y es de destacar que aún se encuentra pendiente la liquidación de otros activos a favor del Estado mexicano. Muchas gracias.
1: Adelante, vamos a las preguntas. Sobre el tema. A ver, la compañera.
2: Buenos días, presidenta. Perla Velázquez, de Canal 22. Toda esta red que nos presentan y lo que vimos en estos momentos sobre el caso Genaro García Luna y la familia Weinberg nos hace ver también ese momento que estamos llegando a una especie de justicia social, ¿no? Justicia después de todo lo que hemos presenciado, y porque este personaje del sexenio de Felipe Calderón, pues obviamente todavía tiene mucho que rendir. Entonces, en ese sentido, ¿qué representa también y qué hacer con este dinero que se ha recuperado? Y la gran pregunta también que nos lleva es, ¿nos hace pensar que si en realidad Genaro García Luna operó solo?
1: Lo que presenta en este momento la UIF es actividades ilícitas de Genaro García Luna posterior a que fue secretario de Seguridad Pública. Él es secretario de Seguridad Pública del 2006 al 2012. Está preso en Estados Unidos por el vínculo con organizaciones delictivas, en particular una organización delictiva, o el cártel de Sinaloa en particular, en Estados Unidos. La investigación en Estados Unidos ya no incorporó las actividades posteriores de García Luna después de haber dejado de ser secretario de Seguridad Pública. Entonces, en este momento está detenido, preso, por sus actividades como secretario de Seguridad Pública y testimonios que indican que estaba vinculado, protegía y había recibido recursos de una organización delictiva, de la delincuencia organizada. Ahora, ¿qué pasó después de que fue secretario de Seguridad Pública? Se dedicó a hacer negocios turbios. ¿Cómo? Con una empresa que según estas, o diversas empresas, que según estas brindaban equipos relacionados con la seguridad, pero en realidad fueron fraudes al erario público. Contratos que en realidad nunca entregaron lo que tenían que entregar, o precios exagerados, a través pues de esta red, ponlo otra vez, que la UIF investigó. Entonces, esto tiene que ver con las actividades de García Luna posterior a que fue secretario de Seguridad, que se dedicó a negocios corruptos, en pocas palabras. Entonces, la UIF, desde el presidente López Obrador en el 2019, inicia una investigación, presenta una denuncia penal y después en Estados Unidos decide presentar una demanda civil para que por lo menos los negocios que hizo con esta familia Weinberg pudiera regresarse el recurso al erario público. Entonces, de todo el recurso

0: Son 528 millones de pesos y 727 millones de dólares, que no es que estén físicamente en una cuenta, sino se estima que de ese tamaño fue el fraude, la corrupción, el cohecho, todo lo que significó esta red de contratos con altos costos o fraudulentos. Entonces, se contrataba un equipo, nunca llegaba el equipo, pero sí se pagaba. O se contrataba un equipo que costaba 10 pesos por 100 pesos. Entonces, este dinero es la estimación de todos los fraudes que se cometieron del 2012 al 2018. Hasta ahora se ha podido recuperar, adelante, es decir, se gana ese juicio civil y hasta ahora se ha podido recuperar 5.8 millones de dólares. Nuestro objetivo es que este recurso sea dedicado a escuelas en la montaña de Guerrero. Estamos trabajando ya para que podamos explicar media superior y superior en la montaña de Guerrero, y si también requiere la educación básica. Son alrededor de 100 millones de pesos que van a ser dedicados a las zonas de mayor necesidad en el país. Entonces, esto es lo que se ha recuperado. Hoy en la mañana le preguntaba a Omar, no sé si nos quieres explicar, si se puede recuperar más.
1: Muchas gracias. Efectivamente, como comentó la señora presidenta, nosotros continuamos un trabajo continuo con las demás dependencias del Estado mexicano, con el fin de identificar más propiedades o cuentas de la familia Wember que pudieran estar en cualquier parte del mundo y poderlas extinguir y poderlas vender para que pasen a ser propiedad el dinero del Estado mexicano. Aún continuamos con eso, ya tenemos algunas identificadas que próximamente daremos a conocer cuando logremos que se puedan vender estas propiedades.
2: Y también en este tema, presidenta, para los gobiernos de la Cuarta Transformación, este seguimiento y este golpe contra la corrupción, ¿qué significa para ustedes?
0: Primero, mostrar la hipocresía de quien en su momento defendió a García Luna y posteriormente, y que ahora no quieren hablar de ello. Fíjense nada más, no solamente son los delitos que cometió por su vínculo con grupos delictivos cuando estuvo al frente de la guerra contra el narco, o la supuesta guerra contra el narco de Felipe Calderón, sino después que se dedicó a negocios corruptos. Entonces, ¿de quién fue parte de este personaje? ¿De qué gobierno? ¿Por qué no se habla de eso? ¿Por qué ya no hablan de eso? Porque sí acusan ahora de supuesto narcogobierno, ¿verdad? Pero ahí se ve su hipocresía, porque en realidad esto está absolutamente demostrado. Pues vamos a seguir en este caso y en otros, pero particularmente este caso, que inició ya pues hace 7 años y que hoy pues tiene sus primeros resultados.
2: En materia cultural, presidenta, y ya que mencionaba que tenía los nombres de México Canta, aprovechar ese momento para preguntarle, ¿vio la semifinal que se realizó el fin de semana pasado? Este fin de semana se va a realizar la semifinal de México, va a ser en Mazatlán. ¿Hay algún mensaje que les envíe también a todos estos jóvenes? Porque como lo que hemos visto, México Canta es una plataforma que acompaña a los jóvenes y mostrar la riqueza y la grandeza también de México.
0: México Canta tiene dos objetivos, uno o tres. Uno, el vínculo entre las y los jóvenes de origen mexicano, de primera, segunda o tercera generación que viven en Estados Unidos y los jóvenes que viven en México. Esa es la primera. Y mostrar ese hermanamiento que existe a través de nuestras familias, pero que se muestra a través de una expresión cultural que es la música. Lo segundo es orientar a que las narrativas de la música no tengan que ver con violencia, con drogadicción, con adicciones, sino con muchas otras temas que tienen que ver con el amor, con el desamor, con el amor por la patria, con el reconocimiento de México, con historias de cada uno de quienes cantan o historias de distintos lugares de nuestro país. Entonces, recuperar la música mexicana a partir de estas nuevas letras líricas que no tengan que ver con la violencia. Y el tercero, también promover que la industria de la música se pueda desarrollar en México. Porque increíblemente una gran producción de la música mexicana está en Estados Unidos. Productores de música mexicana están en Estados Unidos y queremos que también se promueva en México a través del Consejo Mexicano de la Música. Entonces, esos son los tres objetivos. Pasado fin de semana no tuve oportunidad de verlo, pero sí vi un video que me mandó Claudia Curiel de los finalistas, no sé si quieres ponerlo. Y este fin de semana, en efecto, es en Mazatlán, la final de Las y los Jóvenes Mexicanos.

0: Entonces, muchísimas gracias por aportar a mi sueño y vamos a seguir representando México con todo.
1: Nuestro siguiente semifinalista es Joshua Soto.

0: primera, muchas gracias a todos que me apoyaron por darme esta oportunidad de ser uno de los finalistas el 13 de septiembre en el Auditorio Nacional. Muchas gracias.
1: Y por último, y no menos importante, Rosalba. He dicho.

0: esto significa otro paso más, a llegar más grande, a más escenarios, a más gente, a más público.
1: Aquí comienza su historia y vamos a seguir echándoles porras. Queremos seguir escuchando su música, chicos hermosos.
2: Votaron creo que 300,000 personas. Bueno, vamos.
3: Gracias, presidenta.
2: ¿Qué más? ¿Quién más? ¿Quién más? ¿Quién más? A ver, el compañero, ¿qué? ¿Tú?
4: Buenos días. Eduardo Esquivel Ancona, Domo de Cristal. Mi primera pregunta es cómo la unidad de inteligencia financiera puede acceder, bueno, prevenir el lavado de dinero a través de cuestiones que ya no son bancarias, como las criptomonedas y este tipo de nuevos usos que tiene la delincuencia organizada para lavar dinero.
5: Muchas gracias. Con respecto del tema de los criptoactivos, tenemos un área especializada que se dedique a investigar este tipo de transferencias, que en su gran mayoría son internacionales, pero también tenemos acuerdos de intercambio de información con las empresas más grandes que se dedican al tema de los criptoactivos en México para obtener esa información. Inclusive trabajamos con la Fiscalía General de la República en coordinación para llevar, que ellos lleven a cabo estas investigaciones de lo que nosotros llegamos a identificar cuando dinero se llega a convertir en criptoactivos. Nosotros damos vista a la Fiscalía General de la República y además es una actividad vulnerable de riesgo y las empresas también nos reportan, al igual como lo hacen los bancos. Cuando ellos identifican, estas empresas, que alguna persona mexicana o extranjera está transaccionando con criptomonedas y rompen el perfil transaccional, nos informan de manera inmediata y nosotros iniciamos con nuestras labores de análisis y si identificamos alguna tipología de riesgo, denunciamos ante la Fiscalía General de la República para que ellos lleven la investigación y nosotros coadyuvamos como cualquier otra autoridad con el Ministerio Público Federal.
4: En una segunda pregunta, presidenta, el día de hoy o ayer, la Secretaría de Hacienda, la Unidad de Inteligencia Financiera y Pemex firmaron un convenio para prevenir lo del contrabando de combustibles que hay y ver estas mafias y pararles su lavado de dinero. ¿No se podría hacer esto también en la frontera sur? Porque está el contrabando de azúcar, lo que le llaman, lo que mal llaman el huachicol azucarero, que está afecta a los productores, a los ingenios, a los cañeros. ¿No se podría hacer esto, el mal llamado huachicol fiscal, que no es otra cosa que contrabando técnico, como que lleva muchos años que la derecha se ha encargado de decir que es un delito nuevo? Entonces, yo quisiera saber si se podría también prevenir ese contrabando técnico y ese lavado de dinero que hacen las mafias que traen azúcar a México ilegalmente.
5: Con respecto al convenio que firmamos con Pemex, es efectivamente para que Pemex pueda tener acceso a información que ellos nos requieran cuando quieran verificar alguna empresa que quiera contratar con Petróleos Mexicanos o que nosotros tengamos acceso a información de Petróleos Mexicanos para poder identificar cualquier riesgo que pueda poner cualquier riesgo que pueda poner en duda la credibilidad de Petróleos Mexicanos. Y con lo respecto del azúcar, tenemos un acuerdo firmado con aduanas, con el cual ya tenemos tiempo trabajando, haciendo acciones de inteligencia y compartiendo información con el fin de identificar estas estructuras que están contrabandeando también azúcar desde el extranjero y algunas también en el interior del país. Pero ya tenemos un trabajo muy avanzado y aduanas ha tenido resultados derivados de este intercambio de información con respecto al tema de contrabando también de azúcar. Pero seguimos trabajando y trabajamos también con los gremios para el intercambio de información.
4: Y en una última pregunta, presidenta, ¿qué se puede hacer? Porque hemos estado investigando para lo del lavado de dinero, se esfuerzan mucho la Secretaría de Hacienda, la Unidad de Inteligencia Financiera, pero luego se atora en la Fiscalía General de la República porque no hay una sentencia en firme de estas acusaciones a demanda. Se tardan mucho y pues ya luego se va la oportunidad.
2: Ha trabajado mucho la Fiscalía, tanto en el contrabando de combustible, que hay muchas detenciones. Recientemente hicieron un operativo, que es la primera vez que se hace, en contra de empresas factureras, es decir, empresas que emiten, que crean empresas, no tienen realmente actividades, son empresas fantasmas, digamos. El SAT también tiene varias áreas que evitan que esto ocurra, pero a veces sigue ocurriendo. Crean una empresa y después la bajan en 5 días y luego vuelven a crear otra. Y ha puesto límites el SAT para el Registro Federal de Causantes de estas empresas, para otorgar los registros. Pero en algunos casos sigue ocurriendo. O son empresas formales que emiten facturas, cuando en realidad no están realizando ninguna actividad comercial, sino la simulan. Entonces, recientemente la Fiscalía hizo un operativo donde hizo, ¿cómo se llama cuando cierran un, perdónenme, un cateo de distintas empresas que operaban en Jalisco como factureras y siguen haciendo las investigaciones? Ya hay muchos detenidos de estos cateos que se realizaron. A veces la Fiscalía no informa todo el trabajo que realizan, pero la verdad Ernestina es de primera y todo su equipo y están trabajando pues a marchas forzadas en todas las actividades ilícitas que se cometen en el país.
4: Le agradezco mucho.
2: Gracias. Vamos. A ver, Carlos, hace mucho que no preguntas.
6: Buenos días a todas y todos, Carlos Navarro de Heraldo Media Group. Presidenta, preguntarle además de este caso si la UIF y las autoridades mexicanas tienen casos similares buscando activos en otros países.
5: Gracias. La Unidad de Inteligencia Financiera a través del grupo Edmond y otros grupos tanto a nivel Latinoamérica, Centroamérica y Norteamérica, tenemos un intercambio de información continuamente para identificar a estas organizaciones criminales, el delito de operaciones con recurso de procedencia ilícita, conocido como lavado de dinero, en su gran mayoría siempre es un delito transnacional por el tema de la movilidad que tienen los recursos y los intentan sacar del país. Es por eso que es necesaria la coordinación que tenemos con autoridades, no solo de los Estados Unidos, sino con autoridades de Europa, y tenemos un intercambio a través de esta plataforma segura de Grupo Edmond y muchas veces con las embajadas que tienen presencia en México, tenemos reuniones con ellos para un intercambio de información y poder establecer algunos mecanismos de trabajo conjunto. Cuando identificamos algún recurso que salió del país, trabajamos en manera coordinada con la Fiscalía General de la República, que nos ayuda muchísimo en el tema para la recuperación de activos fuera del país.
6: ¿Cómo podemos dimensionar ese trabajo en activos, en cuentas, fuera del país?
5: No tendríamos en este momento una cifra exacta, porque las autoridades bancarias de cada jurisdicción es la que nos informan en el momento que se requiere la información por parte de la Fiscalía General de la República. No olvidemos que la información que recibe la Unidad de Inteligencia Financiera es en carácter de inteligencia y después tenemos que llevarla con un proceso en conjunto con la Fiscalía General de la República para poderla obtener de manera oficial.
6: Gracias. Presidenta, ¿qué tan importante es el trabajo de la UIF en la estrategia de seguridad de su gobierno?
2: Pues muy importante. Recuerden que siempre se dijo, para atacar o para combatir o para disminuir el delito hay que seguir la línea del dinero. Porque cuando se vende una droga, cuando se comete un ilícito de extorsión, por ejemplo, cuando hay entrada ilegal de combustible, cuando se roba un coche y se vende, pues todo eso son transacciones monetarias que muchas veces se realizan en efectivo, pero muchas otras veces no, por la cantidad de recursos que eso significa. ¿Cómo se hace si hay muchas reglas en México de cantidad de depósitos en efectivo? Pues lo que hacen es crear estas empresas fachada en México y en otros lugares del mundo. Y se hacen transacciones de recursos a través de estas empresas fachadas. Entonces, el lavado de dinero pues es un área muy importante para poder disminuir los delitos en México, porque es a dónde va el dinero de las actividades ilícitas de un grupo. Entonces, se ha reforzado la UIF, incluso con personal y con equipo, y se está haciendo un trabajo de mucha coordinación para delitos de delincuencia organizada o de cuello blanco, o actividades relacionadas con corrupción. Entonces, se trabaja de manera muy profesional y hay mucha coordinación con la Fiscalía General de la República, en algunos casos fiscalías estatales, por ejemplo, con la Secretaría Anticorrupción y de Buen Gobierno también tiene mucha relación la UIF. Entonces, se está permanentemente, primero, previniendo alguna actividad, y segundo, una vez que se encuentra la presunción de un delito, pues se judicializa.
6: Gracias. En otro tema, presidenta, de acuerdo con INEGI, 8 de cada 10 menores.
2: Por eso decimos, por ejemplo, en Estados Unidos, o sea, la droga que se vende en Estados Unidos, porque se vende más droga allá que acá. Entonces, ese dinero de la venta de la droga, ¿dónde está? Allá. Pues decimos, así como aquí investigamos el lavado de dinero relacionado con el tráfico de drogas, de igual manera ya tendrían que investigar lo mismo del tráfico de drogas allá, de la venta de estupefacientes allá. Y nos coordinamos, pero tiene que actuarse de los dos lados de la frontera.
6: Gracias. En otro tema, de acuerdo con el INEGI, 8 de cada 10 menores de edad tienen acceso a un celular. Ayer usted se pronunciaba por restringir el uso de los celulares en las escuelas. ¿En qué momento como sociedad sustituimos la convivencia social, la enseñanza por el celular, presidenta?
2: ¿En qué momento se sustituyó?
6: ¿En qué momento? O sea, ¿cómo se dio?
2: Yo creo que ha sido un proceso. O sea, al principio recuerden que las escuelas que tenían todo electrónico y que quienes mandaban la tarea por correo electrónico o a través de una plataforma, o, pues era lo más moderno. Y bueno, si llevabas tu celular y ahí mismo podías investigar o mientras estaba la clase, pues era ultra novedoso, innovador. Después las plataformas fueron evolucionando. Esta cuestión del scrolling, no sé cuántos años tiene, pero tiene muy pocos. O sea, el TikTok, que puedes cambiar la pantalla y infinito, no, eso puede estar toda tu vida cambiando la pantalla y sigue cambiando la pantalla. Primero empezó en TikTok y luego, como TikTok tuvo tanta uso por parte principalmente de las y los jóvenes, se empezaron a todas las plataformas y ahora ya todas las plataformas tienen el scrolling infinito. Entonces, ha ido avanzando la tecnología y con ello pues también se han ido reconociendo los impactos del uso de esa tecnología. Algunos diseñados a propósito con ese objetivo y algunos no. O sea, aquí vinieron personas que trabajaron en las distintas plataformas digitales y dijeron, y ese es parte del juicio que se ganó en Estados Unidos, que las plataformas diseñan sus algoritmos para generar adicción, para que no te puedas mover de la pantalla. Entonces, desde el diseño hasta pues el desarrollo. Hoy hay juicios ya ganados en Estados Unidos de que en efecto provocan daños a la salud de las niñas y los niños. Ya está reconocido por un juez en Estados Unidos. Tanto que una de las plataformas, Meta, pues decidió, como producto de este juicio, cambiar los mecanismos de cómo promueve y al mismo tiempo orientar a que se use solamente algunas horas. Ahora, la mayoría de muchísimos países regresaron a la pluma y el papel. Es decir, ya en la escuela ya no utilices los dispositivos, porque resulta que utilizar la pluma y el papel te desarrolla tus actividades psicomotoras o tus capacidades psicomotoras. ¿Por qué? Porque estás usando la mente, estás usando la mano, estás desarrollando actividades. Entonces, se está regresando pues a lo que parecía antiguo. Esa es la verdad. Se está regresando a que en el recreo ya no se usen los celulares y que se juegue como jugábamos en aquellas épocas nosotros. Entonces, eso es lo que queremos hacer, que por lo menos en las escuelas no se utilicen los dispositivos digitales, ni por los maestros, ni por los estudiantes. Y ya en la casa, pues ya que las plataformas también tengan sus mecanismos de control y que madres y padres de familia conozcan los impactos que puede tener utilizar los dispositivos digitales o los teléfonos celulares, pues de manera ininterrumpida.
6: Presidenta, los consejos técnicos que dieron su opinión sobre esta situación, los resultados se van a presentar en septiembre, ya en unas semanas. ¿Las medidas se implementarían de manera inmediata, de manera paulatina, sea cual sea el resultado?
2: Vamos a esperar a ver cómo lo ve la SEP y qué dicen los maestros, cómo hacerlo, y a partir de ahí ya, maestras y maestros, y a partir de ahí ya lo comunicamos.
6: Presidenta, después de 2 meses de pérdidas, el INEGI reporta que se crearon 670 mil empleos en junio. ¿A qué podemos atribuir ese resultado?
2: Vamos bien. Recuerden que todo el mundo ha tenido impactos económicos derivado de la nueva política comercial de Estados Unidos. Todo el mundo. Algunos países más que otros. Pero todo el mundo ha tenido impactos y México también. Pues antes nuestro principal activo de exportación pues eran los vehículos. Ahora con el arancel que puso Estados Unidos, pues ha disminuido la exportación de vehículos. Entonces eso tiene su impacto. Por eso queremos llegar a un acuerdo con Estados Unidos, que lo hemos venido promoviendo desde hace tiempo, para poder garantizar la producción de vehículos en México, para el mercado interno y para la exportación, en coordinación con políticas en los Estados Unidos, porque finalmente nuestras empresas están coordinadas. De hecho, la mayoría de las empresas, o todas las empresas, o son estadounidenses, o son japonesas, o son coreanas, las que están en México, o europeas, de Alemania principalmente. Entonces, ha tenido impacto la política comercial de Estados Unidos en todo el mundo. Pero nosotros tomamos la decisión de seguir lo que llamamos el Plan México, que es fortalecer el mercado interno y la producción nacional en distintas áreas. y al mismo tiempo fortalecer la infraestructura, las obras públicas, a través de distintos mecanismos de financiamiento. O sea, frente a esta situación, ¿qué hacemos? Pues fortalecer la inversión pública con recursos mixtos o con recursos públicos directamente. Entonces, y facilitar la inversión privada en México a través de los polos de bienestar y de otros incentivos. Entonces, yo dije que el segundo semestre de este año va a ser mejor que el primer semestre, y así estoy segura que va a ser, porque se están desarrollando muchas obras públicas.
6: Presidenta, por último, en su primer informe de gobierno dijo, vamos bien y vamos a ir mejor. 12 meses después, ¿cómo va su administración, presidenta?
2: México va mejor. México va bien. Vamos muy bien. Con las dificultades que puede enfrentar cualquier país. Pero vamos bien. Vamos bien, yo estoy muy optimista, muy, muy optimista. De la economía, de la mejora de la calidad de vida de las y los mexicanos, de la reducción de la violencia y del bienestar, que finalmente para eso estamos aquí, para generar bienestar al pueblo de México.
6: Muchas gracias, buen día a todas y todos.
2: Bueno, vamos sobre el tema. La revista Fortuna está levantando la mano. A ver, vamos a ver la compañera y luego vamos atrás, a la siguiente. Adelante. Aquí también nos has preguntado hace rato. Acá también.
7: Muy Oaxaca, buenos días, ¿no? Presidenta, secretarios, a todas, todas y todes. Presidenta, me estaría regresando nuevamente al tema de que hoy se estuvo explicando que una investigación, una imputación o incluso una orden de aprehensión no suspenden automáticamente los derechos político-electorales y cada caso debe revisarse jurídicamente. Mi pregunta sería, ¿qué se estaría considerando o qué es lo que se tendría que hacer para garantizar reglas claras y certeza en la elección del 2027 sin permitir que personas que representen un riesgo puedan llegar a las boletas?
2: ¿Quieres contestarme de cómo fue la reforma?
8: Exacto. Bueno, ahora presentamos un poco más bien de cuál es, según la situación jurídica de cada persona, la posibilidad que tendría de ser candidato o candidata. Pero hay que recordar que recientemente se aprobó una iniciativa importante que tiene que ver precisamente con generar las condiciones para que los partidos políticos, que son finalmente los que toman las decisiones sobre sus candidaturas, puedan tener información relevante antes de tomar la decisión de quiénes van a ser sus candidatos. ¿En qué consistía esta reforma? Esta reforma consiste en la posibilidad que tienen los partidos de solicitarle al INE una opinión respecto a un listado que manden de posibles futuros candidatos, no ya de los candidatos que hayan determinado, sino es previo a elegir a sus candidatos. Le mandan al INE esta información y el INE funciona como un vehículo realmente institucional, recibe la información por parte de los partidos políticos y se la hace llegar a las instituciones que tienen información relevante, por ejemplo, la Fiscalía General de la República, la propia UIF, la Secretaría de Seguridad, y ellos hacen un análisis de riesgo y establecen si hay riesgo razonable o no. Simplemente esa es la conclusión, no es que manden toda la información sobre las investigaciones, sino establecen un posible riesgo razonable. Esa información la regresan al INE y el INE a su vez se la entrega a los partidos políticos. Este mecanismo es voluntario, también aquí lo establecimos, no están obligados los partidos políticos, pero es una herramienta que antes no existía y que hoy se está desarrollando para ponerse a disposición ya de las elecciones del 2027. Quiere decir que los partidos pueden tomar mejores decisiones de información que no tienen porque no se dedican ellos a la seguridad. Entonces, creemos que es un mecanismo eficaz para que los partidos hoy puedan prever, no necesariamente si hay o no órdenes de aprehensión, sino en general, qué es lo que con lo que cuentan las instituciones respecto a información relevante de estas personas y de alguna manera eso, pues ser candados para esta toma de decisiones.
7: Y con todo esto, ¿cómo se estaría vinculando para evitar candidaturas ligadas al crimen organizado? ¿Sí me podría responder, consejera?
8: Bueno, precisamente, si un partido político cuenta con información de estas instituciones que están permanentemente ubicando cualquier tipo de riesgo, por ejemplo, aquí estamos hablando de la UIF, bueno, si tienen investigaciones relevantes y consideran que hay un riesgo relevante, le informan al INE y el partido político puede saber con anterioridad esta circunstancia antes de que sean candidatos. Entonces, sin lugar a dudas, pues esto va a ser importante para poder establecer estos límites, ¿no?
7: Gracias. Muchas gracias. Presidenta, rumbo a su segundo informe, que es el próximo martes, ayer presentó un spot distinto a los que había difundido previamente rumbo a su segundo informe. ¿Qué busca transmitir con este cambio de formato y cómo lo qué producción de los mensajes y cuántos spots más se faltan?
2: Uno distinto. Bueno, se parecen un poco todos en el estilo. Son 14 spots. Unos van a televisión y radio, 13, y otro más ya es solamente para redes. Ahora los hicimos un poco distintos. La mayoría de las imágenes tienen que ver con los recorridos que estuve haciendo o que hago normalmente en el país. Entonces no es una pose hablando a la cámara, con un set dispuesto previamente, sino pues es mi voz, en algunos casos es la voz de una locutora, y decimos que hemos hecho de una manera muy sencilla, con imágenes de pues los recorridos por el país durante los prácticamente 2 años que ya llevamos al frente del gobierno. Ese es el objetivo. También está esta miniserie que hicieron los compañeros, que pasó en la televisión pública. Ahí sí hubo entrevistas y también imágenes que se han venido pues trabajando, recolectando en los 2 años de gobierno, y Pigmenio Ibarra asesoró a los compañeros para poder llevar a cabo esta miniserie, digamos, que en realidad pues tiene que ver no solo con qué hemos hecho, sino cómo gobernamos. ¿Cuáles son nuestros principios? ¿Cómo no olvidamos las causas que nos trajeron al gobierno? Las causas por las que hemos luchado históricamente y que son las mismas que defendemos al frente del gobierno de la República y por las que trabajamos todos los días. Entonces son las imágenes, los videos, el material fílmico que se está utilizando para difundir 2 años de gobierno y nuestros resultados.
7: Muchas gracias, presidenta. También el día de ayer, Kenia Lechuga hizo historia al conquistar el oro mundial en remo, después de haber ganado plata en 2023 y bronce en el 2025. ¿Qué estaría representando para su gobierno este resultado y qué hará su administración para que más atletas mexicanos puedan competir y ganar en alto rendimiento?
2: Sí, muchas felicidades. A ver si hay varios premios que han sacado atletas mexicanas y mexicanos. Particularmente el remo, pues como yo hice remo, pues me da un cariño especial y muchas, muchas felicidades a Kenia. Pero son las gemelas enclavados y otros clavadistas también han hecho una gran representación de nuestro país, y el trabajo que hace Rommel de promoción, que es muy, muy bueno. Pero también hay muchos niños y niñas y jóvenes que han estado ganando premios de matemáticas, de robótica, en concursos mundiales. Entonces también estamos haciendo una recuperación de todos ellos. Incluso quiero invitarlos, ahora que pase lo del informe, que vengan a Palacio. incluso a la mañanera pueden venir a platicar sus experiencias y aprovechar pues esta creatividad de las niñas, los niños, en actividades científicas. Ellos incluso quiero invitarlos, ahora que pase lo del informe, que vengan a Palacio. Incluso a la mañanera pueden venir a platicar sus experiencias y aprovechar pues esta creatividad de las niñas, los niños, en actividades científicas, en matemáticas, en actividades culturales y también deportivas, pues para que sean un ejemplo para todo el país.
7: Muchísimas gracias, presidenta. Se me pasó Inés Arroyo de ACI, de Hidalgo, ACI México y Pulso Sur.
2: ¿Tienes algún video de lo de deporte? No. Ah, sí, a ver. Ni los he visto. Adelante, Kenia.

0: ya su deseo. A ver, aquí. Ahora te paso la palabra.
1: Francisco Javier Cabeza de Vaca, ¿puede ser candidato?
0: A ver, pásale el micrófono, Alma, y luego te lo... Nos ganó
2: perdón,
0: el...
2: Perdón, perdón. Nada más una precisión. Con lo que nos explicó el ministro Saldívar, Francisco Javier Cabeza de Vaca, ¿puede ser candidato si es prófugo de la justicia?
3: Yo no me podría pronunciar sobre un caso en particular porque no conozco las condiciones. Si esta persona a la que usted alude tiene orden de aprehensión, no ha comparecido al juez, está en otro país, obviamente está sustraído de la acción de la justicia, entonces entraría en el supuesto constitucional de prófugo de la justicia y no podría ser candidato. Y también habría que ver en su momento que se requiere una residencia previa para poder competir por la presidencia de la República. Y esto que estoy diciendo se aplica a cualquier persona que esté en esos supuestos. Gracias.
4: Gracias,
5: presidente. Presidenta, qué gusto saludarle a Ramón Ramírez Gutiérrez. Agradecerle, presidenta, transmitirle este mensaje de los oaxaqueños por su reciente visita a Oaxaca. Los hospitales es un tema que está en boca de todos. Pero bueno, tres temas, presidenta, de lo que se está tratando el día de hoy. De la unidad de inteligencia financiera. Este es un tema también de soberanía nacional, presidenta, y esta opinión quisiera escucharla de usted como jefa del Estado mexicano. Y además, ¿qué se está haciendo en este tema de García Luna en México y de otros temas dentro del territorio nacional? Mi primera pregunta. Gracias, presidenta.
0: Bueno, García Luna tiene un orden de aprehensión en México, precisamente por estos casos.
5: Y en el tema de soberanía nacional creo que es muy importante resaltarlo. El tema de los recursos que se han recuperado, porque se ha dicho mucho del tema extraterritorial, del tema de García Luna.
0: Bueno, García Luna vivía en los Estados Unidos cuando cometía todas estas fechorías. Y es detenido allá por lo que cometió durante su titularidad como secretario de Seguridad Pública. Pero en Estados Unidos estaba realizando estas actividades. Por eso el juicio civil es en Estados Unidos, porque hay una familia que fue parte de este entramado de corrupción, que es la familia Weinberg, que el juez determinó que todos los activos que tenían pues fueran regresados a partir del juicio que hizo la Unidad de Inteligencia Financiera. Y hasta ahora pues se han encontrado estos 5.8 millones de dólares.
5: En mi segunda pregunta, presidenta, en este tema de los candidatos es muy importante a nivel nacional y un tema es trascendente. Ahorita se va a elegir la mesa directiva del Senado de la República. Digo, no sé si llamarle candidatos, pero también debe haber principios y características. Ha sido un tema ahorita de redes sociales y de todos los medios de comunicación. Algunos se dicen ahí que traen el apoyo o no traen el apoyo de la presidenta, que se quieren tal vez candidatear con este tema, ¿no? Pero independientemente de esto, ¿qué características usted cree que deba de tener quienes presidan esta mesa directiva, los senadores me refiero, y también qué principios ellos deben de emular para aspirar a este cargo? Independientemente de lo que sea legal, creo que el movimiento debe de representar situaciones importantes, sobre todo que el Senado de la República representa a la Federación, o representa a todos los estados ante la Federación.
0: No me voy a pronunciar, porque no quiero... No le toca a la presidenta decidir quién va a ser presidente o presidenta del Senado de la República. Hay temas que nos competen a nosotros y hay temas que no. Y hay que dejarle a las senadoras y senadores que decidan. Entonces ellos tienen que decidir. Ni me pronuncié en la primera, el primer presidente fue Noroña, después fue Lauritzel, que deja la presidencia el 3 de septiembre, ya se incorpora, por cierto, como secretaria de las mujeres al gobierno. Y ahora pues están decidiendo quién es el presidente o presidenta del Senado. Y tienen que decidirlo los senadores. No me compete a mí esta decisión.
5: ¿Algún principio o característica que debe
0: ya tener? Que decidan los senadores.
5: Y por último, presidenta, mi última pregunta. En este certamen de La Voz México se ha considerado a México y a Estados Unidos, pero en el resto del mundo también hay artistas que han tenido igual de adversidad que los migrantes que están en Estados Unidos han tenido igual de, sobre todo en Europa. ¿Cómo hacer para poder abrir este concurso al resto del mundo y que también participen otros artistas de estos lugares? Sobre todo ahorita que vi el video y se habla con orgullo de los deportistas, pero también hay artistas que están haciendo su esfuerzo en otros lados del mundo, incluso creo que le han saludado en sus visitas que ha tenido, por ejemplo, en Europa.
0: Bueno, pues hay que ver si México canta.
5: A México canta.
0: Abre a otros espacios, a otros países. Hay algo muy especial en Estados Unidos y México, en nuestros paisanos que están allá, que además, pues hay han vivido mucho racismo y recientemente pues todas estas actividades de ICE que han sido muy dolorosas y desde nuestra perspectiva violatorias de sus derechos humanos. Entonces, para nosotros es un orgullo las mexicanas y los mexicanos que viven allá, y para las y los estadounidenses deben serlo también. Si hay alguna persona que cometió un delito, pues tiene que sancionarse por cometer un delito. Entendemos que hay reglas de migración, como cualquier país las debe tener, pero eso no significa que eso se traduzca en racismo, en ver menos a las y a los mexicanos, porque el trabajo que hacen allá es muy importante para nuestras familias, para las familias mexicanas, pero para la economía de Estados Unidos también. Entonces, la reivindicación de nuestras paisanas y paisanos es muy importante en este momento. Y el vínculo que queremos que siempre tengan con su país, aunque hayan nacido en Estados Unidos o sus padres hayan nacido en Estados Unidos, padres, madres, pero siguen hablando el español porque se habla en sus casas, porque escuchan la música mexicana, porque tienen un vínculo allá, hay muchos grupos mexicanos, los Tigres del Norte se hicieron allá, porque allá los escuchan, y muchos otros grupos se han hecho allá, y son grupos que han ido a tocar a la Casa Blanca con distintos presidentes, el 5 de mayo, que muchas veces se festeja en la Casa Blanca. Entonces, ese vínculo de las y los jóvenes allá con su país o el país de sus abuelos, y muchos de ellos tienen doble nacionalidad, nacieron en Estados Unidos por segunda, tercera generación, pero decidieron también, porque así lo permiten las leyes mexicanas, ser mexicanos también. Entonces, este vínculo, este reconocimiento, esta admiración, el que les llamemos héroes y heroínas, pues tiene que ver también con México Canta, con esta hermandad que queremos que haya entre las y los jóvenes mexicanos y mexicano-estadounidenses, que se sienten estadounidenses y se sienten mexicanos. Entonces, eso es algo que a través de este concurso y de otros temas, pues buscamos que se mantenga ese vínculo cultural, familiar, porque es muy importante. La migración es difícil. Los mexicanos que se fueron allá sin papeles, por ejemplo, hace 40 años, y por trabajar allá y las condiciones de regularización, hoy son estadounidenses y tuvieron hijos allá y ya tienen nietos allá e hicieron una vida allá y se sienten contentos, pero también tienen un vínculo acá. Entonces, ese es el que queremos reconocer. Claro, pueden participar si viven en otros lados del mundo, pero ese en particular es un vínculo muy importante.
5: Ya por último, presidenta, le he dado seguimiento a las consultas de los pueblos indígenas en la ley particular del segundo constitucional. me resaltó en San Quintín, y quiero comentárselo ahorita y preguntarle, porque ellos la palabra migrantes es denigrante para su persona. Piden que se les llame residentes o en tránsito. Muchas de las personas ya tienen 40 años allá viviendo y le siguen llamando migrantes. ¿Usted consideraría ya eliminar, cuando menos para el territorio nacional, la palabra migrante?
0: No tendría por qué ser discriminatoria la palabra. Una persona que migra de un lugar a otro, pues debe ser reconocida. La migración muchas veces es por razones personales. Te casaste con, vives en, o eres chiapaneco y te casaste con un guanajuatense, guanajuatense, mujer o hombre. Te casas y decides irte a vivir a otro lado, pues es una forma de migración personal, decidida mutuamente. Hay otras, que es la mayoría, que tienen que ver por razones económicas. No hay suficiente empleo, acceso al empleo en determinados lugares y migran a otros lados. La migración que se dio en la zona metropolitana del Valle de México, pues tiene que ver con la búsqueda de oportunidades de las familias. Iztapalapa, por ejemplo, pues el origen de Iztapalapa, obviamente tiene un origen prehispánico, pero la mayoría de las personas que viven en Iztapalapa vienen de Oaxaca y de Puebla, por una migración que se dio hace 50 años, porque vinieron a buscar pues mejores empleos a la Ciudad de México. E igual en muchas zonas metropolitanas, o los que se fueron a Tijuana, a lo mejor querían ir a Estados Unidos, llegaron a Tijuana y dijeron, no, yo me prefiero quedar aquí porque aquí encontré empleo. Hablo de ciudades fronterizas que son crisol, Ciudad Juárez es un crisol también de personas de distintos lugares de México y así distintos lugares. El que hayas migrado no tiene que ver con un trato discriminatorio. Entonces, por supuesto que se les puede llamar de otra manera, pero más bien también hay que hacer conciencia de que la migración no debe ser nunca motivo de discriminación. Hay personas de Sudamérica que vinieron a México durante la época de los golpes de Estado. Muchos, cuando hubo la apertura a la democracia, regresaron, pero muchos otros no, decidieron quedarse en México. Cuando la Guerra Civil Española, que Lázaro Cárdenas le abrió las puertas a muchísimas familias republicanas que vinieron a México, prácticamente ya ninguna regresó a España después de que acabó el franquismo. Se quedaron a vivir aquí y fueron migrantes. Pero eso no tiene que ver con una discriminación, al contrario. México siempre ha sido un país que abraza a todas las culturas y a todas las nacionalidades o a los distintos lugares de nuestro país. En San Quintín, muchas personas, al principio, cuando se desarrolla San Quintín para la producción agrícola, mucha de exportación, iban y venían de Chiapas y Oaxaca, Veracruz, principalmente, Michoacán también. Iban a San Quintín durante unos meses y después regresaban. Igual a Sinaloa. Iban durante un tiempo, trabajaban ahí el campo, de Oaxaca, por ejemplo, o de Chiapas, y regresaban después a sus lugares. En particular en San Quintín ya se quedaron a vivir allá. A lo mejor también por eso dicen ya menos residentes, porque ya no somos migrantes, ya no vamos y venimos. Ya estamos, ya somos de aquí, porque ahí viven desde hace 30, 40 años. He ido a San Quintín dos veces, quedé de ir pronto para ver cómo ve el programa de justicia de San Quintín. Y ahí en las asambleas pregunté, a ver, ¿quién tiene más de 10 años viviendo en San Quintín? Pues todos. ¿De dónde vienen? De distintos lugares del país.

tiene más de 20 años, 2/3 partes. Entonces, a lo mejor por esa razón dicen, ah, oye, ya no me llamen migrante, ya soy residente, porque ya aquí ya hice mi familia, aquí ya vivo, que sería otra condición distinta. Y les estamos ayudando a regularizar predios, a llevar electricidad, porque como eran asentamientos irregulares, formalmente no podían estar electrificados. Entonces, regularizan, se lleva electricidad, se están pavimentando calles, se están haciendo obras de agua potable y, sobre todo, la garantía.

0: piden que se les llame residentes.
1: Gracias, presidenta.
0: Bueno, vamos a ver, compañera, con tanto entusiasmo pide la palabra.
2: Muchas gracias, presidenta. Yereta Arceniega, de Revista Fortuna. Presidenta, tomando en cuenta la magnitud de esta red de contratos y los movimientos financieros que se extendieron durante varios años, a lo largo de varios países, y que involucró a distintas empresas y a personas, en las investigaciones no ha salido a relucir el nombre del expresidente Felipe Calderón o de alguien cercano a su círculo familiar, o incluso de más personas que hayan estado en el gabinete.
0: Hasta ahora no ha salido ninguna, pero no sé, Omar, no. O sea, no está él, digamos, como receptor de recursos, como eso no quiere decir que a lo mejor supiera sus actividades delictivas, como fue presidente, pero no han salido en la trama de lavado de dinero.
2: También nos mencionaba que los recursos que se recibieron, que recibe la nación, se van a utilizar para escuelas en la montaña de Guerrero. Pero ¿qué va a pasar con las 12 propiedades que se recuperan? ¿Qué planes se tiene para estas propiedades?
0: Muchas propiedades están fuera de México, ¿verdad? ¿Quieres comentarlo, Omar?
3: Gracias. Esta parte del numerario que se recuperó fue resultado de la venta de estos inmuebles que se identificaron en los Estados Unidos, y continuamos con el trabajo de identificación de más inmuebles o bienes muebles que se pudieran identificar propiedad de esta familia y poderse poner a la venta y poder recuperar ese numerario a favor del Estado mexicano.
2: Muchas gracias. Presidenta, nos gustaría hacer una pregunta que es muy cortita y muy simple, pero que tiene mucho, mucho contexto. ¿Cómo era el país, presidenta, antes de la inseguridad? Se lo pregunto porque en el primer capítulo de esta miniserie que presenta su administración en el marco del segundo informe, hay una parte que nos llamó mucho la atención cuando nosotros lo vimos en Revista Fortuna, en la que un mando militar o mando policial le dice a los demás: cada día que pasa es un día menos que nosotros tenemos para pacificar y para volver a la normalidad. ¿A qué normalidad, presidenta, nosotros aspiramos? Porque también se lo pregunto como una persona que no conoce el país antes de la guerra contra el narco, porque cuando esta guerra empezó, pues básicamente éramos muy pequeños, teníamos alrededor de 6 años, y en Revista Fortuna hace como 2-3 años hicimos una nota periodística sobre un análisis de unos videos que vimos en redes sociales, donde las personas o los jóvenes nacidos en los 90 decían: nací en el sexenio de Calderón. Obviamente sé distinguir entre el sonido de un balazo y de un cohete. Nací en el sexenio de Calderón. Obviamente no tengo registrados a mis familiares por el parentesco, sino por su nombre. Estas cosas, presidenta, son cosas que no debimos haber aprendido. Y así como nosotros aprendimos ese tipo de cosas para prevenir ciertos delitos, en el norte del país los niños aprendieron qué se tenía que hacer en caso de una balacera. Había simulacros de balacera en las primarias, presidenta. Entonces, vuelvo a la pregunta: ¿cómo era esa normalidad a la que se refieren en el documental y a la que podemos aspirar, presidenta?
0: Miren, hay casos muy… que llaman la atención. Nuevo Laredo, Tamaulipas. Hace, en la época de Calderón, pues era una ciudad sumamente violenta, como ciudad fronteriza, sumamente violenta. Incluso de conocidos secuestros de migrantes, balaceras, en fin. Hoy es de las ciudades donde la gente reconoce mayor seguridad. Si ustedes ven el indicador de la ENSUS, de el INEGI, de la encuesta de seguridad,

0: de las principales ciudades urbanas del INEGI, Nuevo Laredo es donde la gente se siente más segura. ¿Qué ha pasado en Nuevo Laredo? Bueno, trabajo de la estrategia de seguridad y también mayor prosperidad para la gente. Incluso hay menos migración ahora de mexicanos. ¿Por qué? Porque hay más oportunidades aquí, porque prefieren vivir aquí que irse a Estados Unidos. Entonces, ese es un caso. Nezahualcóyotl. Mismo en la Ciudad de México, la alcaldía que yo goberné, Tlalpan, la goberné del 2015 al 2018. Hoy es una de las alcaldías en donde ha disminuido más la percepción de inseguridad de la Ciudad de México, dicho por el INEGI. Entonces, ¿por qué menciono estos casos de ciertos municipios? Ah, bueno, y la otra, por ejemplo, en Uruapan, la parte de victimización, es decir, cuando te preguntan, ¿has vivido un delito recientemente de esto, esto, esto?, bajó 60% en un trimestre, pero la percepción de inseguridad sigue siendo alta, porque evidentemente pues vivieron la terrible situación del homicidio de su alcalde. Entonces, también la percepción tiene que ver con pues distintos temas. En la época de Calderón, ¿qué fue lo que ocurrió? Cuando le llaman guerra contra el narco, ¿qué quiere decir guerra? Son condiciones de excepción que nunca, por cierto, se declararon. ¿Qué quiere decir condiciones de excepción? Que no necesariamente cumples con la ley o determinas características por el momento que vives en donde puedes las Fuerzas Armadas, la policía, actuar de una manera distinta. Entonces, nunca se declaró un estado de excepción en México, pero sí declararon guerra. Y en los hechos funcionó como una situación de excepción. ¿Por qué? Porque un presunto delincuente había permiso para matar. Esa es la guerra, permiso para matar. Muy distinto a cumplir con la ley. ¿Qué quiere decir eso? Hay un presunto delincuente, pues tiene que haber una investigación, una apertura de carpeta de investigación en la fiscalía, una orden de aprehensión de un juez y la detención del presunto delincuente para llevarlo a juicio. Esa es la ley. O un delincuente que en el momento que está cometiendo el delito se le detiene por la policía o por la Guardia Nacional, ahora la Guardia Nacional, y se le lleva al Ministerio Público. Y tiene que cumplir características muy especiales para que pueda ser determinado por un juez que en efecto es culpable o presunto culpable hasta que no se haga el juicio. Esa es nuestra ley y así se actúa. ¿Qué hace la Guardia Nacional? Cuando hay una carpeta de investigación, pues busca por orden de la fiscalía al delincuente. ¿Qué hace el Gabinete de Seguridad? Investiga, genera carpetas de investigación y se detiene al presunto delincuente y tiene que ir a juicio. Eso es cumplir con la ley, eso es Estado de Derecho. Pero en aquella época había un delincuente y había permiso para ejecutarlo. Esa es la verdad. Así fue con varios presuntos delincuentes. Muy distinto a que una autoridad sea agredida y en defensa propia utilice el uso de la fuerza. Cuando hay permiso para matar fuera de la ley, generas una condición de violencia muy grande. Se sacó al ejército, sin, y a la Marina, sin una ley que permitiera que realizaran esas actividades. ¿Quién lo hizo? El entonces comandante supremo de las Fuerzas Armadas, el presidente espurio, le pongo entre comillas, Calderón. Entonces, así fue. Entonces, se generó, cuando eso ocurre, pues, ¿qué se genera? Una situación de violencia. Porque no hay un marco jurídico, un marco legal en el cual estés actuando. Ahora, ¿qué pasó adicionalmente? Se aliaron con un grupo delictivo contra otros grupos delictivos. O sea, el Estado mexicano tomó partido por un grupo delictivo, supuestamente porque así iban a pacificar, imagínense. Por eso, en el periodo de Calderón, de 2006 a 2012, se pasa de 27 homicidios diarios en el 2006 a 70 y tantos homicidios diarios. Ese es el resultado de la guerra, más violencia. Que además ninguna guerra te lleva la paz. La paz se construye con justicia. Entonces, sí, a los jóvenes que crecieron en aquella época, pues sí se desató una ola de violencia muy grande. Y muchísimas personas inocentes fallecieron en tiroteos. E increíblemente, como si realmente hubiera una guerra, decían, son daños colaterales. Imagínense, dicho por el presidente de entonces, por la autoridad de entonces. Y al mismo tiempo, mayor desigualdad en el país, mayor pobreza, menos escuelas. Entonces, ¿qué pasó? Pues que en ese marco, además de desigualdades, se generan y se fortalecen los grupos delictivos. Bueno, en aquella época se ponen de acuerdo entre Estados Unidos y México para que pasen armas de Estados Unidos a México, supuestamente para saber dónde están los grupos delictivos, porque les pusieron un GPS, un chip. Entonces, entraron miles de armas a México autorizadas por autoridades mexicanas que acabaron en manos de los grupos delictivos con una capacidad de armas de fuego mayor del que de por sí tenían. Ahora, agréguenle a ello que además en aquella época pues había secuestros y otros delitos, que siempre quedó la duda de quiénes estuvieron involucrados en esos secuestros. Entonces, fue una época muy difícil. Termina Calderón y entra Peña Nieto. Peña Nieto ya entra con un nuevo sistema penal acusatorio. A los 3 años entra con un nuevo sistema penal acusatorio. Pero en realidad no cambia mucho la visión. Tienen, digamos, menos injerencismo que en la época de Calderón, porque en la época de Calderón además actuaba la DEA particularmente en los operativos. En uno de los asesinatos, porque así fue, de un grupo, de un líder de la delincuencia organizada, la DEA dice, fuimos nosotros, en Cuernavaca, Morelos. Así, y nunca se dijo que no era cierto. En la época de Peña Nieto siguen una estrategia similar, aunque hay que decirlo, con poco menos de injerencismo, aunque había
1: represión.
0: No, pues nunca se puso una ley de seguridad nacional. No, la represión es esa parte. Estamos hablando de la política contra grupos criminales, que en realidad salieron fortalecidos, imagínense. en el proceso. El que era el líder del cártel de Sinaloa se fuga con Fox y no se detiene hasta Peña Nieto. La verdad, así es. Entonces, cuando entra el presidente López Obrador, dice, a ver, primero que nada, vamos dándole un marco legal a la participación de las Fuerzas Armadas en labores de seguridad. Porque no las podemos retirar de inmediato, pues porque ya había mucha violencia. Entonces, vamos a darle un marco. Se puso en la Constitución. Se crea una nueva institución de seguridad pública, que es la Guardia Nacional. La Policía Federal tuvo muchos problemas. Se crea la Guardia Nacional con una visión de disciplina y formación de la Secretaría de la Defensa Nacional con sus características de Fuerza de Seguridad Pública. Y la visión ya no es guerra, sino es construcción de la paz. Es construcción de derechos. Es abrazar a los jóvenes. Se hace Jóvenes Construyendo el Futuro, las escuelas, las universidades Benito Juárez, todos los programas de bienestar y una atención especial a las zonas, por ejemplo, Aguililla, Michoacán, donde había una violencia muy grande. ¿Qué hizo Peña Nieto? Armó a las llamadas autodefensas. Y el presidente López Obrador dijo, no, a ver, vamos construyendo la paz, vamos acercando derechos a la gente. Por eso nuestra frase de la paz y la seguridad son frutos de la justicia en todos los ámbitos, la justicia social, pero también un sistema de justicia en el marco de la ley para poder detener a un presunto delincuente. Entonces, esa es la diferencia. Y sí, generó mucho daño esa guerra contra el narco, porque cuando generas una situación así, pues no es tan fácil regresar a la situación previa en un año, dos años, imagínense cuántos años llevamos. Pero poco a poco lo vamos logrando. Y tiene que ver con los dos temas: fortalecer la guardia, fortalecer la coordinación, avanzar en un sistema legal que nos permita garantizar detenciones dentro del marco de la ley, y seguimos con lo más importante, que es atender a las y los niños, a las y los jóvenes. Esa es la diferencia. Ahora imagínense que el secretario de Seguridad de Calderón pues está preso por haber sido, por haber estado vinculado en grupo delictivo. Es que es increíble. Y luego después, cuando termina, se dedica a hacer negocios turbios. Entonces, pues claro que hay diferencias.
1: Muchas gracias, presidenta. Por último, hemos escuchado sobre Coatlicue y sobre los esfuerzos que está haciendo pues la Agencia de Transformación Digital para favorecer el acceso de la ciudadanía a distintos servicios, presidenta. Preguntarle, ¿cómo se está trabajando para que una herramienta de este tipo pues realmente llegue a las personas y no solamente se quede como pues un proyecto que conocemos los que estamos como más cercanos a la información de los proyectos del gobierno, sino que pues le llegue a la gente y que sepan cómo utilizarlo? ¿Hay alguna estrategia para aterrizarlo en las personas?
0: Si quieren, traemos después a Pepe Merino para que platique de Coatlicue. Muchas. Bueno, ya cerramos porque ya son 9:30. Vamos, suave patria.
2: Con su permiso, presidenta, muchas gracias. Kimi, presidenta, la saludo con mucho respeto. Muy buenos días. Kimi, consejera, director, doctor, amigas y amigos, Kimi. Les acabo de saludar en la lengua ñatro, el mazahua, como todas y todos lo conocen, una de las cinco lenguas originarias que se habla en el Estado de México. Bienvenidas y bienvenidos a Suave Patria, este espacio donde cada viernes honramos a las mujeres y hombres que trabajan con sus manos, con hilos, colores y sobre todo su creatividad. Porque hay historias en México que no se cuentan, se tejen. Y una de ellas es el arte que hacemos y que hacen las trabajadoras y trabajadores del pueblo de San Felipe del Progreso. Para saber un poquito más a lo que me refiero, por favor, acompáñenos a ver la siguiente cápsula.
3: En los telares ancestrales del Estado de México, las comunidades preservan una tradición viva. Desde San Felipe del Progreso, el pueblo Mazahua entrelaza hilos que transforman la lana en obras de arte. Técnicas prehispánicas y coloniales se funden en telares de cintura y de pedal, vistiendo con profundo orgullo la identidad y el alma de la patria.
4: Me dedico a esto porque es una forma de sustento a nuestra familia y también como legado de nuestros padres, de nuestros antepasados, a quienes nos enseñaron. Ajá, es una emoción muy grande que siente uno al realizar estas prendas.
5: Soy artesana de textil bordado Mazahua, donde cada pieza que yo elaboro va parte de mi cultura, cuenta una historia, porque ya que aquí todas las mujeres nos dedicamos a realizar la artesanía en lana.
3: No son solo prendas que abrigan el cuerpo, en cada una vive un saber que pasa de generación en generación. Son también una forma de sustento que fortalece a las familias y mantiene viva la economía de cada comunidad.
5: También innovamos, pero sin perder nuestra cultura. Lo que tratamos es enseñarle a nuestros, a las nuevas generaciones, que son los jóvenes, que ahora ellos lo hagan para que esto no se pierda, ya que esto es parte de nuestra cultura, de nosotros, de los pueblos originarios y también de nuestra cultura de México.
4: A través de esto que realiza, estamos no olvidamos nuestro patrimonio cultural, porque recuerdo a la abuela en su momento que me enseñaba, apréndelo, hazlo, ¿por qué? Porque más adelante tú se los heredarás a tus hijos, y es una gran emoción.
3: Cada hilo es un puente entre el pasado y el porvenir, un poema tejido por manos mazahuas que resguardan la memoria de su tierra. Al vestir sus colores, honramos las raíces eternas que sostienen el alma de México.
2: En San Felipe del Progreso, el corazón mazahua del Estado de México, la lana se convierte en texquemetl, gabanes y capas. Se hila, se tiñe, se teje y se borda a mano una pieza a la vez. En cada una de estas está el conocimiento, está la paciencia, está la creatividad y está una tradición que encontró en la lana la materia de expresar su identidad mazahua. Agradecemos a las mujeres y hombres que convierten la lana en todo un arte, porque cada hilo, cada color y cada puntada cuentan una historia. Comprar y valorar una pieza artesanal es reconocer el trabajo de las comunidades que mantienen viva nuestra identidad, porque México es cultura, México es identidad y sobre todo también se construye de la mano de las artesanas y los artesanos. Poco. Muchas gracias. Gracias, presidenta.
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2: San Felipe del Progreso, el corazón mazahua del Estado de México, la lana se convierte en texquemetl, gabanes y capas.

0: Gracias, presidenta.
1: En otra ocasión hablamos con ellas, con ellos. Se les dio por parte del fiscal encargado del caso nuevas líneas de investigación y avances. Se mostraron muy receptivos y quedamos de seguirnos reuniendo y seguir avanzando. No estoy segura si la voy a poder recibir porque tengo bastantes actividades, pero voy a estar en contacto con ella para ver el momento en que pueda recibirla. Gracias. Ya. Gracias, buen día.
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2: Muy buenos días, gracias por acompañarnos una vez más en esta edición matutina de noticias del día de hoy, viernes 28 de agosto del 2026. Hoy es viernes y el cuerpo lo sabe, viernes de cerrar la semana con pie derecho, con toda la información y el contexto para que usted esté enterado de todo lo que ocurre. Pero antes de empezar con la información, me permito hacer una pequeña pausa para celebrar a aquellas personas que tienen los mejores consejos, las mejores anécdotas, las mejores historias y en muchas ocasiones los mejores apapachos. Y me refiero a nada más ni nada menos que a nuestros abuelos y abuelas. Feliz Día de los Abuelos para toda nuestra audiencia que nos sintoniza de lunes a viernes aquí en RTG Noticias. Los invito a que nos sigan en nuestras redes sociales. Nos encuentran en Facebook y en YouTube como RTG Noticias y RTG Radio y Televisión de Guerrero. De igual forma, les recuerdo que tenemos una cita de lunes a viernes en punto de las 10 de la mañana, 2 de la tarde con Irving Ávila y 8 de la noche con Manuel Díaz Valderas. Soy Eli Muñoz y a continuación los temas que conformarán la agenda informativa del día de hoy. 20 millones de pesos. Esta fue la cifra que se destinará para la construcción de un nuevo drenaje en Puerto Marqués. Así lo informó la gobernadora Evelyn Salgado Pineda. Escuchemos la siguiente información.
3: La gobernadora Evelyn Salgado Pineda dio el banderazo de inicio de la construcción del drenaje sanitario de Puerto Marqués con una inversión en una primera etapa de 20 millones de pesos para beneficio a más de 10.500 marquesanos. Con ello, su gobierno trabaja para dejar un Acapulco fuerte y avanzando.
4: Es una obra con una inversión de 20 millones de pesos, pero imagínense, yo siempre digo que no son gastos, son inversiones. Una inversión de 20 millones de pesos, pero que va a beneficiar a más de 10.000 personas. ¿Vale la pena o no vale la pena? Claro que vale la pena. Y aparte una obra que les va a quedar para muchísimos años.
3: Junto al titular de Capacec, Facundo Gastelum Félix, del oficial mayor de la Secretaría de Finanzas, Ricardo Salinas, de representantes del Poder Legislativo, así como habitantes de ese poblado, el comisario de Puerto Marqués, Martín Carmona Salinas, señaló que gracias al gobierno estatal, esta obra se hace realidad.
5: Hay que apoyar al gobierno del estado, al municipio, de todas las acciones que se vengan a hacer. La verdad, compañero, no ha habido ni un gobierno que se ha preocupado tanto aquí en Puerto Marqués como tenemos a la gobernadora. Evelyn Salgado viene de una familia trabajadora, como se lo dije la vez pasada.
3: La primera etapa de la construcción del drenaje sanitario de Puerto Marqués estará lista a más tardar en el mes de noviembre de este mismo año. La mandataria estatal destacó que el gobierno de Guerrero, en lo que va de su administración a través de Capacec, ha realizado en colonias de Acapulco diversas acciones hídricas, reparación de ductos y fugas, así como saneamiento, con una inversión general 100% estatal por el orden de los 142 millones de pesos. RTG Noticias, Mar Horacio Ramos.
2: Y en otras noticias, le informamos que está por aproximarse este primer periodo legislativo correspondiente al primero de septiembre, en donde uno de los principales temas que se abordará en la agenda legislativa de nuestro estado es justamente este tema de los feminicidios. Escuchemos las declaraciones del senador Arturo Pérez.
6: El senador de la República por el Estado de Guerrero, Arturo Pérez, afirmó que la bancada de Morena dará máxima prioridad a las iniciativas de la presidenta Claudia Sheinbaum Pardo durante el primer periodo legislativo que arranca el próximo primero de septiembre. Entre los temas centrales destacan la regulación de la inteligencia artificial, IA, y la unificación nacional del delito de feminicidio.
7: Tiene que estar legislado. No puede ser nada más un tema tan libre, ¿no? Tiene que estar legislado y tiene que estar regulado. El tema de los feminicidios ya también va a cambiar, se va a unificar la ley para todas las entidades federativas. Cuando haya una muerte de una mujer, automáticamente el primer, digamos que se va a tomar como un feminicidio. Ya si las investigaciones cambian o dicen que no lo son, entonces ya cambia la investigación.
6: En entrevista para RTG Noticias, el senador destacó que la estrategia de seguridad federal no se limita a aumentar el estado de fuerzas en las calles, sino a debilitar las estructuras financieras de la delincuencia organizada y transformar el entorno social. Resaltó los programas de desarme voluntario mediante incentivos económicos y la sustitución de juguetes bélicos en la niñez.
7: Hay un canje a fin de que la gente mejore su economía, pero sobre todo también que la gente tenga que un arma no es algo que uno deba de tener como un utensilio en casa, ¿no? Y también a los niños de que cambien la postura de que un juguete bélico es diversión. Obviamente la guerra, el disparar un arma no es diversión, no debe ver como un tema lúdico, es un tema y narcomás policías, es también golpearlos estratégicamente donde más les duele, que es el tema de dinero, y en ese sentido el secretario Omar García Harfuch está haciendo una excelente labor.
6: El senador guerrerense reconoció el avance histórico de las mujeres en la vida pública, política y social gracias a las reformas impulsadas desde la federación. Arturo Pérez también subrayó la lealtad del gobierno federal con el pueblo de Guerrero, reflejada en el apoyo continuo para la reconstrucción y reactivación del puerto de Acapulco tras el impacto de los huracanes del 2023 y 2024. Desde la Cámara Alta, el legislador se comprometió a respaldar los nuevos proyectos estratégicos de la mandataria para la entidad, entre los que destacan la llegada de la Universidad Rosario Castellanos, que en su primera etapa albergará a 1,700 estudiantes con una inversión superior a los 75 millones de pesos. También la rehabilitación de los caminos de las regiones de la montaña y la sierra. Finalmente, el senador adelantó que presentará iniciativas propias enfocadas en impulsar la educación financiera y avanzar en la regulación de los terrenos aptos para la construcción. RTG Noticias, Maui Ortiz.
2: Y en otras noticias, en temas electorales, como usted sabe, este 2027 que está por iniciar, se llevarán a cabo las elecciones para las gubernaturas, diputaciones locales y ayuntamientos. El IEPC Guerrero informó que el presupuesto público para estas elecciones es de nada más ni nada menos que de 326.427.019 pesos para el ejercicio fiscal 2027. Felipe Zurita nos tiene todos los detalles.
8: El Instituto Electoral y de Participación Ciudadana del Estado de Guerrero presentó en sesión del Consejo General el proyecto para establecer el financiamiento público de los partidos políticos y candidaturas independientes para el ejercicio fiscal 2027, año en que se realizará la elección de la gobernatura, diputaciones locales y ayuntamientos. La consejera Dulce Merari Villalobos Tlatempa explicó que con base en el padrón electoral de Guerrero, con corte al 31 de julio, integrado por 2,779,822 personas, se calcula un financiamiento de 211,975,597 pesos para actividades ordinarias permanentes de los partidos políticos. A esta cantidad se suman 6,358,967 pesos para actividades específicas y 105,987,798 pesos para gastos de campaña, equivalente al 50% del financiamiento ordinario. Para las candidaturas independientes se contempla un financiamiento conjunto de 2,119,000

0: tomando en consideración los montos del financiamiento público calculados previamente para actividades ordinarias permanentes, para actividades específicas, para gastos de campaña de partidos políticos y para el conjunto de candidaturas independientes, se obtiene que el financiamiento público para el ejercicio fiscal 2027 asciende a la cantidad de 326.427.019 pesos.
1: La distribución específica entre los partidos políticos se realizará después de la aprobación del presupuesto. RTG Noticias, Felipe Zurita.
2: Pero hay personas físicas y partidos políticos que han empezado a hacer propaganda electoral de manera anticipada, pero para esto el IEPC ya tomó cartas sobre el asunto e inició seis procedimientos sancionadores contra estos casos.
1: El Instituto Electoral y de Participación Ciudadana del Estado de Guerrero, IEPC Guerrero, inició seis procesos sancionadores por la colocación de pintas y símbolos relacionados con posibles actos anticipados de promoción electoral, informó su presidenta Luz Fabiola Matildes Gama. Explicó que cinco procedimientos fueron promovidos por personas físicas y uno por el Partido Revolucionario Institucional, PRI. Ante los señalamientos, la oficialía electoral acudió a los lugares indicados para dar fe de la existencia de las pintas, aunque en algunos casos los denunciantes no precisaron los puntos exactos.
3: En breve, al Tribunal Electoral, quien tendrá que resolver cuál va a ser la resolución que emita por estas manifestaciones que han hecho la ciudadanía y los partidos políticos.
1: La consejera presidenta señaló que este tipo de casos permanece abierto a la discusión, debido a que actualmente no existe una regulación normativa específica para esa situación de cara al próximo proceso electoral en Guerrero. RTG Noticias, Felipe Zurita.
2: Esperemos solamente que estas promociones electorales y campañas políticas que se avecinan así sean prematuras o no, pues tengan tantita sensibilidad y conciencia sobre este tema de las personas desaparecidas en nuestro país, que es un tema verdaderamente importante que se ha posicionado como uno de los temas centrales dentro de la agenda no solamente estatal, sino también a nivel nacional. Y esto me lleva a la siguiente información, y es que a tan solo un mes aproximadamente de que se cumplan 12 años del caso de los 43 normalistas de Ayotzinapa, padres y madres de familia de estos estudiantes se manifestaron en el antimonumento a los 43 en el corazón de la capital del estado de Guerrero.
1: A un mes de que se cumplan 12 años de la desaparición forzada de los 43 estudiantes de la Normal Rural Raúl Isidro Burgos de Ayotzinapa, padres de familia, estudiantes y colectivos de búsqueda realizaron este miércoles un mitin en el antimonumento a los 43, ubicado en la Glorieta de las Banderas, sobre la avenida Lázaro Cárdenas, al sur de Chilpancingo. Durante la protesta, exigieron a la presidenta Claudia Sheinbaum avanzar en las investigaciones para conocer el paradero de los jóvenes y castigar a los responsables. Integrantes del colectivo Lupita Rodríguez, en voz de David Molina Rodríguez, señalaron que una de sus principales exigencias es que se revise el expediente que permanece bajo resguardo de la Secretaría de la Defensa Nacional, al considerar que podría contener información que ayude a esclarecer el destino de los estudiantes.
4: Sigue siendo la misma, la aparición con vida de los 43 jóvenes estudiantes. La entrega hoy en día de los 800 folios que tiene en sus manos el ejército mexicano y que es donde topó el grupo interdisciplinario de expertos independientes.
1: Los manifestantes también lamentaron que políticos que conocen la verdad de los hechos prefieran guardar silencio y exigieron que se esclarezca plenamente lo ocurrido con los estudiantes desaparecidos. RTG Noticias, Felipe Zurita.
2: Y en otros temas, la Fiscalía General de la República inició un proceso penal contra Miguel N. y Bartolo N., ciudadanos sudamericanos detenidos junto con una embarcación menor en la que transportaban una tonelada 579 kilos 630 gramos de cocaína sobre la playa La Antena, municipio de Petatlán, Guerrero. La Fiscalía Especializada de Control Regional en Guerrero integró la investigación correspondiente y tuvo la vinculación a proceso de ambos extranjeros, investigados por su probable participación en delitos contra la salud en la modalidad de transporte de clorhidrato de cocaína. La Fiscalía General de la República judicializó y logró que Miguel N. y Bartolo N. se les impusiera la medida cautelar de prisión preventiva oficial.

0: oficiosa, así como un plazo de 3 meses para el cierre de la investigación complementaria. Y en más información, continuando con estos temas legislativos, personas y familiares de luchadores sociales respaldan la iniciativa de la diputada Marisol Bazán de retirar la nomenclatura de ciertos lugares en Guerrero, así como calles y avenidas que tienen el nombre de personas acusadas de violentar los derechos humanos, y en su lugar reconocer a campesinos, luchadores sociales y mujeres.
1: Familiares de luchadores sociales, entre ellos el cantautor guerrerense de música de protesta Lenin Fernández, respaldaron la iniciativa de la diputada Marisol Bazán para retirar de calles y espacios públicos del estado los nombres de personas señaladas como represores o vinculadas con violaciones a los derechos humanos. Consideraron que esos espacios deben honrar a quienes defendieron al pueblo de Guerrero.
2: La diputada Marisol Bazán, pues de quitar de la nomenclatura del estado y de las calles del estado de Guerrero de los represores.
1: Afirmaron que su respaldo a la propuesta legislativa responde a una convicción y a la necesidad de preservar la memoria de las víctimas, además de impulsar cambios que alcancen a las comunidades y pueblos más apartados del estado. RTG Noticias, Felipe Zurita.
0: Seguimos con más información, pero antes hacemos una breve pausa para conocer las condiciones climatológicas del día de hoy.

0: Y en más información, el diputado Pánfilo Sánchez Almazán presentó una iniciativa para institucionalizar el Parlamento de Comunidades y Pueblos Indígenas y Afromexicanas del Estado de Guerrero. Felipe Zurita nos tiene la información completa.
1: El diputado Pánfilo Sánchez Almazán presentó una iniciativa para instituir, mediante decreto, la celebración anual del Parlamento de los Pueblos y Comunidades Indígenas y Afromexicanas del Estado de Guerrero, con el propósito de que este ejercicio de participación forme parte de la vida institucional del Congreso del Estado a partir del 2027. La propuesta plantea que este Parlamento permita a representantes de los pueblos indígenas y afromexicanos presentar propuestas que puedan traducirse en iniciativas, reformas legales y políticas públicas bajo los principios de libre determinación, autonomía, interculturalidad, igualdad sustantiva, paridad de género, inclusión y representatividad regional y comunitaria.
2: Institucionalizar este Parlamento significa reconocer que la democracia no se fortalece únicamente mediante el voto, también se fortalece escuchando, dialogando y construyendo acuerdos con quienes históricamente han sido excluidos de los espacios de decisión.
1: Sánchez Almazán señaló que el Parlamento busca dar continuidad y certeza jurídica al Parlamento, cuya edición 2026 fue autorizada mediante acuerdo parlamentario y está prevista para realizarse el próximo 31 de agosto. La iniciativa fue turnada a la Junta de Coordinación Política y a la Comisión de los Pueblos y Comunidades Indígenas y Afromexicanas para su análisis y los efectos legales correspondientes. RTG Noticias, Felipe Zurita.
0: Y en otros temas, le compartimos que la Secretaría de Gestión Integral de Riesgos y Protección Civil, a través de una videoconferencia en la plataforma Zoom, dio a conocer algunas estrategias para antes, durante y después en un sismo. Más allá del famoso no correr, no empujar y mantener la calma, brindó ciertas precauciones que muy probablemente le puedan interesar.
3: Ante un sismo, la preparación es la base para hacer frente y minimizar daños, y más teniendo en cuenta que el estado de Guerrero es el segundo a nivel nacional con mayor incidencia. Los sismos, como ya se sabe, no son predecibles, pero el establecer protocolos y tomar las medidas preventivas adecuadas hacen la diferencia. Fueron algunos de los planteamientos hechos por Andrés Gutiérrez Sánchez, maestro en Seguridad Pública y Protección Civil y Atención en Emergencias y Desastres, esto dentro de la conferencia titulada Sismo, Saber qué hacer, organizada por la Secretaría de Gestión Integral de Riesgos y Protección Civil del Estado, esto a través de Zoom. Gutiérrez Sánchez plantea que estos protocolos deben de basarse en tres fases, que es antes, durante y después, priorizando que la calma y la preparación ante un sismo es vital. También conocer las vulnerabilidades de cada inmueble y siempre tener la cultura de un plan familiar, un plan en el trabajo, pero también en los lugares de recreación. También es importante conocer si la evacuación de un inmueble es factible o no, partiendo de que esté ubicado a menos de 30 segundos de la salida. De lo contrario, si no está en una planta baja o en un primer piso, lo mejor es buscar un lugar seguro. Finalmente, el secretario de Gestión Integral de Riesgos y Protección Civil del Estado, Roberto Arroyo Matus, agradeció la alta participación, ya que se contó con más de 500 asistentes conectados a esta charla, y reiteró que hay que estar siempre preparados, trabajar en simulacros y no tomarse nada a la ligera. También invitó a ser partícipe del próximo simulacro nacional convocado para el 19 de septiembre. RTG Noticias, Maui Ortiz.
0: Así que ya lo escuchó. Tener un plan de acción cuando un sismo nos agarre desprevenidos en la casa, tener un plan para el trabajo, un plan para cuando nos encontremos en un espacio de esparcimiento, de recreación, es muy importante también identificar las rutas de evacuación y, como lo escucharon, evaluar si son factibles, partiendo del criterio de si se encuentran a menos de 30 segundos de la salida. Continuamos con otras noticias, nos trasladamos a Tecpan, y es que autoridades realizaron recorridos de inspección geológica en la colonia Manuel Abarca para descartar posibles riesgos.
4: Especialistas de la Secretaría de Desarrollo Agrario, Territorial y Urbano, SEDATU, en coordinación con la Dirección de Gestión Integral de Riesgo y Protección Civil del municipio de Tecpan, llevaron a cabo estudios geológicos en diferentes puntos de la colonia Manuel Abarca, ubicada en la periferia de la ciudad, con el objetivo de evaluar las condiciones del terreno y prevenir riesgos en beneficio de los habitantes de este asentamiento poblacional. En la zona se realizaron brigadas geológicas y geofísicas utilizando equipo especializado, así como recorridos y evaluaciones físicas del terreno. Las labores técnicas continuarán este jueves, reforzando el compromiso de impulsar una planeación responsable y garantizar la seguridad de los habitantes del municipio. Desde Tecpan de Galeana, para RTG Noticias, Francisco Magaña.
0: Gasolina roja o de la verde, Magna Premium, sea cual sea, los precios de la misma están por las nubes. Escuchemos lo que opinan diversos taxistas sobre esta situación. Es muy importante mencionar que en ocasiones, a veces, estos prestadores de servicios pues solamente laboran para sacar para la gasolina y en ocasiones también para sus alimentos, pero debido a la inflación, que es muy importante mencionar, que en esta primera quincena de agosto se ubicó en un 3.26%, pues lógicamente los precios suben y la gasolina también.
3: El abanico de precios de la gasolina oscila en Acapulco desde los 22.59 pesos hasta los 29, dependiendo de que sea Magna o Premium. Ante esto, taxistas aseguran que simplemente le batallan para tener ganancias.
5: Vamos sacando para puro comer nomás, para irle pasando, no sale, no queda, porque la gasolina está cara. Pues no podemos nosotros checar eso porque solamente ellos controlan sus máquinas, no sabemos. Nosotros vamos con la inocencia de comprar y pagar y nos despachan y no sabemos. En donde me quede más cerca, porque a veces andamos rayando el tanque, ¿sí? En la que nos queda más corta, no tengo una exclusiva.
6: Está más cara y los clientes no quieren pagar. Pero bueno, ¿qué le hacemos? Tenemos que seguir trabajando. Lo que pasa que a veces sí, en unas gasolineras te echan más aire que gasolina.
7: ¿Y sale para la cuenta?
8: No, está muy caro, demasiado caro porque ya no alcanza, como usted dice, pero pues aquí estamos echándole ganas. La de la Laja, la de la Bocamar es la mejor, de ahí la de la Iriega, son de las dos únicas que sirven completo los litros.
7: Hay que irle buscando, ¿verdad?
8: Lo mejor es que irle buscando, porque imagínate, si no, gastas más dinero en gasolina y en otros lugares, pues pagas más por la gasolina y pagas más por echarle al tanque.
3: También dicen que a veces hay opciones para buscar mejores precios, pero también en ocasiones tienen que comprarla el combustible en la gasolinería más cercana, exponiéndose a que no les vendan los litros completos. Manuel Noriega, Imágenes, RTG Noticias, Maui Ortiz.
0: Escucha el siguiente dato. En México, en 2023, se registró el número de 4.253 mujeres que fallecieron por cáncer cervicouterino. El cáncer cervicouterino es una de las principales afectaciones a las que nosotras como mujeres estamos expuestas y es muy importante poner el dedo sobre este tema y generar conciencia. Le informamos que las autoridades de la Jurisdicción Sanitaria 07 informan que hay un bajo número de mujeres que solicitan la prueba de detección del cáncer cervicouterino.
9: Para las autoridades de salud estatal es preocupante que sea bajo el número de mujeres que acuden a realizarse la prueba de detección de cáncer cervicouterino en Acapulco. El director de la Jurisdicción Sanitaria 07, Martín Muñoz Chávez, dijo que al mes solo un promedio de 200 mujeres se aplican la prueba de antígenos.
10: No están acudiendo a demandar el servicio. Tenemos 103 unidades de salud en Acapulco, hablo de INSE en Estat. La cuestión es que acudan, porque no nos están ayudando, no acuden. Tenemos un promedio de consultas a la semana de unas 50, 60 personas.
9: Dijo que es importante que las mujeres que ya tienen una vida sexual activa se apliquen la prueba de detección de cáncer cervicouterino.
10: El 15% de las que demandan el servicio salen positivas, a una lesión. Resulta ser que el rango de edad varía entre 39 y 69 años. Todas las que iniciaron una vida sexual, ya relaciones sexuales, es importante que acudan a, sobre todo si están en el rango de 34 para arriba.
9: El director de la Jurisdicción Sanitaria 07 hizo un llamado a todas las mujeres mayores de 18 años de edad a que acudan a su unidad médica más cercana para aplicarse la prueba de detección oportuna del cáncer cervicouterino, porque detectarlo a tiempo puede salvar sus vidas. Con imágenes de Jesús Tirado, para RTG Noticias, informó Valeria Juárez.
0: Así tengas 15 años, 20, 40, 50, la edad que sea. Una vez iniciada la vida sexual es muy importante, aunque sea una vez al año, realizarse tanto el Papa Nicolau como la colposcopía. Recuerden que la prevención es el primer paso para cuidarnos a todas y que la prueba de detección no es lo que te mata. Lo que te mata es no hacértela. Seguimos con más información. Motociclistas sin casco, familias enteras a bordo de una sola unidad y menores de edad incluso conduciendo sin licencia, sin placas y rebasando los límites de velocidad permitidos. Estas son solamente algunas de las cosas que podemos observar en distintos puntos de nuestro estado de Guerrero. Nos trasladamos a San Marcos, si es que autoridades de tránsito municipal señalaron que se reportaron 20 accidentes de motocicleta, de los cuales 4 resultaron en decesos.
11: En San Marcos, los accidentes de motocicleta representan un problema creciente. La Dirección de Tránsito Municipal informó que ha atendido más de 20 reportes de accidentes en la cabecera municipal y que se han registrado 4 decesos en lo que va del año. Por su parte, el subdirector de Tránsito de San Marcos, Juvenal Tenorio Molina, detalló que los motociclistas tienen un riesgo considerablemente mayor de sufrir lesiones graves o fatales en comparación con los ocupantes de automóviles, por lo que exhortó a conducir con precaución y llevar todas las medidas de seguridad, como utilizar el casco, respetar los límites de velocidad, entre otras acciones.
12: Pues ha subido un poco ya la estadística de los accidentes aquí en San Marcos, un aproximado como de 20 accidentes en estos últimos meses de lo que va de este año, pues la verdad pues es por falta de precaución. Entonces nosotros los invitamos a que pues respeten los límites de velocidad, que respeten los sentidos, los carriles. Entonces pues también no manejar en estado de ebriedad, que es muy importante eso.
11: Asimismo, hizo un llamado a los padres de familia para que pongan mayor atención en sus hijos a fin de evitar incidentes y fomentar una conducción responsable.
12: Nosotros queremos que nos ayuden los padres de esos niños, de esos menores, y también que hagan conciencia de no traer más de 2 arriba de la moto, porque pues no es permitido en el reglamento de tránsito, sobre todo pues encargarle el uso de su casco, por prevención, por cualquier accidente, pues te protege, ¿no? Para que no pase a mayores. Eso es como medida para poder conducir y también pues invitarlo a que anden en regla con sus documentaciones, su tarjeta de circulación, su licencia. A los que ya son mayores, aquí tenemos los trámites para apoyarlo.
11: Detallaron que parte de los percances se debe a la falta de cultura y educación vial, el exceso de velocidad y el incumplimiento de los señalamientos de tránsito. Víctor Manzanares, Romualdo, RTG Noticias.
0: Y con esta última nota hemos llegado al final de este espacio informativo. Muchas gracias por acompañarnos y nuevamente, feliz Día de los Abuelos y de las Abuelas a toda nuestra audiencia de radio, de televisión y por supuesto a las personas que nos sintonizan a través de nuestras redes sociales. Que tengan todos un excelente fin de semana. Soy Aileen Muñoz y nos vemos en la siguiente edición.
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0: Hola a todos y a todas. Buenos días a las personas que hoy nos hacen el favor de acompañarnos a través de las frecuencias de radio y televisión de Guerrero en esta mañana. De viernes. Muy a gusto, espero que estén bien, espero que nos permitan acompañarlos en este día, en esta nueva oportunidad que tenemos de compartir, de platicar, de darles algunas opciones para este fin de semana, para ver cómo está la agenda, qué van a hacer, qué están haciendo. Para muchos es el último fin de semana de vacaciones.
1: Sí, ya el lunes a la escuela va a ser la locura.
0: Que cuando uno regresaba a la escuela después de 3 meses de vacaciones era... Claro. Pero bueno, ahora sí ya, se acabó, así es que duerman, diviértanse, hagan lo que quieran, porque el lunes comienza para todo mundo, aunque muchos ya entraron, muchos ya tienen algunas semanas, o una o dos semanas que regresaron. Pero bueno, el lunes 31 se acabó la vacación para algunos, porque unos vacacionan cuando las vacaciones se acaban. O sea, los que trabajan, los que están atendiendo sin parar en una temporada vacacional, pues ya luego comienza el descanso justo para ellos. Yo me acuerdo de lo emocionante que era comenzar un ciclo escolar.
1: Claro, la mochila, los libros, los cuadernos.
0: La lista para ver en qué salón te tocaba. Claro. Yo no sé ahora cómo le hagan, pero antes, hace algunos años, el día que tú entrabas, al menos donde yo estudié, en la primaria, publicaban unas listas que estaban pegadas en un cuadro y tú ibas a buscar tu nombre para ver si era quinto A, quinto B, quinto C, quinto lo que fuera, ¿no? Y era una emoción tremenda porque tenía que ver con quién te va a tocar, si tus amigos estaban en el mismo salón o no. Y no se hable de aquella emoción cuando cambiabas de escuela, Manuel.
1: Claro, conocer nuevos amigos, porque la escuela no solamente es el aprender, el ir y conocer cosas nuevas en el sentido de la escuela, también es este espacio importantísimo de socialización para todas las infancias y para todos socializamos a partir de la escuela y ahí vamos tejiendo redes de amistad, vamos construyendo el ser social a través de la escuela, y es fundamental.
0: Yo me acuerdo que había, no sé ahora, estoy muy perdida, pero yo me acuerdo que había unos estuches que ponías la tapita, a ti te tocaron esos de plástico, para mí eso era maravilloso, y venían con los compartimentos como una estuchera, pero eran muy particulares en los años 90, y arreglar todo para ese primer día, ¿no? Las libretas, las portadas, porque antes lo primero que hacías era una portada, dependiendo qué materia, qué libreta, ¿no? Me encanta. Me encanta y ojalá que sea un ciclo escolar para los que van a comenzar, bonito, bueno. A echarle muchas ganas, ya descansaron suficiente, ¿no?
1: Sí.
0: Ya está. Hoy estoy con mi querido Manuel Maciel, es viernes y hay un proyecto del que vamos a platicar hoy. ¿Cómo estás?
1: Muy bien, un poco traqueteado, ajetreado. Fíjate que hay un evento muy importante en la universidad.
0: Ajá.
1: Que es un congreso de una asociación que se llama AMERIAF. No me digas qué significa AMERIAF.
0: Pero así
1: es el nombre. Y es una asociación de auditores para las instituciones de educación superior.
0: Okay.
1: A nivel nacional.
0: Okay.
1: Es decir, son las personas que están auditando que los recursos de las universidades se apliquen de manera correcta y adecuada. Okay. Y este congreso se está realizando aquí el día de ayer, el día de hoy. Hoy ya es la clausura en un ratito. Y el día y anoche nos tocó hacer presentación para los rectores de la de varios rectores que están aquí del país, auditores, etcétera. Entonces, venimos regresando de esta.
0: ¿Cuál
1: de
0: presentaron?
1: Esta, la mayoría silenciosa.
0: Ok.
1: ¿Qué tiene que ver con esta cuestión? Bueno, hicimos unas adaptaciones sobre el tema justo de la rendición de cuentas, la importancia de la rendición de cuentas en el ejercicio.
0: Oye, estoy pensando que dependiendo el contexto, ustedes como que adaptan todo, ¿verdad,
1: Manuel? Esto nosotros lo tenemos muy claro, es algo que hemos trabajado durante un buen tiempo. Como las obras, muchas de las obras las escribimos nosotros, tenemos como muy claro, con cierta información, cómo insertar temáticamente elementos que...
0: Cambiar el guión,
1: hay que ir cambiando el guión. Y además, de confiar que en más todas las funciones... Algo nuevo encontramos, algo nuevo integramos y bueno, así es como hemos ido construyendo esa mayoría silenciosa que el día de ayer recibió una muy buena ovación del
0: público. Debe ser.
1: Así es que cansadito, pero muy contento de los resultados de ayer.
0: Tenías que estar hoy porque aparte fue el día del actor y de la actriz.
1: Sí, claro. Sí.
0: Muchas felicidades.
1: Muchas gracias. El Día Internacional del Actor y la Actriz.
0: Hoy te voy a entrevistar.
1: Órale, va.
0: Hoy voy a sacar juguito.
1: Como actor, sí.
0: Sí, por supuesto. También hay que decirlo, bueno, tuvieron la presentación ayer y luego están preparando algo muy interesante también para la próxima semana.
1: Sí.
0: De lo cual también vamos a platicar, pero valdría la pena en el marco de...

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1: Voy a ir, no, sí tengo, yo sí voy a ir a la pausa, porque voy a ir. Si te miras a en el tiempo, ¿no? Manuel, ¿qué encuentras? Aunque yo sé que son muchas cosas, pero ¿qué encuentras que el teatro o ser actor, cuál es tu una o dos de las enseñanzas más tremendas que te has llevado, no para la técnica, sino para ti, Manuel, ¿cuáles serían?
0: Yo creo que la primera es esta vocación, que en muchas ocasiones no se manifiesta de manera directa quién quiero ser actor, porque, por ejemplo, yo soy acapulqueño, en Acapulco no hay como esta enorme potencia del teatro. Entonces, esta vocación por el escenario.
1: ¿En tus años menos o más?
0: Sí, no, menos. De niño. Okay. Justo ahorita que estabas hablando del regreso a la escuela, me hiciste retroceder a mi infancia y recordar mis estudios en la escuela, en la Camacho, en la escuela Manuel Ávila Camacho.
1: Ahí estudió mi mamá también.
0: Que es la escuela que yo tenga conocimiento, es la única escuela que está a la orilla del mar, en la costera Miguel Alemán. Ahí yo estudié. Y justo desde ahí ya yo comenzaba a tener esta vocación por el escenario. Me gustaba mucho la cuestión de la declamación, la cuestión de estar frente a un público, pero no sabía yo cómo desembocarlo hasta que finalmente encuentro el teatro y me doy cuenta que mi vocación desde niño siempre fue el escenario. Siempre lo fue. Entonces la primera gran enseñanza es encontrar cuál es tu vocación. Y cuando hablamos de vocación, yo eso se lo he compartido a mis hijos y lo comparto con el público. Yo le digo, ¿qué es la vocación? La vocación es eso que quieres hacer hasta el último día de tu vida. Eso es tu vocación. O sea, hasta el último día de tu vida quieres hacer eso. Esa actividad, esa
1: ¿Lo
0: acción.
1: Supiste pronto?
0: Lo fui descubriendo en la medida en que ya cada vez era más, más cómodo estar aquí, más cómodo, pero también mucho más difícil, porque a lo mejor dice uno, bueno, mi vocación es, mi vocación es ser arquitecto, me gusta muchísimo dibujar, y bueno, como arquitecto puedes desarrollar una carrera que hay como fuentes de empleo, pero decir, voy a ser actor en Acapulco es súper complicadísimo, ¿no? Esa sería una de las dificultades, ¿no?
1: ¿Cuándo te afianzas a la idea de que
0: soy?
1: ¿Cuándo ya no hay duda?
0: Cuando ya no hay duda es cuando termino la preparatoria.
1: Muy pronto, Manuel.
0: Termino la preparatoria y yo dejo de estudiar en la universidad. O sea, yo el proyecto era termino preparatoria, entro a estudiar medicina, nunca lo hice.
1: Doctor.
0: Sí, iba a ser médico. Y me voy a unas giras. Y me voy a una gira que dura 5 años. Recorrí todo el país descansando solo 10 días.
1: ¿Gira con quién?
0: Con un programa federal que se llamaba ISTE Cultura. Y ISTE Cultura, en el grupo en el que yo estaba, nos movían a nivel nacional. Yo conocía.
1: O sea, ganaron una convocatoria y los movieron por todas.
0: Fue en aquellos tiempos, ajá, estamos hablando de los 80s, no era tanto convocatoria, era como había visores, visoraban el trabajo y decían, tú, te invitamos. Así, por ejemplo, tuve de compañera de programa, no es que estuviera con nosotros, pero sí compañera de programa, que llegamos a coincidir en algún teatro. Por ejemplo, a esta cantante, ay, se me fue el nombre, Tania Libertad. Tania Libertad era parte de ese programa.
1: Ya.
0: Y entonces a nosotros nos movían por todo el país, foros muy importantes, desplazarse en avión, desplazarse.
1: Todo lo que implicaba. Como jornadas,
0: sí,
1: ¿no?
0: Sí. Y nosotros, bueno, yo descansaba 10 días y a los 10 días, 5 días, otra vez. Y después de 5 años, 3 años, dije, no, pues es que esto es mi vida. Esta es mi vida. Y por supuesto también estar en Cervantinos, estar en muestras nacionales de teatro, conocer a personajazos como Emilio Carballido, Jorge Cermeño.
1: ¿Y la segunda cuál fue?
0: La segunda fue...
1: Híjole, ese es un tema, vocación, ¿eh?
0: Sí, la segunda fue la pandemia. En la pandemia yo he sido tan volcado a la escena, tan volcado al estar en contacto con el otro, que de buenas a primeras verse uno constriñido a estar encerrado en una habitación, en un departamento. y tu única posibilidad de contacto.

0: con un público es a través de una pantalla de computadora. Para mí eso fue un quiebre muy importante que me deja como, como enseñanza de vida la resiliencia. Es decir, si bien es cierto, las condiciones pueden ser adversas. Ahí acuñé una frase que para mí es importante y me acompaña: con lo que tengo, hago.
1: Claro.
0: Pero no me quedo detenido.
1: Claro.
0: Con lo que tenemos, hacemos, y siempre es posible hacer las cosas. Siempre. Siempre, siempre. Entonces, eso. Eso, esos dos momentos para mí fueron clave.
1: Me distraje tantito porque me está haciendo pensar mucho, Manuel. Ok, vocación. Importantísimo descubrir tu vocación. Ah, ya me acordé de lo que les iba a decir. Y bueno, este tema de resiliencia que te ha dado, que la profesión nos va formando también como humanos y eso nos da carácter para continuar. Y ahora que tú dices lo de la pandemia, yo siempre me he preguntado con temor si cuando yo deje de estar en contacto con el público voy a tener ese tipo de felicidad que tengo. Me da pavor, Manuel.
0: O sea, es un quiebre bien.
1: Me da. Y un tío que es cantante, todos mis tíos cantan, componen, bailan, declaman, aman. Y un tío siempre me lo ha dicho, porque él un día decidió abandonar el escenario y ya no volver a hacer ninguna gira. Y él siempre me ha dicho que uno debe estar preparado para ese momento. Y yo he tenido la teoría de que parte de mi felicidad diaria es eso. Ver al otro, escuchar al otro, contestarle al otro. Sí. O sea, eso para mí es una fuente de energía vital en mi vida. Claro. ¿No? Y yo digo, y cuando ya no, la pausa y regresamos.
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0: Bueno, nos van a ir agarrando la onda porque aunque nos vamos a la pausa, aquí la charla no para. Y para hilar el tema y recapitular lo que a Manuel el teatro le ha dado a título personal, descubrir su vocación y forjar su resiliencia. Y estamos hablando también de lo interesante que es que hoy ustedes se pregunten, no es que tengas que ser actor o actriz, o sea, ¿cuál es tu vocación? Qué te da tu profesión a título personal? ¿Qué te ha dado? ¿Cómo te ha construido? Porque yo siempre he dicho esto, no separas tu vida de tu trabajo.
1: No, no, claro, claro. Y además, un complemento, podemos no solo tener una vocación, podemos tener más de una vocación.
0: Absolutamente,
1: sí. Finalmente, la honestidad de cuál de mis vocaciones me va a impulsar más, me va a generar más, más impulso por hacer, pues por ahí voy. Pero si esta posibilidad de vocación, tengo otras dos o tres, también las puedo ir desarrollando y en un momento dado puedo girar hacia estas otras. Por ejemplo, como un ejemplo solamente, a mí me fascina la pintura, ¿no? En un momento dado, la pintura, la plástica, en un momento dado, yo lo he mencionado, si no fuera gente de teatro, sería gente de artes plásticas. Y eso lo he complementado porque además lo he ejercido, lo he estado practicando, lo he estado trabajando, que no haga exposiciones porque lo hago para mí, pero es mi vocación que también desarrollo. Y eso es parte de mi complemento, de mi personalidad. Lo que yo quiero compartir con el público es cómo identificar, invitar a identificar cuál es tu vocación, cuáles son tus vocaciones y de qué manera las alimentas, las desarrollas, las fortaleces, porque ahí te estás fortaleciendo tú mismo, estás fortaleciendo tu ser. Como ente que está aprendiendo la realidad y que la está transformando a partir de sus impulsos creativos.
0: Claro, porque si no lo que sigue es que nos automaticemos, ¿no?
1: Claro.
0: Y trabajas por trabajar, haces por hacer.
1: Y cuando tienes estos espacios de descanso, es como bloquear la realidad con mil cosas. Bloqueas la realidad porque es complicada la realidad, entonces la voy a bloquear, ¿no? Con lo que sea. ¿Y para qué? Para que otra vez
0: el lunes resurja.
1: El lunes otra vez vuelva al trabajo automatizado, ¿no? Y entonces, ¿en dónde está este espíritu libre y creativo y pleno que nos acompaña, que somos todos y cada uno de nosotros?
0: Sí. Sí. Sí, les voy a decir que yo he estado ahí. O sea, yo he estado en el máximo esplendor de crear y hacer y escucharme y analizarme. Y también he estado en la comodidad de la rutina, dejando que los días pasen, ¿no? Pero es muy riesgoso eso.
1: Claro.
0: Es un riesgo alto. Si nos están escuchando, si están un lado o están del otro, se necesita todo el tiempo retomar esa inspiración para continuar de verdad, no en robot, ¿no? Sino de verdad decir, hacer conciencia qué estoy haciendo, cómo lo estoy haciendo, qué quiero hacer, qué voy a proyectar, cómo me estoy sintiendo, qué me hace falta para desarrollar.
1: Claro.
0: Todo esto, ¿no? Pero bueno, vocación, resiliencia. ¿Cuándo crees que se adhirió a ti ser actor?
1: Yo creo que lo que mencionaba antes, creo que es una vocación que me ha acompañado desde la infancia, desde niño, que no sabía que era teatro realmente lo que yo quería hacer.
0: Okay, okay.
1: Pero el escenario siempre estuvo ahí como una, como un foquito que me llamaba, ¿no? Una luz. Que
0: oye, Manuel, ¿y en aquellos años tu familia te apoyaba? ¿Era bien visto el arte en los años?
1: Hay una cosa bien linda, fíjate, tengo una tía que era maestra de literatura, ahorita ya está jubilada, era maestra de literatura, entonces yo tenía la oportunidad de tener libros en casa porque yo viví durante un tiempo con la familia de mi madre y había libros en casa por ella.
0: Sí, sí.
1: Y entonces yo era súper curioso con los libros y me metí Y ella se daba cuenta de eso y me acercaba más, más libros. Entonces yo desde muy niño empecé a leer poesía. Desde muy niño yo ya, no sé, 12, 13 años ya estaba yo leyendo a Juan Rulfo. Ya estaba yo buscando. Siempre fui muy curioso con esto de los libros. Y en la familia había esta tradición de la declamación, justo por esta... por este vínculo con la poesía. Ya. Entonces, dos de mis tías eran declamadoras así de concurso y de premios y toda la cosa. Y entonces yo de niño los
0: las ¿hermanas veía, de tu mamá o de
1: hermana
0: tu padre?
1: De mi mamá.
0: De tu mami.
1: Okay. Y entonces yo de niño las veía y de tanto escuchar sus poemas.
0: Claro.
1: Yo terminaba aprendiéndome.
0: Claro.
1: Y terminaba yéndome al kinder a hacerlo y en la primaria.
0: Y la declamación es una manera de comenzar, de actuación.
1: Exacto, a eso me refiero con que el escenario desde muy niño ya me llamaba la atención, ya me gustaba estar ahí.
0: ¿Y aquí aplica algo? Entre más pronto descubras eso, te vas a ahorrar un camino, bueno, no es que te lo vayas a ahorrar, vas a reducir un camino de incertidumbre, ¿no? Entre más pronto lo tengas claro, entre más le hagas caso, el cuerpo te avisa lo que sientes, cómo te sientes. Yo siempre he dicho que el tiempo va pasando y el rompecabezas se va formando y entiendes, y dices, claro, es que mi tía, la hermana de mi mamá, claro, es que cuando hacíamos el concurso en la casa... Como que todo, Manuel, va tomando forma, ¿no? En la historia. Ahora, ¿qué es lo que más extrañas? Estoy pensando en muchas cosas. De hacer teatro hace 40 años ahora.
1: La juventud.
0: La elasticidad.
1: No, yo de joven, mi cuerpo era súper moldeable, maleable, tenía una flexibilidad impresionante.
0: Sí, ahorita estás fuerte, yo pienso que más, ¿no?
1: Sí, sí, sí, con una impresionante flexibilidad y una capacidad de expresiva en el escenario impresionante. Justo por eso es que me movía en estos festivales,
0: claro,
1: y andaba por ahí. Porque...
0: O sea, sí aplica juventud, sí, divino tesoro.
1: Sí, sí, sí, sí, sí, sí. Pero una de las cosas que he ido aprendiendo también es que tenía una enorme capacidad expresiva como intérprete. Pero me hacía falta esta otra parte intelectual del teatro. Por eso es que cuando regreso a Acapulco empiezo a estudiar. Busco cómo formarme en estas otras partes que eran importantísimas, como la dramaturgia, la dirección.
0: ¿Y qué encontraste?
1: Y me fui haciendo a retazos, justo aquí no hay una escuela, entonces...
0: ¿Todavía?
1: Lo que la escuela te permite es aprender en 5 años lo que a mí me ha costado 20 aprender. Eso. Entonces... ir cubriendo esta necesidad de información, justo porque no es suficiente con saber moverte en el escenario.
0: Claro.
1: Necesitamos también como todo este marco conceptual, este marco...
0: ¿La profesionalización?
1: Sí, sí, por supuesto. Entonces, esa otra parte la fui cubriendo posteriormente y hasta la fecha la sigo estudiando. O sea, es decir, si bien es cierto... ya soy sexagenario, ya tengo 60 años.
0: ¿Ya tienes INSEN?
1: Ya tengo INSEN,
0: okay.
1: Sí. Y... pero sigo estudiando, o sea, uno no deja de estudiar, y sobre todo si es tu vocación, si es realmente tu vocación, vas a seguir haciéndolo y estudiándolo, porque siempre hay algo nuevo que aprender.
0: Porque
1: siempre
0: hay una necesidad,
1: sí, por supuesto,
0: auténtica, no porque tengas que tener una maestría, un doctorado, no. Hay una cosa que adentro te dice, quiero más de esto, y el sábado pasado me metí a una clase de un diplomado, de escucha, no como alumna. Y vuelvo a creer que el conocimiento es tan revelador, Manuel.
1: Sí, por supuesto.
0: Que si nos perdemos de eso, nos apagamos. Lo que hoy sabes, mañana ya fue. El poder aprender algo nuevo, el poder escuchar, adherir una idea, un pensamiento, un conocimiento, yo creo que despierta un nivel de conciencia maravilloso.
1: Sí, por supuesto. Por supuesto, de lo último que me ha alimentado así, me ha volado la cabeza, Patricia Cardoza, que tomé clases con ella en Hidalgo hace apenas un mes, mes y medio.
0: Y te detona, ¿no?
1: Y me detona su propuesta de pedagogía del arte. Pedagogía artística, así, ah, oh, claro, dice una cosa bellísima, maravillosa, dice Patricia Cardona dice, lo que es para el científico el método científico,
0: ajá,
1: para el artista es la poética. Entonces no podemos aplicar un método científico para quien hace poesía. Para, claro, quien hace poesía requerimos la construcción de la poética. Y ahí ya empezamos a tener problemas con el sistema educativo.
0: ¿Cómo defines la poética?
1: La poética es el cómo construyo una visión. Cómo construyo mi visión de la realidad y la plasmo en mi obra. Porque no solamente es construir la visión, es cómo la plasmo en la obra, cómo la construyo en la obra.
0: Todo el proceso.
1: Todo. Y entonces lanza la gran pregunta, ¿cómo estamos construyendo poética en estudiantes de arte? Y no solo les estamos transmitiendo técnicas y metodologías. ¿Cómo contribuimos a construir una poética? Que cada uno de los estudiantes de arte construyan su, o empiecen a vislumbrar su poética. Es decir, mi visión del mundo y cómo la voy a ir plasmando esa visión del mundo. Es decir, la construcción de la poética finalmente es construcción de conocimiento.
0: Claro, y de pensamiento.
1: Y entonces, si a través del método científico construimos conocimiento científico, a través de la poética construimos conocimiento.
0: Claro, y eso requiere otro tipo de pedagogía, ¿no?
1: Otro tipo de pedagogía.
0: Sí, o sea, no enseñar a cantar nada más por enseñar así a cantar. Es. El tono que eres y ahí te quedas, sino qué sientes, cómo... Sí, ya te entendí. Ok, voy a ir a la pausa y regresamos. Quiero que regresando me compartas tres nombres de actores o actrices con los que compartiste en aquellos años escenario. Pero después de la pausa.
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0: Estamos de vuelta, sí, ¿verdad? Estamos de vuelta. Ya se nos fue bien rápido, pero tenemos tiempo todavía. Hay que prepararnos para lo que viene. Manuel trae una invitación maravillosa de algo que va a suceder, que están construyendo con mi querido Luis Vargas. Pero bueno, antes, dime nombres de aquella época, dime nombres que te resuenen, dime nombres que te hayan marcado, con los que hayas compartido el escenario.
1: Que yo compartí escenario, uh-huh. Tres. Bueno, uno, para empezar, mi maestro, el maestro Antonio Esparza Cisneros, que es un referente de la pantomima nacional. Y otros dos que son hermanos, que también son referentes de la pantomima nacional. Es Ricardo Leal y Fernando Leal. Fernando Leal ya partió de este plano, pero Ricardo continúa. Él es actualmente doctor en artes en la Universidad de Querétaro. Ahí está dando clases. En el caso de Ricardo particularmente, voy a platicarlo muy rápidamente. La técnica de la pantomima, como la conocemos, la pantomima ilusión, tiene un pedagogo que es el que la desarrolla, que es Etienne de Crux. Etienne de Crux es quien le va a compartir a Marcel Marceau.
0: Ok.
1: La técnica.
0: Ok.
1: Marceau la populariza, pero...
0: ¿Quién la crea?
1: Pero el pedagogo, el que la crea, el que desarrolla esto, es Etienne de Crux. Pero Etienne de Crux no se queda en esta pantomima ilusión ilustrativa, sino que continúa y empieza a generar una cosa que se llama mima corpórea, que lo que sería la pantomima equivaldría a la narrativa, la pantomima clásica. Y entonces la misma corpórea equivaldría a la poesía.
0: Ok, ok. Uh-huh.
1: Y resulta que Ricardo Leal estudia en París con Etienne de Crux de manera directa y se vuelve súper cercano al maestro Etienne de Crux. Con él, con Ricardo, yo tuve la oportunidad de estar en escena y de tomar clases con Ricardo.
0: Oye, ¿no te has preguntado esa gente qué estaba pensando, no? Para lograr tanto, para crear tanto, para aventarse también a compartir ese conocimiento que pasado el tiempo, Manuel.
1: Claro, y en el caso de Ricardo, una enorme fortaleza, porque estar 5, 6, 7 años en Francia soportando, aguantando como estudiante, estar con el maestro.
0: Sí, pero Cruz, se trajo todo.
1: Sí,
0: lo
1: sí,
0: que
1: sí,
0: no,
1: por supuesto. Sí. Y en el caso de Fernando... Y yo, nuevamente Ricardo, en la década de los 80, ellos crean un grupo que se llama Mimus Teatro. Mimus Teatro era el referente nacional de la pantomima. Incluso hoy en día hay mimos, hay payasos que traen rutinas, que representan rutinas creadas por Mimus Teatro, pero que quienes las están presentando hoy en día no saben que fueron creadas por Fernando Ricardo y un mimo más que también es muy importante, pero yo particularmente Ricardo y Fernando, que es con quien yo tuve más contacto, con ellos como actor en escena, sí, así con ellos.
0: Vas a seguir haciendo esto, ¿verdad?
1: Sí, por supuesto.
0: Yo te veo a los 80 así de... Te juro.
1: Y me van a preguntar a los 80, ¿qué extraña de cuando tenía 60? Extraño tener 20 años menos.
0: No, bueno, a ver, una de las bondades del teatro también es que te puede permitir crear adaptando a lo que oyeres, ¿no?
1: Claro, claro. De hecho, hay una premisa del payaso, por ejemplo, del clown, y del comediante. Que en el caso del clown, el clown, el payaso, mientras más viejo, es mejor. Porque si bien es cierto, el clown joven tiene la fuerza del cuerpo, el peso escénico de un clown de la tercera edad es otro. Y eso no se enseña en ninguna escuela. Eso solamente viviéndolo en los escenarios.
0: Pues es que aparte traes la suma de todo lo que has recorrido, o sea.
1: Y la experiencia de tantos escenarios, la experiencia de tantos públicos, ¿no? De tantos momentos. Entonces vas haciendo
0: Sí.
1: Esta suma esta suma de que a final de cuentas cuando vas al escenario se siente ese peso.
0: Oye, ¿qué les dirías a tus colegas, actores, actrices?
1: Que resistamos. Hay que seguir insistiendo. Vale la pena. Vale la pena seguir insistiendo por el trabajo del arte y por el trabajo del teatro. Sabemos que las condiciones no son las más propicias. Pero también es cierto, voy a compartirte que en algún momento estuve en un festival en Colombia, igual nos entrevistaron en una estación de radio y había de diferentes países, yo iba por México y ahí me di cuenta que todos los artistas coincidíamos en lo mismo, a nivel latinoamericano, la necesidad de que los gobiernos y los estados reconozcan la importancia del arte y que destinen mayores recursos para esto, es decir, desafortunadamente no es privativo. Ni de México, ni del estado de Guerrero, es una exigencia latinoamericana, mayor presupuesto, mayor apertura para las artes.
0: ¿Te imaginaste que tu familia iba a tomar este mismo camino?
1: No, nunca fue un proyecto, más bien lo vine reconociendo ya después de un rato, ya cuando el segundo se fue a la escuela.
0: Eso está súper fuerte,
1: sí,
0: ¿no?
1: Sí, decir, bueno, finalmente creo que la obra más importante que he creado como artista es una dinastía de artistas.
0: Sí, eso está, porque aparte yo creo, Manuel, que traen adheridos muchos momentos,
1: sí,
0: que los hacen llegar a la parte profesional construidos, pero sumando todo este, claro, toda esta historia.
1: Y sí se percibe, o sea, yo lo he platicado con mis hijos y, por ejemplo, los mayores, el tercero que ya está en la escuela, sí, pero no tanto como los dos primeros. Esta escuela, que yo creo que es parte de lo que nos identifica, que es si eres actor, si tu personaje, si tu construcción poética, pero levanta la luz, jala el cable, tiende ese cable, es decir, esta otra parte que no se ve, que es la parte técnica, que es la parte que también como actor te mantiene con los pies en la tierra, porque sabes lo que trabaja, lo que significa cargarle, lo que los técnicos cargan para que tú puedas estar en el escenario, entonces sabiendo todo ese cúmulo de trabajo que hay afuera, que es lo que permite que tú estés en el escenario, te permite tener un trato de mucho respeto con los técnicos y con quien te rodea, porque tú has sido técnico, tú has cargado luces, tú has cargado bocinas.
0: Claro. ¿Cómo es una plática después de que alguno de tus hijos termina una función?
1: Es muy emocionante. La última ocasión que ocurrió fue justo hace...
0: Porque aparte fue una decisión de ellos.
1: Sí. Sí, sí,
0: no
1: sí.
0: Es que tú les hayas dicho, yo quiero que estudien.
1: No, yo más bien les decía, no, vete a estudiar contaduría. Cuando lleguemos a ganar dinero, ¿quién va a contar el dinero? Necesitamos un contador. Si me demandan, ¿quién va a ser el abogado que me saque de la
0: casa? Quiero estudiar teatro.
1: Sí, todos. Y la última reunión familiar fue súper bella, porque justo estaba los tres... que ya están, los dos mayores que ya están en proyectos profesionales y yo hablando de nuestros espectáculos y de cosas que vemos, ¿no?
0: Y saltan esa línea entre papá e hijo
1: sí,
0: y...
1: Ya peloteamos, papá, tú cuida esto, vi esto, me parece que... Y mi otro hijo, no, yo no estoy tan de acuerdo, pero bueno, yo creo que por acá esto. Entonces nos peloteamos también como colegas de escena.
0: Maciel compañía.
1: Sí, es complicadito, es complicado, porque cada uno está desarrollando su propio camino, me gusta mucho eso, que digan, yo voy a hacer mi legado, mi camino, o sea, sí, soy Maciel, pero no que no identifiquen mi trabajo con mi papá, yo, y están perfectísimos, ya, okay. Cuando llegue el momento en que logren hacer algún proyecto juntos, que lo hagan, pero no.
0: ¿Lo han pensado?
1: Sí, por supuesto.
0: ¿Los tres en el escenario?
1: No, Emiliano y Manuel, sí. Okay.
0: ¿Contigo no?
1: No, lo único que hicimos así fue el de Ícaro Jaguar, que por cierto, mi querido Roberto Vázquez, que...
0: Ay, no, Manuel.
1: Ya
0: estábamos al aire justo hace 8 días, uh-huh. Y yo creo que pasó cuando estábamos en el programa, porque yo cuando vi...
1: Sí.
0: Y yo lo conocí por ti.
1: Sí.
0: Yo lo conocí por ti... Al maestro Roberto, vino a una entrevista ¿cómo se llama? Era, ¿qué evento era? De, no, lo de Cleta, vino a lo de Cleta.
1: Ajá.
0: Vino con una otra persona más.
1: Con Janis.
0: Con Janis.
1: Y traían cuestión de, exacto, de poesía, libro. Porque estaban, estaban escribiendo poesía ya.
0: Exacto, exacto, exacto, sí. Exacto.
1: Que ya, se, ya está descansando nuestro querido Roberto.
0: Sí. Ok, la pausa y regresamos ahora sí con lo que viene, con Luis Vargas. ¿Cómo se llama? Verde que te quiero.
1: Verde que te quiero, Lorca.
0: Va.
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0: Estamos ya de vuelta. Fíjense en lo que paramos, ¿eh? Del día de la actriz y el actor. Vocación, resiliencia y disciplina.
1: Sí, por supuesto.
0: Y yo le agregaría para cualquier cosa, ¿eh?
2: Claro.
0: O sea, en cualquier profesión, quiero decir, pero es revelador volver a remarcar, porque también si lo ves como un juego, o sea, sí, es un juego, sí está bien jugar, pero si no te comprometes, si no disciplinas...
2: Es un juego en serio.
0: Es un juego en serio. Si no lo haces desde ese lugar, yo creo que o no avanzas, o a la primera que todo está mal, claudicas porque pues no tienes las herramientas que la disciplina te da. Y yo creo que una de las maravillas de forjar la disciplina, de entrenar, ser disciplinado, es que aunque todo parezca que no está bien, tú lo tienes que hacer en cualquiera de las condiciones, un día sí y el otro día también. Y creo que ser disciplinado reduce las expectativas, Manuel. Ya no, cuando hay disciplina y estructura, ya no estás pensando...
2: Hay un enfoque.
0: Te enfocas, pues estás en lo tuyo. Tú no estás viendo a ver cuánta gente va a llegar a la función, tú no estás viendo... Reduces expectativas en muchos sentidos porque la disciplina también te da certeza.
2: Claro.
0: Si tú repites todos los días a una hora, un ensayo, un entrenamiento, el día que va a ser, no te preocupas, no tienes esa incertidumbre. Puedes estar nervioso, esa cosita bonita que se siente, pero ya lo tienes. Y el teatro no es la excepción.
2: Y por eso es tan importante los procesos formativos desde las primeras infancias, bueno, desde las primeras edades. Ahí radica la importancia de las escuelas de iniciación artística, que hay que sostener, que hay que empujar. Pero también tenemos pendiente la asignatura de, después de la escuela de iniciación artística, ¿qué sigue? ¿Cómo damos continuidad? Ahí hay una asignatura pendiente que tenemos que entrarle. Yo lo reconozco. Lo reconozco públicamente, claro. Tenemos esta asignatura que tenemos que sentarnos a dialogar, cómo le damos continuidad a eso, cómo le damos continuidad, porque yo estoy plenamente convencido, si no transitamos a una educación artística formal en el estado de Guerrero, difícilmente vamos a poder modificar las condiciones en las que estamos también.
0: Yo creo que el eje de todo está ahí.
2: Sí, sí, así es. Sí,
0: porque... Entonces, porque la visión sería otra.
2: Claro.
0: Y si la visión fuera otra, la acción sería distinta, no solo desde las instituciones, sino desde los hacedores de la cultura o de las artes, mejor dicho. No perderíamos tanto tiempo en tanta tontería, tanta cosa, tanto vaivén. Sucederíamos desde otro lugar. Y formar desde la profesionalización, de fondo, de forma, te construye para ser otro.
2: Sólida.
0: Totalmente.
2: Una formación sólida.
0: Totalmente.
2: Insistir que las nuevas generaciones no tengan que pasar 20 años como un servidor cuando lo pueden ver en 4 o 5 años. Y en los siguientes 15... aprender otras cosas, desarrollar, potenciar, ¿no?
0: Y no solo eso, sí te cambia la mentalidad, Manuel.
2: Sí.
0: Híjole.
2: Te da estructura.
0: A lo mejor nos vamos a meter en otro tema. Un creador sin profesionalizarse y un creador profesionalizado, no voy a hablar de talentos, ¿eh? Hagamos un programa de eso posterior. Pero creo que te acota el camino, definitivamente, y creo que te da una estructura mental, no solo en la técnica, te da una estructura mental y los elementos que el otro no va a tener.
2: Y dentro de esa estructura mental, por ejemplo, una asignatura pendiente, la ética.
0: Absolutamente.
2: La ética del arte. 100%. No solo la estética, la ética.
0: 100%. Que a veces pesa más.
2: O lo que es arte para qué, arte para quién.
0: ¿Desde dónde? ¿Para qué? con qué finalidad, qué te mueve, ¿no?
2: Claro, porque a partir de ahí nuevamente regresamos a si no va acompañada una visión ética del hacer artístico, cómo construimos una visión del mundo para poder arribar a nuestra poética.
0: Sí, pero justo van de la mano las aulas, la institución, la educación. O sea, yo sí creo que ser estricto, disciplinado, tener reglas, te construyen desde otro lugar. Y si tú, como creador, como artista, como actor, te da igual empezar una función tarde que temprano, desde ahí ya estamos tronados, claro. Manuel. Porque tú vas a una escuela y ahí, y lo sabemos que las hay, de pronto no lo entiendes, ¿eh? Y ves al maestro y dices, híjole, pero si es a las 8, a las 8 cierran la puerta.
2: No a las 8 y 10.
0: No hay manera minutos, de no. que suceda de otra forma.
2: Incluso hay clases en donde tu cita es a las 8.
0: Y sí, vas a empezar 8:15.
2: No, la cita de trabajo, el inicio de la clase es a las 8, pero tu obligación es estar a las 6:30 o 7, no a las 8.
0: Claro.
2: Porque a las 6:30 o 7 llegas a hacer trabajo de calentamiento.
0: Claro,
2: para prepararte para entrar a la clase. Sí. No a las 8 apenas vas a empezar a hacer el calentamiento, porque entonces si tu clase dura una hora, pues esa hora ya se te fue, media hora se te fue en calentamiento y ya, ¿qué viste? No viste nada.
0: Claro.
2: Entonces, eso
0: te hace ser más responsable con tu profesión.
2: Sí, por supuesto.
0: Fíjate hasta dónde llegamos. ¿Qué va a pasar con Luis Vargas? Cuéntamelo antes de que el tiempo se nos termine.
2: ¡Ay, se nos termina! Bueno,
0: vamos a hacer... Tenemos un minuto.
2: Vamos a hacer este programa, este homenaje que se llama Verde, que te quiero, Lorca, en el Bar del Puerto. Vamos a reunirnos para celebrar la vida de Lorca.
0: ¿Cuándo es?
2: Es el próximo 4 de septiembre, que es viernes, 4 de septiembre a las 7. Iniciamos con la proyección de una película que aborda el tema de la relación entre Federico García Lorca y Salvador Dalí. Recordar que Federico García Lorca, siendo de la generación del 27, tiene vínculos con esta maravillosa generación del 27, que fue Dalí, que fue Buñuel, que fue Rafael Alberti. Esta película nos muestra esta relación entre Lorca y Dalí. Después de eso vamos a leer, vamos a hacer un poco de teatro de atril, vamos a leer El paseo de Buster Keaton de Federico García Lorca. Es una obra breve que él consideró teatro que no era posible ser representado. Dice, la escribí, pero no puede ser representado porque es una obra eminentemente surrealista. Y justo está escrita en ese momento en que está en la universidad con esta generación de genios de españoles, ¿no? Que es el movimiento surrealista que tiene tanta potencia, y ahí escribe El paseo de Buster Keaton. Vamos a leerles una obra muy breve y vamos a abrir a la posibilidad de que a leer poesía de Lorca, mientras Luis Vargas está pintando en vivo lo que su corazón...
0: ¿A qué hora es la cita?
2: Le indique, es a las 7 de la noche en el Bar del Puerto, entrada gratuita, es un evento, es un homenaje que construimos desde el placer y por el gusto de reunirnos.
0: Ok, el viernes a la...
2: Muchas gracias.
0: No me equivoqué nunca al invitar a Manuel los viernes a Sentimiento Costeño. Entre más pasa el tiempo, más lo confirmo. En el hacer, en el día a día, en el transcurso del tiempo, para mí es muy fácil ver cuando hay valores que empatan con algunas personas. Y también creo, con eso voy a terminar, que el teatro, cuando se hace desde ese lugar, desde esa poética o con esa poética, nos hace mejores humanos. Oh, sí.
2: Muchas gracias.
0: Es la verdad. Diles adiós, Manuel.
2: Adiós. Y también el sábado 5, el chinchorro.
0: Ah, perfecto. Okay.
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15: Oficialmente, muy buenas tardes, sean ustedes bienvenidos a Sonora. Es viernes, por fin es viernes de quincena, pero además de eso tenemos nuevo disco de Interpol.

Así es viernes y tenemos nuevo disco de Interpol, Wings on Fire, se llama la canción que acaban de escuchar, This Mirror Wakes a Tone, que ya habíamos escuchado los lanzamientos previos, los sencillos previos, pero bueno, hoy ya está completo en plataformas. Honestamente, no lo he escuchado, más al ratito le dedicaré su tiempo, porque creo que un disco de Interpol también requiere su tiempo y su dedicación, pero bueno, quisimos traer este track como adelanto, que es, según yo, es como el sencillo que están lanzando junto con el disco. En fin, hay nuevo disco de Interpol, hay nuevos lanzamientos. Hoy comenzamos y de hecho casi todo el programa va a ser de pura música nueva, pura música nueva. También las señoritas de The Linda Lindas desde California están sacando disco nuevo, Gotta Get Out. Obviamente este disco no va a tener el mismo impacto mediático que tiene Interpol, pero creo que es un disco que vale la pena escuchar. Son chicas grandiosas haciendo rock y lo lanzan con esta canción.

Así es, la canción se llama Everybody Told Me, es el nuevo disco de las señoritas de The Linda Lindas. Por si ahí quieren buscarlo, Gotta Get Out se llama el disco, está en plataformas. Dos discos que escuchar para este fin de semana que tenemos de tarea. Y bueno, hablando de música nueva y de estrenos, aquí va otro estreno también de Pogues. Es una banda muy clásica británica y bueno, resulta ser que viene un disco tributo a The Pogues, que sale el próximo 30 de noviembre. Hay varios que están por ahí incluidos en el disco tributo. Está Bruce Springsteen, está Tom Waits y U2 también. U2 hizo el cover de una canción que se llama Yeah, Yeah, Yeah, Yeah, Yeah. Así, Yeah, Yeah, Yeah, Yeah, Yeah. Y no sé si es porque es cover o qué onda, pero les quedó buena. Es lo nuevo de U2, covereando a The Pogues.

Ahí está YouTube cobereando The Pogues. Yeah. Así se llama. Está buena, ¿eh? Me gustó mucho. Sí, o sea, honestamente, no he escuchado la original. No soy tan fan de los Pogues. Pero no sé si por qué sea cover es tan buena. ¿Por qué? Porque pues últimamente como que YouTube no ha hecho buenos discos que digamos. Pero bueno. Y de eso nos vamos a esto. Fíjense, el objetivo de este programa de radio que ustedes están escuchando, si usted va en el carro, si está en su casa, si lo escucha y demás, pues el objetivo, uno de los objetivos principales de este programa es que usted escuche algo que quizás no conozca, no necesariamente tiene que ser un programa de éxitos o de que sí ponemos, obviamente, pero principalmente es que usted agarre su Shazam, si lo usa, esta plataforma, esta aplicación,

para conocer música. Y es eso, que usted ponga Shazam, que Shazamé la canción, y si le gusta, pues que la busque y conozca algo que quizás no conocía. Vamos a ir ahora con este tipo. A mí me gustó mucho, yo no lo conocía, apenas lo empecé a conocer y a escuchar. Se llama Benjamin Fries Funhauser, así. Él es originario de Seattle. Es un tipo que es bastante joven, tiene unos 33, 34 años. Para mí es joven, ya es joven. Y ha sacado por ahí un par de discos. Sacó un disco que se llama Wildfire en el 2020, Camouflage en el 2022, y luego Fruiting Body en el 2023. Él, Benjamin, trabaja bajo el seudónimo de Fish Narc. Y bueno, ahora va a lanzar un nuevo disco próximamente que se va a llamar Uncle. Y va a estar haciendo gira y demás. Pero la canción que lanzó para promocionar el disco me gustó muchísimo. Igual a ustedes les gusta. Se llama Much Less Me. Es Fish Narc. Y lo escuchan aquí en Sonora.

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Esto es una banda que nos tiene con las expectativas muy altas. Se llaman Radio Free Alice. Tienen ya rato haciendo música, pero por fin vienen con su nuevo disco debut. Más bien su nuevo disco, no, con su disco debut. El próximo 30 de octubre, What's In Between se va a llamar el disco. Crying With You es el nombre de lo que acaban de escuchar. Y vamos ahora con esto. Esto es desde California, desde San Francisco. Se llaman Aluminium. Es una nueva rola, Killing Time.

Ahí está, para que no le cuenten que no hay bandas nuevas haciendo buena música, buen rock. Desde San Francisco, California, Aluminum, van por su segundo disco, Iconoclast, así se llama, ¿eh? Iconoclast, sale para el próximo 26. Ah, no, miento, ya salió, perdón. Ah, sí, no, ya salió el disco. Uf, hay que escucharlo. Me he perdido en la fecha. Hay que escuchar el disco nuevo de los Aluminum. Y de ahí nos vamos a ir ahora con esta otra banda que también van a sacar nuevo disco. Un grupo originario de Glasgow. Se llaman ellos The Spook School. El disco se llama Like a Heartbeat. Y también trae una rola muy buena. Viernes de música nueva, muy buena.

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qué bonito suena esto, ¿eh? Qué bonito suena esto. Lo más preciado que tenemos en esta vida es el tiempo. Y de eso habla esta canción llamada Time. Es de los Alabama Shakes, I Must Be Dreaming, se llama el disco. 11 años tuvieron que pasar para escuchar un disco nuevo de los Alabama Shakes. Creo que sale la próxima semana, no estoy bien ubicado en fechas con ese disco, pero este es el nuevo adelanto que están lanzando los Alabama Shakes, Time. Y hay como mucho jazz, ¿no? Mucha cosa ahí bien interesante en ese track. Vamos con este otro que también es música nueva, hoy sí. Mucha música nueva. Los Tokyo Tea Room sacan disco nuevo pronto. Feel Forever se llama el disco. Esta es su nueva canción. Hypnotized. Escuchen aquí en Sonora.

Ahí están los Tokyo Tea Rooms, lo que acaban de escuchar, su nueva canción llamada Hypnotized. Música nueva, mucha, mucha música nueva. Y de los Hypnotized, ay, se andaba yéndose a otro lado, de los Hypnotized, de los Tokyo Tea Room, nos vamos a ir ahora con esta banda que es originaria de Londres, se llama Neighbor Club. Vienen con un EP nuevo para el próximo 25 de septiembre, Snail Mail se llama el EP, y acaban de lanzar esta rola nueva, Only Fraction.

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Aquí está esta chica que está haciendo mucho ruido en la escena independiente, cultural y alternativa de Nueva York. Ella se llama, o sea, su nombre original es Renee Klatzik. Ella hace performance y demás, pero también canta, también escribe, es geógrafa, hace perfumes. Bueno, es una mujer muy, muy talentosa y, bueno, tiene ese proyecto musical llamado Siemba. Va a sacar con Siemba un nuevo disco que se llama The Braid, y eso que acaban de escuchar, pues es parte de adelanto de ese disco, Wimplode. Yo creo que mi canción favorita de los adelantos de esta semana, sin duda alguna. Por ahí, si quieren buscarla, Siemba con Z, Z-I-E-M-B-A, Siemba, y la canción se llama We Implode. Y bueno, ya casi nos vamos, pero antes de irnos, esta semana también tuvimos un gran, gran, gran adelanto. Cerramos también la semana con lo último de los Gun of Youths. La canción se llama Things Third Time.

sofisticado, bonito, elegante, el nuevo sencillo de los Gang of Youths desde Australia. Las cosas toman su tiempo. Things Take Time es el nombre de la canción. Estamos cerrando el programa del día de hoy. Arroba Sonora Media, arroba Soy C. Vargas. Esa es la forma en que nos encuentran ahí en las redes sociales. Y bueno, recuerden, próximo 10 de septiembre el documental de Oasis ya va a estar en Cinemex y en Cinépolis, por si quieren lanzarse a verlos, por si nos vamos a lanzar a verlos. Esperemos que llegue aquí a Acapulco. En fin, cerramos con esto. Hace 10 años el último respiro del Chasing Yesterday de Noel Gallagher y sus High Flying Birds lo daba con esta canción, Lock All the Doors. Tengan buen fin de semana, pásenla bien, cuídense mucho. Buena tarde, nos escuchamos el lunes. Bye.

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3: ¿Cómo están ustedes? Muy buenas tardes, yo soy Fanny Ove y ustedes están iniciando a escuchar este programa, la emisión de viernes de Al Día con Fanny Ove. Esto es 97.7 FM del Instituto Radio y Televisión de Guerrero. ¿Qué tal están pasando? ¿Cómo ha sido su semana? Muy probablemente algo ajetreada, algunos están ya por iniciar clases. Híjole. La forrada de libros, la compra de útiles, lo que funciona, lo que sí funciona, lo que no funciona, lo que sí funciona, y los uniformes que algunos chiquillos ya dejaron. En fin, seguramente en esos trámites también andan con las inscripciones, el pago de colegiaturas, entre muchas otras cosas más. Pero ¿saben qué? Aquí en Al Día tenemos varias cosas para que ustedes también ocupen su mente y no nada más que se estresen, sino que también le den oportunidad de hacer cosas buenas y nuevas. O bueno, a lo mejor no tan buenas, pero son muy buenas alternativas. Hoy en Al Día, si aún sigues todavía con la intención de retomar algún ejercicio o lo que sea, bueno, hoy te tengo una muy buena oportunidad para que no nada más lo hagas, convivas y aparte, pues pongamos ese granito de arena a una causa muy noble. Por otro lado también, es fin de semana y les tenemos oportunidades para escuchar música, ponerse un poco románticos, también un poco reflexivo, escuchar historias nuevas. Tenemos invitados, tenemos música, tenemos mucho más aquí en Al Día. Y vamos a recordar cosas que ocurrieron un día como hoy, un 28 de agosto. Y pues hoy precisamente se le está celebrando o se conmemora el Día del Abuelo. Todos hemos tenido abuelo, un abuelo, una abuela. Algunos con más cercanía, otros a lo mejor no llegaron a conocerlos o convivieron muy poco con los abuelos. Hay abuelos que se convirtieron en padres o madres por circunstancias diversas o complicadas, pero los abuelos ahí están. ¿Y por qué? ¿Por qué se celebra un 20 de agosto el Día del Abuelo o de la Abuela? Se instituye esto en 1983 y se reconoce el valor, la sabiduría y el trabajo de los adultos mayores en nuestro hogar y en nuestra sociedad. Y aunque tengamos nosotros la idea de que los abuelos pues ya están viejitos, no hacen nada, que tienen que estar sentados, estamos muy, muy, muy equivocados. Son personas totalmente pensantes, son productivas, son creativas, son talentosas y solamente es cuestión de poner atención y de estar con ellos. Y es muy importante la convivencia con nuestros adultos mayores y no tiene que ser estrictamente nuestra abuela o nuestro abuelo. Nosotros tenemos vecinos, tenemos amigos, tenemos personas, adultos mayores que conocemos, tal vez, es más, hasta papás o algunos otros abuelos que de repente nosotros adoptamos. Por favor, acérquense a ellos y convivan. ¿Qué trae con esto? Bueno, bastante beneficios. Entre ellos, que para los adultos mayores le contribuye a que sufran menos de depresión. También les ayuda a que su cerebro se mantenga activo, disminuyan los riesgos de padecer Alzheimer, a que mejoren su autoestima, para que se sientan también útiles, los mantiene en forma. Y para quienes convivimos con ellos o para quienes tienen la fortuna de tener nietos y de mantenerse en contacto o activos con los nietos, les ayuda a los nietos a su desarrollo de identidad. en muchas ocasiones les va a permitir ver cosas de su familia en ellos, los van a identificar, porque hay cosas que se heredan y no es precisamente material, sino en la cuestión del carácter o de las costumbres de la familia. También se aprenden valores como la paciencia, el respeto y la gratitud. Se aprenden tradiciones y también desarrollan el sentido de comunidad. Y, por cierto, en los abuelos siempre vamos a encontrar comprensión, porque ellos ya pasaron por ahí. También podemos encontrar en ellos complicidad, amor incondicional. Así que hoy y cada día que puedan, manténganse en contacto con sus abuelos, llámenlos, véanlos, visítenlos y sobre todo abrácenlos. Nadie que sea ser humano y que esté en este plano terrenal, tenemos la vida comprado garantizada hasta qué año vamos a vivir. Entonces, hagámoslo efectivo, abracemos a nuestros abuelos,

se registra como Alberto Aguilera Valadez y nace en Michoacán un 7 de enero de 1950, sin embargo, un día como hoy, pero del 2016, fallece dejándonos un gran legado musical. Con grandes duetos, con grandes conciertos, que por cierto deja un momento bastante interesante porque Juan Gabriel fue una de las ha sido de los pocos artistas que ha ofrecido un concierto, esto en el Palacio de las Bellas Artes, cuando artistas como, pues tal vez su categoría, como su nivel, pues no se les tenía permitido ofrecer un concierto en el Palacio de las Bellas Artes. Así que bueno, pues ahí no solamente ofrece un concierto, sino también se graba y queda para la posteridad y para el gusto de muchos. Fue un gran compositor, y un gran artista, amigos de mucho, y ¿saben qué? Un gran fan del puerto de Acapulco.

Y hablando de mexicanos y de talento que nos mueve, un día como hoy, pero de 1988, fue lanzado el primer disco del grupo Caifanes, llamado así, Caifanes. Conocido también como el volumen 1 o el disco negro, y todo ese disco está buenísimo. Y los voy a dejar esto, les voy a dejar con Mátenme porque me muero, aunque sea un fragmento, antes de irnos a corte, porque al regresar les tengo una interesante entrevista. Por lo pronto los dejo en al día con Caifanes.

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13: Ya estamos de regreso. Muchas gracias por continuar con nosotros. Recuerden que estamos en Facebook también para que pasen la voz y nos encuentran como RTG 97.7 FM Acapulco. Repito, RTG 97.7 FM Acapulco. Ahí nos encuentran, denle like, háganos comentarios. Yo al ratito me voy a conectar para ver quiénes están por ahí, qué mensajes nos mandan, qué canciones nos piden también para ir escuchando en el transcurso de esta emisión. Y el teléfono en cabina es el 744-485-5757 y también estamos escuchándonos en nuestra página en internet en www.rtg.com.mx, en Radio Garden, en TuneIn, también ahí nos buscan, inmediatamente nos enlazan. Oigan, hoy en cabina tengo a dos invitados muy especiales. Hoy tengo a nada más y nada menos que a Sergio Alonso Villaseñor. Viene, ¿estamos correcto?
14: Vengo en representación.
13: Viene en representación. Sí. Ay, qué carambas, ok. Sí, si no sabes, bueno, ahorita me... ¿Cuál es tu nombre?
14: Osvaldo Nandi, líder de carrera.
13: ¿Osvaldo?
14: Ajá. Nandi.
13: A ver, acércate, no seas malito.
14: Osvaldo Nandi, líder de carrera.
13: Osvaldo Nandi. Uh-huh. Ay, no me digas, conozco a los Nandi.
14: Pues somos una familia grande, entonces no sabría quién de todos, porque...
13: Y voy a aplicar que... a De La Costa. ¿Y quién es tu papá? ¿Quién es tu mamá?
14: ¿De quién
13: bueno,
14: eres?
13: Sí, o sea, los apellidos dicen mucho. Y pues me da mucho gusto, Osvaldo Nandi, de tenerte aquí, representando a la Cruz Roja.
14: Sí, es correcto.
15: Al director general.
13: Al director general de la Cruz Roja, Sergio así Alonso, es. Sergio que Alonso. Es Sergio Alonso Villaseñor, ajá, pero bueno, él, Osvaldo así Nandi es. Viene en su representación. Y José Marcelino de la Rosa, que en el ámbito deportivo van a decir, no manches, está en... Sí, aquí está en la cabina. Y para quienes no lo conozcan, es un multideportista, no sé cómo definirlo, pero me da mucho gusto tenerlo aquí en cabina. Hemos coincidido, obviamente, por supuesto que no me notó porque siempre estamos en las carreras.
15: Sí, así es.
13: Y somos un mundo de gente, pero yo sí lo ubico. Y él ha practicado crossball, ¿cierto?
15: Así es.
13: Hupok, que no es un
15: deporte, es un nuevo deporte,
13: es un deporte que no conozco, que así ya es. En algún momento, por favor, esa es su casa y lo voy a citar, sí, para que nos platique. Pelotari internacional de Hialeah en España, Estados Unidos, y por si fuera poco, se da tiempo para ser promotor deportivo. Por eso está aquí, por eso está aquí. Así que, bueno, le voy a pedir a Osvaldo Nandi que nos platique de esta oportunidad que yo les hablaba al principio de esta emisión, que sí, ay, que ya pasamos el medio año, ya no hice ejercicio, y ¿saben qué? Hoy es la oportunidad. Así que, mi querido Osvaldo, platícanos qué es lo que tenemos en puerta.
14: Okay, buenas tardes. Primero que nada, muchas gracias por la invitación. Un saludo a las familias que van hacia el trabajo, hacia las escuelas, que nos escuchan en casa. Y los estamos invitando a nuestra carrera con causa de Todo México Salvando Vidas, séptima edición. Es una carrera que procura recaudar fondos para la Cruz Roja, porque recordemos que Cruz Roja, aunque mucha gente no lo quiere ver o no lo quiere creer aún, no pertenece al gobierno. Somos totalmente dependientes y únicamente nos beneficiamos de sus donativos. Entonces, este tipo de carreras, este tipo de eventos nos ayudan muchísimo a poder seguir haciendo nuestras actividades diarias. Recordemos que Cruz Roja no solo son ambulancias. Tú escuchas Cruz Roja, piensas en una ambulancia, pero realmente tenemos grandes actividades en varias áreas. Por ejemplo, tenemos el área de juventud, de damas voluntarias que se encargan de llevar alimentos, llevar ropa, llevar comida a hospitales, a casas hogares, asilos, a pasar un rato agradable con esta gente para que tenga, pues ahora sí que un mejor un poquito aunque sea de mejorar su vida. En este caso, la carrera Todo México Salvando Vidas es 6 de septiembre en la Plaza Quebec, en punto de las 7 de la mañana. Ahorita, de hecho, ya estamos a más de medio cupo, ya nos quedan pocas inscripciones, un poquito más de 100. Realmente la última semana es cuando se deja caer toda la gente. Entonces, quien nos está escuchando, si puede venir mañana, si puede venir el lunes, los esperamos en Cruz Roja Costa Azul, que estamos frente a Plaza Oceanic, donde está el Sambors, entrando por Tóxica, atrasito del Oxxo. Estamos en un horario de 10 de la mañana a 4 de la tarde inscribiendo.
13: Oye, es que estábamos esperando la quincena. Es que del 15 de agosto al 100 de agosto, pues, ay, no, fue muy largo, o del primero, ya no sé, la verdad es que uno ya se nortea con tantos compromisos que uno tiene, o a lo mejor son poquitos, pero bueno, la vida se ha encarecido, pero la voluntad, esa no se pierde. Entonces, pues yo creo que precisamente ya en estas últimas fechas, pues van a tener un sold out, ¿no?
14: Sí, es correcto. Además, recordándoles que su inscripción, ya sea en caminata, que tiene un precio de $300, o carrera 5 o 10 kilómetros, que tiene un precio de $350, tome la que tome, incluye lo que viene siendo un kit, que es la playera, que este año, pues la verdad, se la rifaron con el diseño. Quien ha competido años anteriores ha tenido la playera negra, la playera blanca, y este año es un nuevo diseño que es azul, el que tengo yo presente aquí, que es un poco más deportiva, y la verdad, en el sol se ve padrísima. Y recordando que nuestras medallas son coleccionables, hasta formar la palabra Cruz Roja Mexicana. Este año llevamos la letra O, pero igual contamos con medallas anteriores en caso de que se quedaron con alguna pendiente. Ya fue que la de Otis, muy poca gente participó. Ahí tenemos a la venta también las medallas en la instalación.
13: Bueno, yo ya me perdí como 5 letras. Pero, bueno, yo tengo la intención de integrarme. Es para este próximo fin de semana, no el que sigue, que es 6.
14: Es correcto,
13: el 6 de septiembre.
14: 6 de septiembre, 7 de la mañana, ya estamos a la vuelta de la esquina. También recordando que el kit, gracias a nuestros amigos de Electroblend, incluye lo que viene siendo un termo, uh-huh, una toallita facial, y tenemos lo que viene siendo electrolito para la zona de meta.
13: Y servicio de ambulancia.
14: Es correcto, tenemos ambulancia, tenemos paramédica en todo el recorrido.
13: Digo, porque yo ya tengo años que no corro, entonces mi regreso no sé cómo vaya a ser. No sé si vaya a ser espectacularmente desmayada yo a mitad de la carrera, pero es importante que pues hagamos este esfuerzo, que nos anotemos. La verdad es que está bastante accesible la inscripción a la carrera, y en estas modalidades de la caminata más 5 y 10 kilómetros, que bueno, aunque es un, nada más es la, por diferencia, $50, entonces es mucho, muy accesible para el kit que también está ofreciendo. Está bastante interesante y bastante útil para los que hacen deporte. La verdad es que andamos luego buscando dónde llevar nuestra agua, la toallita para las manos, la playera, que bueno, le hacemos uso para muchas cosas, y qué bonito tener una medalla que cada vez que la veamos también nos motive a seguir adelante para hacer deporte. Y quiero saber si nuestro querido José Marcelino va a participar.
15: Sí, Sí, mira, Fanny, en este año, como todos los años pasados, estamos apoyándolos en la cuestión de la logística, sí, en lo que son las llegadas, las todo ese tipo de situaciones, porque como lo dice aquí nuestro amigo Nandi, hay premios a los tres primeros lugares de 5 y 10 kilómetros, son unos trofeos bien bonitos que manda la Cruz Roja a nivel nacional, y pues lógicamente los corredores van a eso, ¿no? Van a eso también, a tener sus premios, ¿no? A los ganadores de los tres primeros lugares, tanto de hombres como de mujeres. Y además, como es una carrera simultánea que se da en todo el país, todo el país, en los 32 estados de la República, es la carrera. Guerrero tiene la oportunidad de tener dos sedes, El único estado que tiene dos sedes de esa carrera es Acapulco y Zihuatanejo.
13: Acapulco y Zihuatanejo.
15: Y mi reconocimiento a Zihuatanejo, porque para mí, en lo personal, es el municipio que más apoya y desarrolla el deporte en todos los ámbitos, Eso sí te lo digo, con conocimiento de causa. Y qué bueno que Zihuatanejo también está participando en esa carrera de la Cruz Roja, todo México salvando vidas, porque te digo, es el único estado que tiene dos sedes. Y la verdad, aquí los corredores, más que nada los de 5 y los de 10, más que nada los de 5, pues también la practican para mejorar sus tiempos, porque igual viene más adelante una carrera que sí tiene un premio en efectivo, y esta le sirve de preparación y a ver cómo andan sus tiempos y bajan, que es la idea principalmente de ellos, ¿no? Por eso se les hace la invitación a todos los clubs que hay aquí en Acapulco, como Ángeles Locos, como Albatros, como varios, hay varios clubs que normalmente participan en estas carreras, y que la verdad es un buen sinodal, para una buena preparación de la Cruz Roja.
13: Antes de irnos a una pausa, Osvaldo, por favor, ¿nos podrías dar a conocer qué medios de comunicación tenemos a la mano para preguntar algunas dudas sobre la carrera, cómo inscribirnos?
14: Ok, claro, ahorita ya tenemos entregando los kits, entonces si van presencialmente, en ese momento le damos su kit. En caso de que no y quieran apartar su lugar, tenemos varias modalidades. Tenemos la modalidad de página de Facebook en Cruz Roja Guerrero en Facebook, y al WhatsApp tenemos lo que es al 5664-370024. Reitero, 5664-370024, por si gustan hacerlo mediante transferencia.
13: Perfecto. Tenemos que hacer una breve pausa. Si ustedes no tomaron nota, por favor, márquenos al 744-485-5757 para darles información. Y si no, bueno, en un ratito más, al regresar, vamos a ofrecer de nueva cuenta los datos para que ustedes ahora sí tomen nota, para que alcancen su celular y para que de una vez le manden mensaje a quien ustedes quieran acompañar o quieran ser acompañados en esta carrera, porque no es en este fin de semana, es el siguiente, y hay que apresurarse. Vámonos a pausa, regresamos con más aquí en Al Día con Fanny Ove.
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0: Y lo que estamos escuchando de fondo ya es Sunrise de Simply Red, que es una banda maravillosa, maravillosa. Y me compartieron precisamente esa canción que yo tengo muchísimos años de conocerla, junto con Fairground, que también es otra de sus canciones tan exitosas. En su página busquen a Simply Red y se van a encontrar con un reel que dice a little sunrise for your summer, y van a encontrar un fragmento de su vocalista cantando en vivo, y es una exquisitez. Y aquí lo escuchamos en Al Día con Fanny Ove. Bueno, continúo en la cabina, ya redondeando y casi para finalizar esta entrevista, en la que pues tenemos la oportunidad de ir a hacer algo de ejercicio para quienes no tengan la condición y no se hayan preparado para una carrera. Recuerden que hay la oportunidad de participar en la categoría de caminata para los que ya han estado aplicándose y están dispuestos también tal vez a romper sus propias marcas. Está la categoría de 5 kilómetros y de 10 kilómetros, y con esto ayudamos a la Cruz Roja a que continúe teniendo lo necesario o mejorando también su servicio a la comunidad a través de estas actividades. Entonces, mi querido Osvaldo Nandi, que viene en representación de la Cruz Roja Mexicana Guerrero, tenemos las redes sociales para que nosotros podamos no nada más ver la información, sino también acercar nuestras dudas. ¿Nos repites, por favor, la red social?
1: Claro, estamos en Facebook como Cruz Roja Guerrero, presencial en Cruz Roja Costa Azul, frente a la Plaza Oceanic, y en caso de que quiera transferencia, tenemos el WhatsApp, que es 5664-370024. Reitero, 5664-370024.
0: Y recuerden ustedes que hay que estar bien tempranito, de preferencia unos 15 minutos,
1: 20 minutos
0: para antes para calentar. Es importante que ustedes también se vayan a dormir temprano para que ustedes puedan rendir en su carrera y puedan disfrutarla. Carguen su celular o carguen su reproductor de música favorita, su playlist favorita, para que ustedes puedan hacer su carrera con toda comodidad. ¿Qué otra cosa más? Bueno, y asegurarse de llevar su número, ¿no?
1: Sí,
0: su
1: es kit, correcto. 5 a 10 kilómetros lleva aquí, sí, lleva número.
0: Así es. ¿Solamente lo de 5 a 10?
1: Sí, es correcto.
0: El de convivencia, no.
1: No.
0: Solamente lo del kit, la playera, la medalla, el cilindro y la toalla.
1: Es correcto.
0: ¿Cierto? Muy bien. Bueno, pues aclarado el punto, quiero decirle también a José Marcelino que pues nos dé unos tips para precisamente antes de despegar nuestra carrera.
2: Pues sí, básicamente que estén en condiciones, como casi la mayoría de los deportistas lo están, que vayan, disfruten, se diviertan, como tú lo comentas, en esta carrera, porque es de convivencia también, y realmente que hagan, den lo mejor de sí para que pues mejoren sus tiempos y para que realmente estén en condiciones para otras competencias futuras.
0: Hay algo muy interesante que creo que nos pudo haber sucedido a los que comenzamos en algún momento, porque ay, de repente, ay, sí quiero correr, pero ¿cómo le hago? Voy a la costera y ya comienzo a correr. Muchas veces nos saltamos el paso de calentar. Ahora que tenemos la facilidad de tener acceso a internet, busquen alguna rutina de calentamiento para los pies, para los tobillos, para las rodillas, y comenzar de manera paulatina, porque no podemos correr porque nos podemos lastimar. Entonces, busquen esos tutoriales, les va a ayudar mucho. Ahora, ¿saben qué? Dicen, bueno, yo no puedo hacerlo solo o sola porque la verdad es que me gana la flojera o me distraigo y termino sin hacer nada. Entonces, acérquense a los clubs de corredores. Nos mencionaba Los Ángeles Locos, por ahí está también Raptors,
2: Albatros,
0: y hay mucha gente que está en estos clubes. Por favor, acérquense a ellos. Ellos entrenan, hacen rutinas, y aparte se van a convertir en parte de una comunidad bien interesante, porque entre todos nos motivamos a romper nuestras propias marcas. Y al principio a lo mejor participamos en una carrera de convivencia, que puede ser una caminata de 3 kilómetros o de 2.5 kilómetros, etcétera, etcétera. Para la siguiente ocasión vamos apuntándole a los 5 kilómetros, ¿no?
1: Correcto.
0: Que son, es una distancia amigable, ¿no?
1: Uh-huh. Sí.
0: ¿Tú ya cuántos corres? Pues ya te vi con cara así de que, sí, a los 5 kilómetros.
1: Yo he participado en alrededor de 50 carreras, pero
0: ay, pues
1: siempre,
0: de 50 kilómetros,
1: pero siempre como está, o sea, la verdad nunca he corrido. Nunca,
0: ¿no has corrido?
1: Nunca he tenido esa oportunidad de correr, la verdad. Ajá. Pues sí, es como de que yo me muero subiendo escaleras, entonces sí.
0: Wow.
1: Ya que dejé de ser líder, yo creo que me voy a la oportunidad de estar en una carrera, ya sea en una familiar como la Cruz Roja, o pues ya después con el tiempo algo más avanzado, una Ironman, una
0: Hyrox,
1: la Spartan. Entonces pues sí, ya con el tiempo iré ejercitándome más.
0: Oigan, voy a hacer un paréntesis y voy a mandar saludos a Emiret Boyaz, que es una chica, es una gran amiga que me encontré en el camino gracias a otra gran amiga que es Alina Navarrete, y resulta ser que va a participar en el maratón de este fin de semana de 42 kilómetros en la Ciudad de México. Y la verdad es que su entrenamiento está bien interesante. Y no, yo admiro aquí a Marcelino, con toda su trayectoria y esa ese deportista natural que lleva adentro. Y también admiro este tipo de personas que se han dedicado por meses para romper sus propias marcas. En este caso, pues un maratón de 42 kilómetros no es cualquier cosa. Que también Magui Ortiz, nuestra compañera reportera, también es corredora de hueso colorado, apasionada, increíble. Y bueno, vamos, hay que motivarnos, hay que dejarnos contagiar por estas personas, ¿no? Sobre todo para la salud. Y si es para apoyar a causas nobles como la Cruz Roja Mexicana, todavía mejor.
1: Es correcto.
0: Muchas gracias, Osvaldo.
1: A ustedes nos vemos este próximo domingo 6 de septiembre, inscripciones abiertas, y un saludo a Juan Gabriel hasta el cielo.
0: Ah, bueno, vamos al Noa Noa.
2: Gracias. Gracias, Fanny.
0: Muchas gracias. No, al contrario.
2: Atenciones, y sí, como tú dices, ¿no? Apoyar a la Cruz Roja, que para eso está, ¿no? Por eso es el eslogan de la carrera, todo México salvando vidas.
0: Pues esto y más va a ocurrir, cosas muy interesantes para este fin de semana, por favor. Para el próximo fin de semana, que es la carrera, es el 6 de septiembre. Por favor, no se lo pierdan. Vayan lo más pronto posible, regístrense, paguen su inscripción y continúen practicando para que la disfruten a enormidad. Nos vamos a un corte y regresamos porque les tenemos todavía más aquí en Al Día con Fanny Ove.
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0: Estamos escuchando Analyze. Eso es por parte de The Cranberries. Ay, esta voz de Dolores O'Riordan es maravillosa. Y precisamente hace 25 años fue lanzado el primer sencillo de un álbum llamado Wake Up and Smell the Coffee. Que si ustedes escuchan la canción, se escucha como muy elegante, pero tiene algo intenso, como el mismo café en algún momento. Y quiero decirles que, pues simplemente The Cranberries también nos deja un legado. Ay, hoy hemos hablado de personas que ya se adelantaron, Juan Gabriel, ahora Dolores O'Riordan, que fue una de las pérdidas, grandes pérdidas por lo menos para mí, en el habla anglosajona. Y como una de las cosas interesantes de este video de Analyze, fue un video promocional que fue dirigido por Keir McFrain y se editó, fue realizado en Estados Unidos, pero se tuvo que editar por los ataques del 11 de septiembre. Y pues, bueno, creo que Estados Unidos cuida mucho este tipo de detalles. Sin embargo, la banda irlandesa pues continuó con esta canción, con una letra, escúchenla, tradúzcanla, es una canción que te abraza, que te hace redirigir tu mirada al hoy y al que estás bien, estás vivo y que pues simplemente hay que disfrutar el vivir. Y hoy también voy a darle la bienvenida a Rodolfo, que viene por parte, Rodolfo Soto, que viene por parte del patronato del Centro Cultural Domingo Soler. Es nada más y nada menos que el presidente, así que tiene mucha responsabilidad y me encanta tenerlo aquí en el programa Al Día con Fanny Ove. ¿Cómo estás, Rodolfo?
1: Muy bien, Fanny, muy contento de la invitación y de poder estar acompañándote en este viernes tan bonito que tenemos en Acapulco.
0: Muy esplendoroso y como Acapulco lo sabe hacer, con un calor sabroso.
1: Así es.
0: ¿No? Sí. Y bueno, nosotros aquí muy contentos porque hablamos ya de deportes, hablamos de romper metas y también de música. Y el Centro Cultural Domingo Soler no es la excepción, ha estado trabajando bastante duro para ofrecerle, para darle a nuestro público alternativas para pasársela muy bien.
1: Así es. Oye, pues es que mira, nos motiva mucho que hemos escuchado a algunas personas de Acapulco que nos dicen, no hay nada que hacer. No, sí hay, ¿sí? Y hay un montón de gente que nos estamos esforzando mucho por ofrecer cosas y de calidad, ¿sabes? Así como los deportes, también en las artes, hay muchísimo arte acapulqueño de altísima calidad, que no lo digo yo porque sean como mis cuates y eso, sino es gente que tiene premios internacionales, nacionales, estatales, municipales, y que se dan cita en estos centros culturales, como el caso del Domingo Soler, que tiene una cartelera llena de junio del 2026 a diciembre del 2026, no tenemos un hueco. Entonces tenemos cartelera todos los fines de semana, viernes y sábados. Tenemos algunos domingos ya ocupados, algunos jueves, tenemos lunes, miércoles. Es decir, tenemos mucha, mucha actividad. Lo único que hace falta pues es que puedan entrar a checar la cartelera y escoger la actividad que más te guste.
0: Los viernes está haciendo una lectura de cuentos.
1: Así es.
0: 6:30.
1: 6:30.
0: No sé cómo le voy a hacer. O sea, saliendo de aquí me voy al gimnasio. Voy a hacerlo así como el gatito, a relajarme los cabellos. Y de ahí me bajo al Centro Cultural Domingo Soler para escuchar los cuentos. Porque es en voz de sus
1: autoras y autores, sí, claro. Oye, pues mira, este programa se llama Ven a tomar un café y con nosotros y a escuchar un cuento, que es retomando un proyecto que tenía el maestro de la Mora en su taller de creación literaria, y que algunas de las personas que participaron en ese taller ahora ya son escritoras, escritores profesionales y que están produciendo muchísima literatura y que están en el Centro Cultural compartiendo sus obras. Y pues bueno, es algo como muy lindo porque iniciamos en este mes de agosto y tenemos nosotros este mes de agosto, ¿no? Con esta actividad, sí, con los sábados de conciertos. Y a la gente le gustó bastante, entonces ahora lo ampliamos agosto, septiembre y octubre. Vamos a tener cartelera de literatura con artistas de Acapulco y los sábados de conciertos acústico también con artistas de Acapulco y guerrerenses, porque este sábado tenemos a alguien de Jaltianguis.
0: Ok. Sí. ¿Y el repertorio más o menos cómo es, como para tener una idea?
1: Pues mira, son conciertos acústicos porque uh-huh. es un formato muy íntimo. Tenemos al artista aquí enfrentito, sí. Y es un formato como tipo cabaret, ajá. donde hay mesitas y tú puedes sí. pedir algún cafecito, una bebida de tu preferencia. Y hemos tenido pop indie, uh-huh. sí, con Hassam, un chico muy joven que uh-huh. hace música acapulqueña. Hemos tenido trova, hemos tenido rock, hemos tenido música de despechadas que dice Mali Arellano. Y este sábado tenemos al Chelu y los del Tamarindo que vienen de Jaltianguis y ellos ajá. traen una onda de regional mexicano sí. padrísima, en verdad. Y que van a hacer una versión acústica. Imagínate qué bonito va a sonar el regional mexicano con acordeón uh-huh. y guitarra.
0: ¿No? No, sí tengo que verlo. No, o sea, mi imaginación no da como para hacer esta fusión. Y en vivo debe ser espectacular.
1: Sí, claro. Y bueno, como centro cultural, nosotros nos abrimos a todas las expresiones artísticas de Acapulco, ¿sabes? No es como excluyente. Sí, uh-huh. hay gente que prefiere ir a escuchar el rock, hay gente que prefiere ir a escuchar el regional mexicano, la trova, el pop, lo que quieran. Entonces de eso se trata, ¿no? Que tengamos un abanico bien amplio para que cualquier persona pueda visitarnos.
0: Está muy accesible ahora sí que nuestra avenida que está al pie de la entrada, no hay manera de perderse. Y esa es una. Dos, que las instalaciones del Centro Cultural Domingo Soler están muy bonitas. Yo tuve la oportunidad de ir a ver una puesta en escena, muy bonita también, y la verdad es que todo está agradable. Para quienes dicen, es que voy a sufrir de calor, no van a sufrir de calor, la verdad. La gente del Centro Cultural los recibe muy amablemente para que todo mundo estemos en orden y que ocupemos un lugar y que estemos muy cómodos. Y lo único que se requiere es que nosotros lleguemos un poquito antes, ¿no?
1: Pues para que puedan disfrutar del
0: espacio. Unos 15 minutitos
1: ¿sí? antes. O igual si quieren reservar en nuestras redes sociales pueden mandarnos un mensaje. Hay gente que aparta sus lugares con una o dos semanas de anticipación. Porque solamente tenemos 40 lugares, ¿sí? Okay. Para los conciertos.
0: Para los conciertos del sábado.
1: Así es. Uh-huh. Y para las lecturas tenemos 45 lugares. Entonces, tenemos un lugar bastante limitado para que todo el mundo tenga comodidad. Uh-huh. Y mucha gente prefiere reservarnos. En redes sociales estamos en Facebook, Instagram, TikTok, WhatsApp.
0: Pues ahí está el Centro Cultural Domingo Soler, abierto para todo el público. Y para quienes de verdad se quieran dar la oportunidad de escuchar algo completamente diferente. Miren, algo que coincidíamos con amigos muy queridos, gente que también está en el ámbito de las artes, de la cultura. Y dicen, es que a mí me gustaría ir a algún lugar a escuchar música, pero no estar lidiando con una charla de otras personas que muy probablemente a lo mejor están cerrando algún negocio y están interactuando con un celular o que llevan sus niños o pues que traen otro mood, ¿no? El mood de echar un relajo y que pues tú no quieres, tú quieres estar en un ambiente mucho más reservado, ¿no? Más íntimo. Esa es la oportunidad. Ahora, escuchar la música en vivo, siempre lo he dicho y lo continuaré diciendo, es lo mejor. Porque luego dicen, ay, es que canta bien feo, y es que las pistas, y es que no sé qué. No, están de verdad, están probadísimos. Ya ha estado Tony Castañeda.
1: Oye,
0: ha estado
1: Tony Castañeda. Se armaron unos conciertos, Tony, sí. Mali.
0: Malinali.
1: Bueno, que el de Tony duró 3 horas. La gente, bueno, no quería irse, ¿sí? Y Tony, que tiene un gran repertorio, pues le siguió 3 horas, estuvimos ahí, ni lo sentimos, en verdad. Súper
0: pues,
1: bueno.
0: Pues ahí está, estamos invitadísimos entonces, mi querido Rodolfo, a que asistamos al Centro Cultural Domingo Soler, que visitemos su página en Facebook, en las redes sociales, para estar al pendiente de las actividades. Así muchas es. Gracias por la invitación.
1: De nada, pues aquí estamos muy presentes y esperándoles.
0: Y pues yo me voy despidiendo transmisión en Facebook y también al aire. Yair Gerardo estuvo en controles técnicos y encargado hoy también de la realización. Muchas gracias, mi querido Yair. Y los dejo con esta maravillosa canción llamada Viento de Caifanes, que es el primer álbum llamado Caifanes y que un día como hoy fue lanzado. Yo soy Fanny Ove, nos escuchamos la próxima semana. Buen fin de semana.

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0: Muy buenas tardes, qué gusto acompañarlo este viernes 28 de agosto de 2026 aquí en RTG Noticias, una hora de mucha información para que se quede aquí con nosotros hasta las 3 de la tarde. Lo saluda Irvin Ávila y todo el equipo que hace posible este programa desde el fraccionamiento Hornos aquí en este caluroso puerto de Acapulco. Por ahí los pronósticos en algunas aplicaciones decían que iba a llover, pero ha estado el calor bastante fuerte. Y pues no queda más que lo que ya sabemos, mantenernos hidratados, evitar el sol en los horarios pues de 12 del día, 3, 4 de la tarde, usar protector solar, gafas solares, en fin, así las cuestiones con el calor aquí en Acapulco, que para el turismo está perfecto, ¿no? Vienen a disfrutar de la playa. Pues bueno, bienvenidos, gracias por vernos, por escucharnos y por seguirnos. Arrancamos el programa hablando sobre el Día del Adulto Mayor, el Día del Abuelo también le dicen, y analizamos algunas cifras, algunas estadísticas importantes en conmemoración de esta fecha para el caso de Guerrero.
1: En el marco del Día Nacional de las Personas Adultas Mayores, conocido también como el Día de los Abuelos, este 28 de agosto, Guerrero enfrenta el reto de consolidar esquemas de salud e integración social para un sector de la población en crecimiento. La fecha tiene como objetivo central reconocer la experiencia, sabiduría y fundamentales aportaciones de las personas mayores a las familias y a la sociedad, promoviendo el respeto a sus derechos y, por supuesto, que garantizando su bienestar integral. De acuerdo con cifras del Instituto Nacional de Estadística y Geografía, en México viven aproximadamente 15.1 millones de personas de 60 años o más. En Guerrero, 464.782 radican, y esto representa el 12.5% de la población total. Los padecimientos recurrentes en la tercera edad, de acuerdo con el sector salud, son la hipertensión arterial, afectaciones del corazón, artrosis, artritis y osteoporosis, también la diabetes mellitus y el Alzheimer y la depresión. Para Manuel, de 70 años, la receta de haber hecho ejercicio de joven y ahora, con algunos años a cuestas, no se queda quieto, le ha dado buenos resultados, pues afortunadamente no le duele nada y no tiene ninguna enfermedad, y dice que es totalmente feliz. Cada mañana, de la colonia Zapata, donde vive, se dirige a la Aurrera Costera, donde es vigilante en el estacionamiento desde hace 10 años, y de ahí saca para irla pasando y no solo depender de la pensión que recibe y del apoyo que le dan sus hijos.
2: Ándele, exactamente.
3: No, ¿verdad?
2: Sí, es lo que me mantiene saludable a mí, porque ando siempre activo, pues.
3: El día que uno se siente, ya todo le duele.
2: Sí, todo le duele, cuando está uno a su casa arrumbado ahí nomás. Todo le duele uno.
3: Oiga, y ¿cuántos clientes tiene? ¿Ya lo llegan, lo buscan?
2: ¿Ayuda? Sí, son conocidos los clientes que me conocen aquí.
1: Edwin Zárate, imágenes, RTG Noticias, Maui Ortiz.
0: En conmemoración de esta fecha vamos a recuperar parte de lo que estuvimos platicando aquí ampliamente durante una semana con nuestro compañero Hugo Sandoval. Él nos presentó esta serie que hablaba sobre aprender a envejecer, a hacerlo con dignidad, con buena salud física, con buena salud mental y también pues de la mejor manera en materia económica. Fue parte de lo que estuvimos hablando durante esa semana. Hoy lo ampliamos, o más bien continuamos con este tema con motivo de la fecha.
4: Para muchas personas, subir escaleras es una actividad cotidiana. Sin embargo, para quienes tienen problemas en las articulaciones, puede convertirse en un verdadero desafío. En México, la artrosis, desgaste de rodilla o cadera, afecta aproximadamente a 10 de cada 100 adultos mayores de 45 años.
5: En mi caso, compré una vivienda en un quinto piso, he vivido en ella 25 años y ahorita que está llegando el problema físico que se está presentando, ya me cuesta mucho trabajo acceder a ese espacio.
4: En nuestro país, se calcula que alrededor de 2.1 millones de personas tienen artritis reumatoide. Esta enfermedad causa dolor, rigidez, dificultad para moverse y muchas personas con artritis tienen problemas para subir escaleras o caminar largas distancias. En adultos mayores con enfermedades articulares, hasta el 80% puede tener problemas de movilidad. Esto incluye dificultad para caminar, subir escaleras o mantener el equilibrio.
6: Empieza a ver canitas, nuestra visión empieza a irse apagando, nuestra sensibilidad auditiva va disminuyendo, nuestras rodillas, ¿sí?, van de alguna forma sintiendo malestares, nos cansamos con mayor facilidad. Sí, entonces estos cambios se van a ir notando entre 35 y 40 años.
4: Si juntamos estos datos, millones de personas en México tienen problemas en rodillas, pies o espalda. Una gran parte de adultos mayores tiene limitaciones para moverse y subir escaleras. Es una de las actividades más difíciles. Esto explica por qué muchas personas no pueden vivir en edificios sin elevador.
5: Y definitivamente ahora entiendo la importancia de lo que es simplemente subir una escalera, un escalón, cuando uno tiene esa limitante.
4: Ante esta situación, se pueden considerar algunas alternativas: adaptar la vivienda en lo posible, buscar apoyo familiar o social, consultar opciones de vivienda más accesibles, recibir tratamiento médico para mejorar la movilidad, aunque no siempre es fácil, buscar soluciones puede mejorar la calidad de vida.
7: Nosotros como arquitectos, como desarrolladores de vivienda y demás, tengamos también la noción de crear espacios dignos para la gente de adulto mayor, porque para allá vamos todos, para allá vamos, pues tendemos a ser adultos mayores y con movilidad disminuida, y tenemos que cubrir esos aspectos.
4: La historia del maestro Oscar refleja una realidad que viven muchas personas. Cuando la salud cambia, el entorno también debe adaptarse. Subir escaleras puede parecer algo simple, pero para algunos representa un gran obstáculo diario. Porque vivir con dignidad también significa tener un hogar que permita moverse con seguridad y sin dolor. Ignacio Pérez en la lente les ha informado, Hugo Sandoval Alcaraz para RTG Noticias.
0: Un buen día para reflexionar entonces sobre estos temas. Cambiamos de asunto, vamos con un evento del gobierno del estado donde se habló de transparencia y rendición de cuentas.
8: Al asistir al evento de apertura de auditorías integrales a los recursos del gasto federalizado en la cuenta pública 2025 en municipios del estado de Guerrero, la gobernadora Evelyn Salgado Pineda refrendó su compromiso con la transparencia, rendición de cuentas y el ejercicio responsable de los recursos públicos, con una inversión que garantice que la inversión se destine al desarrollo, bienestar, seguridad, paz y la infraestructura en beneficio de la población. En el acto en el que se dieron cita el auditor superior de la Federación, Aureliano Hernández Palacios Gardel, el auditor superior del Estado, Marco César París Peralta, y el secretario de Contraloría y Transparencia, José Francisco González Sánchez, la gobernadora celebró que gracias al ejercicio responsable, Guerrero se ubica entre los primeros 10 estados que tienen el menor número de observaciones en la aplicación de recursos públicos.
9: Y es por eso que reconozco enormemente la visita del auditor superior de la Federación, del maestro Aureliano Hernández Palacios Cardel, y de todo el equipo de esta importante institución aquí a Guerrero, a nuestro estado, para acompañar este proceso y refrendar la importancia de cumplir a cabalidad con la ley y con todos los procedimientos de fiscalización que sean necesarios.
8: Por ello invitó a los 37 alcaldes presentes al evento, así como a representantes de los diferentes municipios, a seguir trabajando en ese fortalecimiento de los mecanismos de control y transparencia, a la vez que refrendó la importancia de cumplir a cabalidad con la ley y procedimientos de fiscalización necesarios. RTG Noticias, Mar Horacio Ramos.
0: Ahora vamos a hablar de estos procedimientos que ha iniciado el Instituto Electoral y de Participación Ciudadana. Es el órgano local que se encarga justamente de la organización de las elecciones. Hablamos de presidencias municipales, diputaciones locales, la gubernatura. Vamos a tener en el 2027 estos procesos electorales. Bueno, está el reporte de que ya hay 6 procedimientos sancionadores por posibles, dice el IEPC, posibles actos anticipados de promoción electoral. Lo cierto es que los vemos por todos lados, ¿no? dígame usted si no ha visto un acto anticipado de campaña más en estas fechas. Los cuadran de cierta manera para evitar que legalmente procedan, pero finalmente son actos anticipados de campaña. ¿Los ve o no los ve el instituto? ¿Se logrará hacer alguna sanción? Bueno, esto es lo que está de manera oficial.
10: El Instituto Electoral y de Participación Ciudadana del Estado de Guerrero, IEPC Guerrero, inició 6 procesos sancionadores por la colocación de pintas y símbolos relacionados con posibles actos anticipados de promoción electoral, informó su presidenta Luz Fabiola Matildes Gama. Explicó que 5 procedimientos fueron promovidos por personas físicas y uno por el Partido

0: repercusión emita por estas manifestaciones que han hecho la ciudadanía y los partidos políticos.
1: La consejera presidenta señaló que este tipo de casos permanece abierto a la discusión debido a que actualmente no existe una regulación normativa específica para esta situación de cara al próximo proceso electoral en Guerrero. RTG Noticias, Felipe Zurita.
2: Pues se necesita esa normativa para evitar las lagunas legales y bueno, por lo pronto ahí van esos procedimientos que son los que se tienen, pero si usted se fija y si hablamos de campañas anticipadas, pues están prácticamente por todos lados. Si van a llegar ahí al IEPC, si se va a seguir todo el procedimiento de denuncia, investigación y si se va a llegar a una sanción, esa ya es otra cosa, ¿no? Son los procesos que se deben de seguir para que realmente se pueda concretar una sanción. Pero pues la realidad a veces nos rebasa. En fin, vamos con otras cosas, temas de salud, la lucha contra el dengue.
3: La Jurisdicción Sanitaria 05 Región Costa Grande, en coordinación con el Gobierno Municipal de Tecpan, puso en marcha la segunda Jornada Nacional de Lucha contra el Dengue, Chikungunya y Zika 2026. El banderazo se inició en la explanada del Ayuntamiento con el objetivo de intensificar las acciones de prevención y control de estas enfermedades transmitidas por mosquitos. La jornada se desarrollará del 24 al 28 de agosto, periodo durante el cual se reforzarán las labores de prevención en el municipio. Las autoridades destacaron la importancia con la participación de la población para evitar brotes de dengue, Zika y chikungunya. Como parte de esas acciones, personal del área de vectores realizan visitas a lugares donde existen antecedentes de brotes de estas enfermedades con el propósito de prevenir la reproducción del mosquito transmisor. Asimismo, reiteraron el llamado a la población a aplicar la llamada regla de oro en casa, lavar los recipientes donde se almacena agua, tapar piletas y tambos, voltear cubetas y otros recipientes que puedan acumular agua, así como mantener limpios patios y viviendas y evitar cualquier acumulación de agua. La prevención y la participación de la ciudadanía son fundamentales para reducir la presencia del mosquito transmisor y proteger la salud de las familias. Desde Tecpan de Galeana, para RTG Noticias, Francisco Magaña.
2: Eso en la Costa Grande, pero también aquí en Acapulco hay acciones en el mismo tema, pues la prevención del dengue.
4: El incremento en casos de dengue en Acapulco enciende las alarmas en la Secretaría de Salud Guerrero. Aunado a las recientes lluvias, se intensifican las acciones para erradicar los criaderos del mosco transmisor de esta enfermedad. La secretaria de Salud, Alondra García Carvajal, reconoció que la autoridad no puede sola. Con el vector se requiere el apoyo de la sociedad. Con acciones simples como limpiar los patios y azoteas, los ciudadanos ponen su granito de arena.
5: ¿Pero qué es lo que realmente impacta en materia de dengue? El trabajo con la sociedad. El lava, tapa, voltea y tira ha funcionado demasiado de maravilla porque evitamos criaderos. Recuerden que no es tanto cuánto podamos nebulizar, sino evitar que los mosquitos se generen. Tenemos ovitrampas que están en todo el estado de Guerrero y ahí trabajamos y detectamos dónde hay más huevecillos. Y donde hay más huevecillos nosotros los denominamos manzanas calientes y es ahí donde se hacen algún tipo de intervención con nebulización.
4: Por el momento, los casos de dengue están controlados y se debe en gran medida a la participación social, el cambio de conciencia hacia la prevención de los ciudadanos. Les ha informado Hugo Sandoval Alcaraz para RTG Noticias.
2: Con eso hacemos una pausa, 2 de la tarde con 16 minutos ya y volvemos.
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8: Continuamos aquí en Radio y Televisión de Guerrero. Están aquí nuestros amigos de Vocablo. Usted ya los conoce. Una buena alternativa para aprender inglés, para mejorar este que puede ser el segundo idioma, sobre todo para los que trabajan, ¿no?, en el sector hotelero. Hay mucha gente, es muy necesario. Les va a servir bastante en la vida, sobre todo a los niños, a los jóvenes que van empezando el tema de la formación académica y formación profesional. Recibo y saludo con gusto Svein Ayala, es director de Vocablo Acapulco, y está también Maripaz López, ejecutiva de Vocablo. En principio yo les preguntaría, la pregunta obligada para que la gente recuerde, ¿qué es Vocablo?
9: Sí, por supuesto, claro que sí. Primeramente agradecer el espacio nuevamente. Es un gusto estar aquí con ustedes compartiendo nuevamente la información. Y efectivamente, Vocablo, realmente ya contamos con 20 años de trayectoria en todo el país. Aquí en Acapulco somos una empresa ya con 5 años formando personas bilingües, desde los pequeños hasta los jóvenes y también adultos. Como bien comentábamos en este momento, pues son personas que se dedican a la parte laboral y que el idioma inglés definitivamente es una herramienta que les ha ayudado en su día a día.
8: Porque luego va uno a algún restaurante y si llevas a algún amigo que habla inglés y se supone que los meseros deberían de entender, ¿no? Luego le andan hablando hasta al capitán de meseros o al que medio entienda, para ver si pueden lograr ese proceso comunicativo. Y lo menciono porque es necesario. O sea, si queremos que regrese el turismo internacional, pues también debemos atenderlo como se merece, ¿no? Y para eso aprender inglés o otro idioma, pues es necesario. ¿Cuál es el método de enseñanza? A ver, ¿cuál es la diferencia con otras alternativas también?
10: Ok, nuestro método de enseñanza sale un poco de lo tradicional. No solicitamos libros ni tampoco se dejan tareas. Ok, nuestras clases son 100% conversacionales y 100% dinámicas.
8: La parte de poder conversar, ¿no? Luego, que es lo que a uno más miedo les da. A ver, las modalidades que se manejan, ¿es presencial, es virtual, en qué horarios?
9: Ah, ok, aquí lo interesante es que realmente nosotros somos los que nos ajustamos a las necesidades de cada uno de nuestros alumnos. ¿Por qué? Porque contamos con modalidad presencial, tenemos modalidad online y también modalidad mixta. Es decir, las necesidades del alumno. Si dices, híjole, ¿sabes qué? Yo me inclino un poquito más hacia las clases presenciales, nos enfocamos en clases presenciales. Si lo requieren desde la comodidad de su casa o desde donde realmente puedan encontrarse, nos enfocamos en nuestro programa online. Y como bien comenta la licenciada Maripaz, realmente buscamos ajustarnos y que el aprendizaje sea sencillo, práctico, dinámico. Nos olvidamos de inicio con la tediosa gramática, estructuras, reglas, conjugación de verbos, sino que podamos iniciar y aprender del mismo modo como se nos enseñó el idioma español. Fácil, sencillo y dinámico.
8: Sí, porque el tema de la gramática es lo que más se nos complica luego. Y decían que no hay libros, que no hay tareas, pero sí mucha conversación. ¿Qué edades pueden asistir a Vocablo, los niños, los adultos? A ver, cuéntenme.
10: Actualmente, a partir de los 11 años, sin límite de edad, y próximamente vamos a aperturar nuestro grupo Kids, que es de 6 años a 10 años.
8: Por el momento no hay kids, próximamente.
10: No tenemos kids presencial, pero sí lo tenemos en línea.
8: Ok, en línea sí, desde los 6 años.
10: Desde los 6 años a los 10 años.
8: Y en el caso de los de arriba de 11 años, ¿cómo se manejan los niveles o cómo va funcionando?
9: Es realmente la misma mecánica, porque nos ajustamos realmente también al nivel de inglés que tenga cada uno de nuestros estudiantes. Si tenemos un alumno que ya tiene a lo mejor un inglés intermedio, si tiene un inglés avanzado, realmente no lo vamos a mandar hasta el inicio, sino que vamos a ajustarnos en su nivel de inglés para comenzar desde ahí y que el curso realmente sea adaptable a sus necesidades.
8: ¿Hacen el examen diagnóstico?
9: Se hace un examen de diagnóstico.
8: Muy bien. Realmente la pregunta que nos hacemos todos, ¿realmente voy a poder dominar el inglés después de cuánto tiempo, después de cuántos cursos?
10: Ok, pues nosotros nos proponemos de que el curso que tomen Vocablo va a ser el primero y último. Cada 40 clases el maestro les hace una evaluación, no para reprobar, sino para ver que realmente el alumno esté avanzando.
8: Es que ese es el tema, ¿no? O sea, ¿voy a poder hablarlo realmente? Porque a lo mejor en el salón de clases uno ya agarró callo, ya medio le sabe o puede leerlo o puede contestar el examen, pero a la hora de estar ante un nativo que hable el idioma, pues se complica, ¿no? Y se queda uno paralizado. Sí. Estos escenarios los manejan en los salones, ¿no?
10: Sí, manejamos también los simuladores idiomáticos, que desde que inicia el alumno al entrar a la escuela le están saludando en inglés, le están despidiendo en inglés, incluso para ir al baño se solicita ir al baño en inglés. Entonces, pues tratamos de que la escuela sea 100% en inglés para manejar el tema pues 100% conversacional y no solo escrito.
8: ¿Dónde están ubicados? Que es la pregunta que siempre les hago cuando vienen y si no mal recuerdo es pues atrasito de lo que era la Universidad Americana por ahí o en esa calle, ¿no?
9: Estamos cerca, Cerrada de Crisóbal con el número 54, referencia a lo que anteriormente era lo mejor de Francia. Podemos entrar directamente por Wilfrido Massieu o directamente por la Escuela Americana.
8: Muy bien.
9: Y realmente que...
8: ¿Alguna otra referencia o cómo se llama ahí a donde era? Era una panadería, ¿no?
9: Esta lo de mejor de Francia.
8: Ajá, y creo que pusieron ahí otra cosa, churros o algo así. No, bueno, más o menos por ahí va la referencia.
9: Justamente,
8: ¿no?
9: Por ahí cerquita estamos. Entonces, realmente el programa, como bien comentábamos, da esta garantía, esa garantía de capacitación en las mismas clases y adicional no se acaba ahí. Porque cuando nuestros alumnos egresan de Vocablo, tienen la oportunidad de regresar a seguir practicando inglés con un programa vitalicio, un Conversation Club Card. ¿Para qué? Para que como exalumno Vocablo pueda regresar, venir y practicar inglés de por vida y sin costo extra.
8: Porque luego se olvida si uno no lo practica y si no tiene la oportunidad de ir a una ciudad donde, sí, donde lo hablen o encontrarte en línea gente que también lo quiera hablar. O sea, ¿yo puedo ir ahí con ustedes y ahí sigo practicando?
9: Por supuesto.
8: Para que no se me olvide. ¿El teléfono, las redes sociales?
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8: Vocablo Acapulco. Y el teléfono nos lo repites de manera más, más despacio, sí, para la gente de radio sobre todo.
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8: Muy bien. Ahora sí, lo mero bueno, siempre que vienen nuestros amigos de Vocablo, pues tiene que haber promociones o algún incentivo para la gente que nos está viendo aquí en Radio y Televisión de Guerrero. ¿Actualmente hay algo?
9: Sí, por supuesto. Recordamos que ahorita estamos ya en el inicio y regreso a clases. Entonces, pues aprovechar en este ya cierre de mes, últimos días de inscripción, en los cuales podamos manejar un 35% de descuento en lo que nos está restando en el mes de agosto. Y aquí viene la parte interesante, igual por ahí a los que tomaron nota desde casa, desde televisión, desde radio, las primeras 5 personas que nos manden mensajito por WhatsApp, 7443-11-82-71, las primeras 5 personas no se les va a cobrar inscripción. Y adicional, se les va a aplicar un 50% de descuento en todo su curso.
8: Muy bien. ¿En las mensualidades? ¿O qué? ¿O
9: en cómo, las mensualidades, cómo se maneja? Todo su curso.
8: Muy bien. ¿Es 35%?
9: 35% en la inscripción. Público en general, por haberlos escuchado aquí. Ajá. Pero las primeras 5 personas, 50% de descuento.
8: Esas no.
9: Y sin inscripción.
8: Ah, ya. ¿Y en lo que son como las colegiaturas, cuánto quedaban? ¿50?
9: 35% de descuento.
8: Ya le ando yo poniendo un poquito de más. A ver, repíteme el WhatsApp y si no, que digan, manden el mensaje ahorita y digan, lo estoy viendo en Radio y Televisión de Guerrero, me interesa la promoción.
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8: Muy bien. Recuérdame bien la promoción, para después no vayan a decir que yo le agregué de más, exacto como era.
9: 35% de descuento, pero las primeras 5 personas que nos manden mensajito por WhatsApp tienen 50% de descuento y adicional, esas 5 personas no pagan inscripción.
8: Muy bien. Pues antes de despedir la entrevista, de concluirla, ¿hay historias ya en estos 5 años? Digo, entiendo que llevan más de 20 años en distintas partes del país, pero aquí en Acapulco hay historia ya de éxito. Hay gente que diga, yo sí regreso a conversar ahí a los salones, a platicar, que les digan, oye, director, oiga, me gusta esta parte de que sí me sirvió en la vida aprender inglés con ustedes.
9: Sí, por supuesto, y muestra de ello son las graduaciones que hemos tenido. Justamente a inicios de este mes realizamos nuestra graduación, en donde tuvimos 44 alumnos graduados y definitivamente seguimos sumando más alumnos, seguimos sumando más egresados, y que parte de ello, pues es un gusto seguir formando alumnos bilingües, es un gusto realmente formar parte de la vida de cada uno de ellos y ver su progreso, cómo inician y cómo finalizan.
8: ¿Solamente hay inglés o hay más idiomas? Lo pregunto.
9: Y tenemos francés online.
8: Online, perfecto, para los que también están interesados en ese tema. Gracias a Svein Ayales, director de Vocablo Acapulco, también a Maripaz López, ejecutiva de Vocablo. Aproveche las promociones especiales para nuestro público de Radio y Televisión de Guerrero. Pausa y volvemos.
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0: Recuerde que estamos también en redes como RTG Noticias para que se entere de información de todo el estado, no solo del puerto de Acapulco. Vamos con esta entrega de equipo, es para el Hospital del Issste de Chilpancingo.
1: El Comité La Clínica Es Nuestra entregó material diverso para fortalecer la atención médica de enfermería y las áreas administrativas de la Clínica Hospital del Issste en Chilpancingo con una inversión superior a 1,100,000 pesos. El director de la unidad, el doctor Jaime Héctor Cisneros Sandoval, agradeció el apoyo de los ciudadanos que integran este comité y destacó que el equipo permitirá fortalecer la infraestructura y mejorar las condiciones de operación del hospital.
2: Pues adquirir, comprar las cuestiones que se necesitan en nuestra clínica. Agradecemos enormemente la cuestión. Vemos que son muchísimas cosas que van a poder estrenar nuestros compañeros de diferentes áreas.
1: El comité La Clínica Es Nuestra, dirigido por el profesor Rafael Adán Ramírez, explicó que el material fue distribuido en las diferentes áreas de la unidad médica, de acuerdo con las necesidades detectadas. La entrega de equipo fue atestiguada por un grupo de maestros jubilados y pensionados, quienes hicieron presencia en apoyo a las acciones realizadas por este comité La Clínica Es Nuestra. RTG Noticias, Felipe Zurita.
0: Problemas por heces fecales de perros callejeros sucede en Taxco.
3: Para el jefe del Departamento de Epidemiología de la Unidad Urbana de Salud del IMSS-Bienestar en Taxco, Carlos Guerra Álvarez, la presencia de caninos en las calles es un problema de salud pública que afecta a la población. Señaló que no solo por la proliferación de los animales, sino también por las heces fecales que dejan en la calle, así como también las personas que sacan a sus mascotas a la calle y no recogen los desechos.
4: Pero en temporada de calor y cuando no llueve, sí pueden aumentar el número de casos de enfermedades adquiridas a través de las heces de los perros.
5: ¿Cuándo se volatizan finalmente?
4: Cuando se volatizan, se secan y se volatizan. Entonces eso sí nos puede provocar algún problema, sobre todo porque caen en la mesa, en algunos alimentos, etcétera.
3: Apuntó que desde hace años se ha buscado la alternativa para evitar el crecimiento poblacional perruno, pero no se ha podido controlar la fauna canina.
4: El problema no es nuevo, ¿eh? Nosotros hemos tratado de buscar las alternativas de solución a esto desde hace muchísimos años. El problema de la proliferación de canes en callejeros, pues va en aumento. Y va en aumento porque la gente acostumbra a comprar perritos chiquitos, bonitos y demás, luego se cansa de ellos y los avienta a la calle.
3: RTG Noticias, Raimundo Ruiz.
0: ¿Cómo vamos en la temporada de verano, de vacaciones? El tema del saldo, ¿cuál ha sido hasta este momento?
6: La temporada vacacional que está próxima a concluir ha sido buena para el puerto de Acapulco. Sin embargo, no hay un saldo blanco, informó el director del Centro de Atención y Protección al Turista, CAPTA, Gerardo Ochoa Amorós. Hasta el momento, se registran 3 decesos por sumersión, 2 en la zona poniente y 1 más en la alberca de un hotel. Hasta el momento, se registran 281 incidentes atendidos, 11 arrastres de olas y 17 rescates acuáticos.
7: Entonces, teniendo hasta el momento 5 casos atendidos por parte del Centro de Atención Profesional Turista, donde cumplimos con los protocolos debidos y fueron entregados a sus familiares una vez presentada la información requerida.
6: Oficialmente el 30 de agosto es el último día del periodo vacacional, por lo que CAPTA continuará con el equipo de emergencias médicas y el de rescate acuático. Les ha informado Hugo Sandoval Alcaraz para RTG Noticias.
0: De hecho, el Centro de Atención y Protección al Turista de Acapulco también habló de otro tema, en este caso el director, pues Gerardo Ochoa, dice que hasta el momento no tiene una denuncia formal por cobro de mobiliario en Playa Manzanillo. Aseguró que vio un video en redes sociales donde una turista exponía esta problemática. Sin embargo, en Playa Manzanillo continúan los trabajos de limpieza y retiro de residuos del astillero que reparaba las embarcaciones. Manzanillo, pues, está considerada una playa incluyente y sustentable.
7: Lo que sí es una realidad es que se está trabajando esa zona para que sea una zona inclusive libre para que cualquiera pueda poner su sombrilla, si Vizcaya, pero hasta el momento todavía no está ya con esa modalidad. Sí vi algo, pero no tenemos queja formal. Está el video.
0: Vio el video, dice, pero no hay interpuesta una denuncia formal. Es Gerardo Ochoa, el director del CAPTA, Centro de Atención y Protección al Turista de Acapulco. Bueno, hablemos también, ya que estamos en las playas, en el verano, hablemos de los, iba a decir guardianes de la bahía, bueno, los guardavidas de la promotora de playas.
8: 3, 4, 5, 6, 7, 8, 9, cambio.
6: Los guardavidas de la promotora de playas reciben capacitación constante, acondicionamiento físico, primeros auxilios, natación y técnicas de rescate. El entrenamiento fuerte es de martes a viernes de 7 a 9 de la mañana.
8: Bajamos bien, regresamos. Pie derecho, derecho, sale, comenzamos.
6: La capacitación y el entrenamiento es fundamental para poder actuar en caso de una emergencia.
9: Hacemos lo que es acondicionamiento físico, natación, nos preparamos para dar RCP, respiración cardiopulmonar, pues lo que es. También nadamos, hacemos mucha rutina de natación para estar preparados, bien acondicionados al momento de tener que presentar nuestros primeros auxilios.
6: Ángel García Ramírez es guardavidas. Él, con otros compañeros, están asignados a la vigilancia de Playa El Morro, una de las más peligrosas de Acapulco.
9: Es fuerte, la corriente que hay aquí se hace en varios remolinos, es una zona peligrosa por los remolinos para los niños y para las personas mayores también, tanto como jóvenes por igual, que hay mucha gente que toma lo que es luego alcohol y eso, y es muy imprudente.
6: Ángel García dijo que saber nadar no significa que estés preparado para hacer un rescate acuático. Manuel Noriega Lalente, les ha informado Hugo Sandoval Alcaraz para RTG Noticias.
0: Seguimos con la temporada de verano, estos últimos días de vacaciones. Valeria Juárez, ¿dónde andas? ¿Qué nos cuentas? Adelante.
10: Hola, ¿qué tal? Muy buenas tardes, allá en el estudio de Radio y Televisión de Guerrero. Yo me encuentro aquí en la Avenida Costera Miguel Alemán, en el conocido Hotel Crystal Beach, para que ustedes pues conozcan un poco del panorama de este último fin de semana de las vacaciones de verano. Y es que a pesar de que es el último fin de semana de estas vacaciones, los turistas siguen llegando, y ejemplo de ello es esta hermosa familia que viene del Estado de México para que nos platiquen cómo se le están pasando aquí en el puerto de Acapulco. ¿Su nombre, por favor?
11: María Alejandra Moranchel Pérez.
10: María Alejandra, platíqueme, ¿cuándo llegaron?
11: Vamos llegando. Es un lugar espectacular, a mí en lo personal me encanta y les invito para que vengan a visitar Acapulco.
10: ¿Por qué lo elige Acapulco? ¿Por qué escoge venir aquí?
11: Me encanta la playa, me encanta el ambiente, me encanta el clima, me encanta la gente.
10: ¿Y la gastronomía qué tal?
11: No, delicioso, se come delicioso, la verdad.
10: ¿Es la primera vez que viene a Acapulco o siempre viene?
11: No, me gusta venir muy seguido, venimos muy seguido en familia.
10: Okay. Sí. Pues bueno, aquí usted está escuchando cómo esta familia viene a pasarse unos días, unos ratos, un rato agradable, a disfrutar de todo lo que ofrece este destino de playa. Y sin duda, pues algo que destaca es también el trato que la gente de aquí del puerto da a todos los visitantes que llegan a disfrutar también de las hermosas playas del puerto de Acapulco. Con esta información, yo regreso con ustedes al estudio. Buenas tardes.
0: Se vale, y bueno, ahí los turistas disfrutando lo que queda ya del verano. 2:45, volvemos.

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0: En televisión y radio, además de las redes sociales, los espacios de noticias son 10 de la mañana, son a las 10 de la mañana, a las 2 de la tarde y a las 8 de la noche. Y bueno, en YouTube también, no se nos olvida que ya estamos de nueva cuenta a través de esa plataforma para que lo tenga presente, sobre todo el público que nos había estado preguntando. Ya estamos de nueva cuenta en YouTube. Maui Ortiz conversó con el senador de la República, Arturo Pérez, en lo que tiene que ver con el inicio del periodo legislativo. Habló sobre las iniciativas que estará apoyando.
1: El senador de la República por el Estado de Guerrero, Arturo Pérez, afirmó que la bancada de Morena dará máxima prioridad a las iniciativas de la presidenta Claudia Sheinbaum Pardo durante el primer periodo legislativo que arranca el próximo 1 de septiembre. Entre los temas centrales destacan la regulación de la inteligencia artificial, IA, y la unificación nacional del delito de feminicidio.
2: Tiene que estar legislado. No puede ser nada más un tema tan libre, ¿no? Tiene que estar legislado y tiene que estar regulado. El tema de los feminicidios ya también va a cambiar, se va a unificar la ley para todas las entidades federativas. Cuando haya una muerte de una mujer, automáticamente el primer, digamos que se va a tomar como un feminicidio. Ya si las investigaciones cambian o dicen que no lo son, entonces ya cambia la investigación.
1: En entrevista para RTG Noticias, el senador destacó que la estrategia de seguridad federal no se limita a aumentar el estado de fuerzas en las calles, sino a debilitar las estructuras financieras de la delincuencia organizada y transformar el entorno social. Resaltó los programas de desarme voluntario mediante incentivos económicos y la sustitución de juguetes bélicos en la niñez.
2: Hay un canje a fin de que la gente mejore su economía, pero sobre todo también que la gente tenga que un arma no es algo que uno deba de tener como un utensilio en casa, ¿no? Y también a los niños de que cambien la postura de que un juguete bélico es diversión. Obviamente la guerra, el disparar un arma no es diversión, no debe ver como un tema lúdico, es un tema y narcomás policías, es también golpearlos estratégicamente donde más les duele, que es el tema de dinero, y en ese sentido el secretario Omar García Harfuch está haciendo una excelente labor.
1: El senador guerrerense reconoció el avance histórico de las mujeres en la vida pública, política y social gracias a las reformas impulsadas desde la Federación. Arturo Pérez también subrayó la lealtad del gobierno federal con el pueblo de Guerrero, reflejada en el apoyo continuo para la reconstrucción y reactivación del puerto de Acapulco tras el impacto de los huracanes del 2023 y 2024. Desde la Cámara Alta, el legislador se comprometió a respaldar los nuevos proyectos estratégicos de la mandataria para la entidad, entre los que destacan la llegada de la Universidad Rosario Castellanos, que en su primera etapa albergará a 1,700 estudiantes con una inversión superior a los 75 millones de pesos. También la rehabilitación de los caminos de las regiones de la montaña y la sierra. Finalmente, el senador adelantó que presentará iniciativas propias enfocadas en impulsar la educación financiera y avanzar en la regulación de los terrenos aptos para la construcción. RTG Noticias, Maui Ortiz.
0: Hablando de temas legislativos, buscan instituir mediante un decreto la celebración anual del Parlamento de los Pueblos y Comunidades Indígenas y Afromexicanas.
3: El diputado Pánfilo Sánchez Almazán presentó una iniciativa para instituir mediante decreto la celebración anual del Parlamento de los Pueblos y Comunidades Indígenas y Afromexicanas del Estado de Guerrero, con el propósito de que este ejercicio de participación forme parte de la vida institucional del Congreso del Estado a partir del 2027. La propuesta plantea que este Parlamento permita a representantes de los pueblos indígenas y afromexicanos presentar propuestas que puedan traducirse en iniciativas, reformas legales y políticas públicas bajo los principios de libre determinación, autonomía, interculturalidad, igualdad sustantiva, paridad de género, inclusión y representatividad regional y comunitaria.
4: Institucionalizar este Parlamento significa reconocer que la democracia no se fortalece únicamente mediante el voto, también se fortalece escuchando, dialogando y construyendo acuerdos con quienes históricamente han sido excluidos de los espacios de decisión.
3: Sánchez Almazán señaló que el Parlamento busca dar continuidad y certeza jurídica al Parlamento, cuya edición 2026 fue autorizada mediante acuerdo parlamentario y está prevista para realizarse el próximo 31 de agosto. La iniciativa fue turnada a la Junta de Coordinación Política y a la Comisión de los Pueblos y Comunidades Indígenas y Afromexicanas para su análisis y los efectos legales correspondientes. RTG Noticias, Felipe Zurita.
0: Bueno, viene el regreso a clases, está el tema de las inscripciones y ciudadanos están denunciando que la dirección de la escuela secundaria Rubén Figueroa Figueroa, esto es aquí en Acapulco, dicen que les exigen a los padres de familia pagar una inscripción con depósitos a su nombre, a nombre de la dirección o de la directora en este caso. Por ello solicitan a las autoridades educativas investigar un posible cobro de inscripciones o reinscripciones mediante depósitos a una cuenta bancaria que presuntamente estaría a nombre de la directora de nombre Blanca Rojas Martínez de la escuela secundaria ubicada en Plaza La Cima. En esta institución colocaron una lona donde les daban el número de cuenta a los padres de familia para realizar el pago. Después de hacer el depósito, en el ticket aparece que la cuenta está a nombre de la directora Blanca Inés Rojas Martínez, de acuerdo a los denunciantes. Piden verificar si dichos depósitos corresponden a conceptos autorizados por la Secretaría de Educación Guerrero y, en su caso, determinar si el procedimiento utilizado se encuentra conforme a la normatividad, de no ser así que se apliquen las sanciones. Pues no es que la escuela no debería estar cobrando, en dado caso lo que se hace es que es el comité de padres de familia y siempre dicen que es una cuota voluntaria, pero no tendría que ver la institución o los integrantes a cómo han sido los procesos siempre. Bueno, ahora la cuestión de peso.
5: ¿Cómo les va? ¿Cómo están ustedes? Las Afore podrían pasar a pensiones para el bienestar y es una cuestión de peso. Gracias a la señora Amanda Rodríguez que pidió hablar de este tema. La Suprema Corte de Justicia de la Nación validó transferir los recursos de cuentas de Afore no reclamadas al Fondo de Pensiones para el Bienestar. Pero no hay motivo de alarma. Esta regla aplica solo a cuentas inactivas de personas de 70 años o más, en el caso del IMSS, y de 75 años hacia arriba, en el caso del ISSSTE. La Corte determinó que el dinero no se pierde ni pasa a ser propiedad del gobierno, solo cambia de administrador de una Afore privada al Banco de México. El titular o sus familiares pueden pedir la devolución de su dinero en cualquier momento, con todo e intereses generados, para lo cual deben localizar la Afore consultando la plataforma oficial Sartel o descargando la aplicación Afore Móvil. Acudir a la administradora para poner al día el expediente electrónico. Esto mantendrá la cuenta registrada con actividad. Asegurarse de registrar formalmente a los familiares directos ante la Afore para que ellos también puedan disponer de los recursos si así fuese necesario. El paso de las Afore a pensiones para el bienestar es una cuestión de peso. Por el favor de su atención, muchas gracias.
0: Saludamos a Carla Pati Rosas González, a Leslie Pano, a Percival, todos pues dando sus comentarios. En este caso son comentarios positivos sobre vocablo, como por la entrevista que tuvimos. Dice que es una opción económica, una buena decisión para aprender inglés aquí en Acapulco, que es una de las mejores opciones en mi vida, dice en un caso Josué Sánchez. Y Daniel Blas Daniel Villegas, Guatemala, dice que están en el fraccionamiento Magallanes, cerrada de Cristóbal Colón 54, justo atrás de la que era bueno, ahora Galerías Acapulco, antes Gran Plaza, que están a un costado del Neto, ya, para que los ubique perfecto a nuestros amigos de Vocablo. Más información, 8 de la noche con Manuel Díaz Valderas. Yo soy Irvin Ávila, a nombre de todos los que hacen el programa. Gracias, buena tarde.
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9: Amigos, bienvenidos a Escena Interior, conversaciones desde lo humano. Yo soy Gabo Brito y este viernes quiero platicar con mi invitado, ya que la labor de los artistas, los productos, de los procesos creativos, las obras artísticas, ya sean plásticas, musicales, teatrales, dancísticas, de cualquier tipo, no llegarían hasta un público sin la labor importante de los promotores y de los gestores culturales. Esa es una parte que muchas veces, como público, no vislumbramos, no visualizamos, porque lo que nos conecta con el artista es su obra. Sin embargo, detrás de ese trabajo que estamos viendo, hubo todo un proceso de planeación, hubo todo un proceso de logística, de montaje, de desmontaje, de difusión. Y ese trabajo lo hacen los gestores y los promotores culturales en México. Es por eso que mi invitado de hoy es una persona que ha dedicado muchísimos años de su carrera profesional a esta labor, tanto dentro como fuera de las instituciones, tanto en sus horarios de trabajo como en horarios extra, tanto en proyectos institucionales como en proyectos independientes, solventados muchas veces por el mismo promotor cultural. Para mí es un gusto darle la bienvenida a mi amigo Arturo Villanueva. Gracias por estar aquí.
10: No, pues gracias a ti por la invitación. Oye, y qué justa apertura hiciste,
9: Si crees que muchas veces es un trabajo que no es reconocido.
10: Es como bien lo mencionaste, lo que el público ve, e incluso lo que las instituciones ven, es el trabajo de creativo, ¿no? Lo que ves sobre el escenario, lo que ves colgado en una pared, una intervención, una escultura, no sé, cualquier manifestación de arte o de la cultura, ves el producto. Pero detrás de esto, como perfectamente lo mencionaste, hay todo un trabajo. Desde la idea, creo que esto puede aportar. Y entonces te vas como gestor a revisar tu agenda, a hacer los contactos, a hacer el diseño de la gestión, no solamente de la gestión, sino el diseño del proyecto. Después te vas a la curaduría, a la museografía si es necesario, hasta que todo esto llega al público, ¿no? Es bien bonito,
9: ¿eh? Es un mundo, un universo en sí mismo.
10: Hermoso, por cierto.
9: Maravilloso. Pero bueno, Arturo, esto que estamos comentando es algo que desarrollas actualmente. Sin embargo, a mí me gustaría preguntarte, ¿cómo llegas a esta labor? ¿Qué te trae y qué te atrae de promover el arte y la cultura? ¿Cuál es el camino que recorres para llegar a ser un promotor cultural tú específicamente?
10: Fíjate que me hace una pregunta que recientemente me hice. O sea, yo debí haberme hecho este cuestionamiento hace 20,000 años, ¿no? Porque estoy en este camino. Yo creo que es una cuestión de vocación casi natural, ¿no? Escuchar a mi mamá cantando por los rincones mientras trabajaba arduamente en las labores de casa o en el trabajo que estuviera emprendiendo, porque era una mujer emprendedoramente, incansable emprendedora, o ver a mi papá retocando los murales de la Catedral de la Asunción en Chilpancingo, o siendo habilidoso en los trabajos de carpintería o hasta el bordado en punto de cruz. Uh-huh. Eso finalmente como que te va construyendo, ¿no? Yo era un excelente dibujante, ¿no? Yo nunca dominé el dibujo, pero creo que siempre tuve esa vocación por las bellas artes. Me gustaba. Nací en Chilpancingo y en mi familia nunca, jamás nadie, ni hoy, recuerdo que le haya gustado el soul, por ejemplo, ¿no? O el rhythm and blues. Y yo era un chamaquito de 5, 6 años que me encantaba el soul sin saber que era el soul. Ajá. ¿No? O el rock.
9: ¿Y dónde conseguías, a dónde ibas a dotarte de esta música en Chilpancingo en aquel momento?
10: Mis hermanas, que eran mucho mayores que yo, era la época del rock and roll. Yo nací en el 63, en el 68 apenas tenía 5 años, es cuando empiezas a registrar memoria, ¿no? Me acuerdo que una de mis hermanas, la mayor, me llegó con un disco, esa canción tan rítmica, rockera europea, Venus. ¿Sí la recuerdas?
9: No la recuerdo.
10: ¿Cómo se llama el grupo? No recuerdo cómo se llama el grupo de Venus. Era mi joya. Pero mi joya. Y había otra canción que se llamaba de un cantante gringo, Mungo Jerry. También eran mis dos discos que ellas se los querían llevar a las fiestas, yo los escondía debajo de la almohada, ¿no? De ahí viene mi gusto por la música. Yo creo que la cuestión del dibujo, que es por donde más me inclino en la cuestión de la gestión y la promoción cultural, que son las artes plásticas, pues viene por mi papá, ¿no? o además, o a lo mejor por un deseo frustrado de ser pintor, quién sabe.
9: ¿Crees que de niño soñabas en algún momento en ser pintor o dibujante?
10: Era un muy buen dibujante.
9: Ah, bien.
10: Sí, era el que ilustraba los periódicos murales de la escuela y todo ese asunto, ¿no? Además me encantaba explorar, crear mis mundos. Yo fabricaba mis paisajes, no copiaba, interpretaba. Entonces, era bien bonito. Todavía lo recuerdo. Gracias por hacernos recordar, porque lo vuelvo a vivir. Y yo creo que de ahí, ¿no? Pero llega un momento, un punto de quiebre en donde una circunstancia se rompe el proceso y ya nunca lo retomé.
9: ¿Hasta qué edad viviste en Chilpancingo?
10: Estuve hasta solamente el primer año de primaria. De ahí nos fuimos a la Ciudad de México, una zona muy bonita en San Ángel. Pues no creas que hay privilegio, pero muy bonito.
9: ¿Y estuviste ahí, cursaste que el resto de la primaria?
10: Toda la primaria, regresé a la secundaria a Chilpancingo, me decían Chilango. Que no me gustaba.
9: ¿Habías adoptado ya la forma de hablar?
10: Y digo, y hay mucho, digo, todavía lo guardo, ¿no?
9: Es que los acentos se pegan luego muy rápido, ¿no?
10: Pues se meten en tu ADN.
9: Claro, creo. Y estabas conviviendo todos los días.
10: Todos los días, y de niño, y pues peor, sí. ¿No?
9: Y de ahí te quedaste de toda la secundaria hasta
10: la secundaria, bachillerato. Sí, hice mi bachillerato en trabajo social, uh-huh. Que es mi primera carrera.
9: Sí,
10: soy trabajador social, por vocación también.
9: Claro, también.
10: Sí.
9: Por supuesto, porque son profesiones que requieren de una gran sensibilidad, ambas.
10: Sí.
9: De una gran sensibilidad y de empatía.
10: Híjoles, tienes que querer y aquí sin que suene religioso, pero tienes que querer al prójimo, ¿no?
9: Sí.
10: Y confiar en y creer en la fortaleza del otro. Para justamente poder desear ayudar también, ¿no?
9: Sí. ¿Y qué te trae a Acapulco? Qué bueno, porque te has vuelto una persona importante para la vida cultural de esta ciudad. Pero ¿qué proyecto o qué situación te hace radicar en Acapulco?
10: Fíjate que antes de venirme de manera definitiva a Acapulco, estuve durante un periodo justamente haciendo trabajo social. Y sí te lo quiero mencionar y compartir, porque además me llena de mucho orgullo poderlo decir. Hago la carrera de trabajo social, me gusta la carrera de trabajo social, me fui a la sierra a hacer trabajo social comunitario, me fui a las cárceles a hacer trabajo social penitenciario, me fui a los hospitales a hacer trabajo social en urgencias.
9: ¿Y esto a través de qué organización o institución?
10: Diferentes. Y me vengo a Acapulco en un primer momento a hacer trabajo social al Cerezo.
9: En el Cerezo.
10: Participo en un concurso de selección, 100 trabajadores sociales. Te presumo que quedé primer lugar de ese grupo de selección. Y me dicen, ¿a qué Cerezo del Estado te quieres ir? Pues yo dije, al de máxima seguridad en Acapulco, ¿no? Y fue que me vine para acá.
9: ¿Eso más o menos en qué año?
10: Híjoles, no me salen las cuentas, ¿eh?
9: Te lo pregunto porque la hermana de Irene y de Miguel Sabido trabajó en Acapulco en el Cerezo, ella era trabajadora social.
10: Ah, ¿qué tal?
9: Sí.
10: Fue en el primer periodo de la administración de Ruiz Massieu.
9: Ella estuvo, 93, parece que ella estuvo antes.
10: ¿Antes?
9: Sí, ella estuvo antes, me parece, me platicaba muchas historias.
10: ¿Y por qué lo traigo a colación? Porque...

0: que de mujeres, siempre está muy inclinado por las cuestiones de género, el área de mujeres y enfermos mentales. Había 40
1: dentro del Cerezo.
0: Dentro del Cerezo había 43 enfermos mentales recluidos. Yo dije, ahí quiero trabajar. Okay. ¿Y por qué? Porque lo traigo, porque sí me gustaba, me gusta la idea de poderlo compartir. Hallé en el arte una posibilidad de reinserción social.
1: Generando estos proyectos con ellos.
0: Así es. Formamos un equipo interdisciplinario, psicólogo, psiquiatra, médicos, enfermeras, trabajadores sociales. Desarrollamos todo un programa. Intervenimos el dormitorio de enfermos mentales. Trabajamos en dos procesos paralelos. Uno, la dignificación del trato, la rehumanización del trato, más bien. Lo subimos al área de hospital, a una buena parte de la población. Se les asignaron medicamentos y logramos atraer nuevamente la visita familiar.
1: Muy bien, vamos a dejar aquí un momento porque vamos a ir al primer corte, pero cuando regresemos vamos a continuar hablando acerca de tu trabajo, que es un trabajo muy importante socialmente, ¿no? Ahora que me platicas esta otra profesión que has desarrollado como trabajador social, volvemos en un momento a Escena Interior.
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1: Amigos, estamos de vuelta en Escena Interior. Un gusto esta tarde estar platicando con Arturo Villanueva, a quien conozco desde hace años, a quien yo conocí a Arturo un día que muy joven vine a RTG, a Radio y Televisión de Guerrero, a presentar unos proyectos para unos programas de radio. Yo estudiaba todavía en el colegio de bachilleres, en mi último semestre.

0: Pero yo quería estudiar, o yo ya sabía que iba a estudiar la licenciatura en comunicación. Y entonces vine a entregar mis proyectos y quien me los recibió, él no se debe de acordar, porque además yo creo que ya viste
1: mi cara, ¿no? No sé de qué hablas.
0: Y quien me recibió esos proyectos fue precisamente Arturo Villanueva.
1: Estábamos destinados.
0: Sí, sí, yo te recuerdo muy bien de aquel momento, porque fuiste muy amable. Muy amable, porque muchas veces cuando una persona tan joven llega, pues a lo mejor no se les da la importancia que debería tener, porque muchas veces hay proyectos valiosos dentro de las mentes de nuestras juventudes. Y bueno, ese fue el primer momento que yo recuerdo en que te conocí. Justo aquí, en las instalaciones de Radio y Televisión de Guerrero.
1: Pues por acá anduve dando vueltas también.
0: Me estabas hablando del tema de tu trabajo dentro de el Cerezo de Acapulco como trabajador social. Me platicaste acerca de que hubo un proyecto de reinserción social a través de el arte. Y cómo se atendía a personas con problemas de salud mental y a mujeres dentro del Cerezo, y que se consiguió que vinieran de vuelta las familias a visitarlos.
1: Eso fue maravilloso, ¿eh? El equipo de trabajo social que encabezaba, bueno, todo el equipo multidisciplinario, pero particularmente el trabajo social que tenía que hacer el trabajo de campo, era ir tocar puerta por puerta para visitar y conocer y reconocer a los familiares y convencerles de que regresaran a visitar o que regresaran a ver a sus familiares internos. Porque sucede que la condición, pues, de la atención para este tipo de padecimientos en Guerrero no existe, ¿no?
0: Sí, y sobre todo a una época... que pues fue hace algunas décadas, ¿no? Por lo menos hace...
1: 90, en los 90s.
0: Sí, entonces hoy sabemos, tenemos mucho más información acerca de lo que es la salud mental.
1: Así es.
0: Antes estigmatizábamos cualquier tipo de afectación en la salud mental como está loco. Es que yo recuerdo de niño...
1: Punto, claro. Ajá,
0: que decían es que está loco, está loca. No sabíamos si tenía algún tipo de esquizofrenia, alguna paranoia muy fuerte, o era un enfermo en un cuadro de depresión ya muy, muy profunda, o era una persona con
1: un ataque de ansiedad.
0: Solamente. Entonces, en la actualidad, bueno, hay un catálogo de enfermedades mentales mucho más definida, mucho más... particular, de atención específica, y también hay cosas del catálogo que han salido porque se ha descubierto que no son enfermedades mentales, como la homosexualidad, por ejemplo, ¿no? Que se catalogó durante muchos años.
1: ¿Ya no es locura?
0: No, nunca ha sido. Bueno. Nunca ha sido. Bueno, y después de toda esta experiencia, vienes a RTG. ¿Cuál fue tu función en RTG? Platícame, porque yo sé que me recibiste esos documentos. Pero bueno, hasta quizá me lo compartiste en ese momento cuál era tu función, pero ahora no lo recuerdo.
1: Ah, ya. Sí, bueno, estuve en un primer momento por acá. Me regresé a Chilpancingo. En Chilpancingo hice trabajé en la Secretaría Particular del entonces gobernador Ruiz Massieu. Fui su jefe de agenda. Durante 3 años también fui jefe de prensa de su esposa durante un periodo, y después llego a Acapulco. Terminada la administración de Ruiz Massieu, me quedo en la administración de Figueroa, creo que fue la que siguió.
0: Sí, oye,
1: un tiempo.
0: Y el gobernador, el exgobernador Ruiz Massieu, ¿funda Radio Televisión de Guerrero o no?
1: No, ya existía.
0: ¿Ya existía?
1: Sí.
0: ¿Pero con él sí se hace el Centro Internacional Acapulco?
1: No, mucho antes.
0: Mucho
1: también.
0: Antes.
1: Sí,
0: mucho,
1: sí,
0: antes.
1: Claro.
0: Mucho antes. Ok, ¿cuál fue tu experiencia de trabajar cerca de un gobernador?
1: Híjoles, es que antes ya yo había tenido la oportunidad de trabajar con otro gobernador. No directamente con él, sino con su esposa, con Alejandro Cervantes.
0: Con Alejandro Cervantes.
1: Y trabajé con su esposa. Fui coordinador de giras de doña Graciela Rocha.
0: Ellos de Tierra Caliente.
1: Así, ¿no? Es.
0: Sí.
1: Extraordinaria mujer.
0: Sí.
1: Extraordinaria mujer. Una ocasión llegamos a una comunidad, a un municipio en la montaña, y resulta que yo no era su coordinador de giras todavía. Era asistente de la señora. Llegamos y estaba bloqueado el acceso al pueblo, a la cabecera municipal. Y es que hasta aquí ya no podemos pasar, señora. ¿Y cuánto nos falta? Pues como unos 3-4 kilómetros. Se baja del carro, le da la vuelta, llega a la cajuela, saca a sus exorcistas, se los calza, caminemos. Ese nivel de persona era ella.
0: Claro, sí.
1: Son los maestros que te vas a encontrar en el camino.
0: Claro.
1: ¿Okay? Después, cuando tuve oportunidad de colaborar con Ruiz Macía, fui su jefe de agenda.
0: Eso, o sea, es un gran compromiso.
1: Un gran compromiso, un acercamiento muy grande también con el gobernador. Y una experiencia extraordinaria de formación, ¿no?
0: Sí, es toda una escuela, porque muchos de nuestros jefes son también formadores.
1: Sí, claro.
0: De lo que va a ocurrir con nosotros más adelante. Fíjate que sobre todo los jefes de juventud,
1: ¿no? Sean buenos o malos.
0: Sí, sí, sí.
1: Te forman.
0: Pueden hacer una muy buena formación o no tan buena.
1: Pero no te deforman. Digo, porque incluso de lo malo tomas referencia y abrevas.
0: Sí, porque entra también tu propio carácter y sí, tu propio temperamento, tu propia personalidad y... pues todos tenemos la capacidad de tomar conciencia cuando se están tomando decisiones para el bienestar o no. Y uno más adelante puede decidir si sigue un ejemplo o no lo sigue, ¿no? Yo creo que todos tenemos claroscuros.
1: Sí, claro.
0: Definitivamente, pero...
1: Eso es maravilloso del ser humano, ¿no?
0: Sí,
1: o sea, no es negro y blanco.
0: Eso nos hace humanos.
1: Somos, exacto. Somos una gama inmensa de grises, que es lo que nos hace maravillosos, ¿no? Yo por eso luego de repente no entendía en esa gama de grises la cuestión de género LGBTQ y que si Y, Z, y decía, bueno, ¿y cuándo LGBT se va a acabar ese abecedario?
0: Sí.
1: Pero bueno, después de esos encargos maravillosos que tuve, trabajar con las esposas de los gobernadores, o sea, te da un espacio de privilegio, pero el privilegio mayor es poder trabajar con mujeres tan brillantes, ¿no? Otra mujer brillante con la que trabajé fue con Alma Rico, la recuerdo con mucho cariño, una mujer extraordinariamente brillante.
0: Ella que se...
1: Fue secretaria de la mujer,
0: okay.
1: En el gobierno no recuerdo qué gobierno, fue secretaria de la mujer, colaboré con ella, fui su secretario privado, y es así como llego yo a Acapulco. Me hace la encomienda precisa de que venga y funde en Acapulco la línea de equidad de género.
0: Ya.
1: Que se me hizo así como, bueno, ¿y yo por qué si soy varón, no?
0: Sí.
1: No, pues vas, o sea, y ese trabajo vine a hacer. Mis primeros contactos, Susana Pont, muchos nombres que Elsa Zamora.
0: Ah, Elsa, un saludo,
1: sí,
0: a Elsa,
1: claro,
0: periodista.
1: Que por cierto me permitió colaborarle en algún momento en su columna de Cihuatl en el Sol de Acapulco.
0: Sí.
1: Y es como llegó a Acapulco.
0: ¿Recuerdas más o menos en qué época? ¿En qué año?
1: Fíjate que los años se me...
0: ¿Los noventas?
1: Finales de los noventas.
0: Yo cuando vine acá había sido en 98, 97.
1: Sí, finales de los noventas. Entonces hago mi trabajo de equidad de género en la Secretaría de la Mujer y me incorporo después por invitación aquí a RTG. Estuve como secretario particular de la entonces directora Lupita Acuña. Sí, de quien fue recientemente su cumpleaños, por cierto.
0: Bueno, una felicitación.
1: Otra brillante mujer, ¿no?
0: ¿Te tocó estar con Bismarck?
1: Estuve con Arturo Solís.
0: Ay, con Arturo Solís.
1: No sabes, personajazo, ¿eh?
0: Sí, sí, es verdad.
1: Tipo creativo, con propuestas, una mente muy joven, muy inteligente, un apasionado de la música. Un tipazo.
0: ¿Y tú ahí eras?
1: Secretario particular.
0: Fui secretario particular
1: aquí en RTG de Lupita Acuña, de Arturo Solís y después de Bismarck Villanueva.
0: Sí. Pues estuviste varios años, entonces.
1: Algunitos.
0: ¿Sí?
1: Sí, soy de los que llegan y se anclan, o sea, es...
0: No, pues qué
1: de
0: bueno.
1: De repente, ¿no?
0: Eso habla de una estabilidad, o de una mente que está buscando la estabilidad. Porque también hay personalidades que no buscan la estabilidad. Y no es que uno esté mal o esté bien, es que así son
1: es nuestras así es, ¿no?
0: personalidades.
1: Sí.
0: Simplemente. Vamos a pasar ya en un momento a cómo vas de acá a la promoción cultural, que ya la estabas haciendo, porque trabajar con presidentes del DIF muchas veces implica promoción social, pero también cultural.
1: Sí.
0: Estar en la Secretaría de la Mujer lo mismo, y estar en Radio y Televisión de Guerrero también, desde diferentes ángulos, desde diferentes perfiles, proyectos y plataformas. Vamos a ir a una segunda pausa. El tiempo se va rapidísimo. Y cuando regresemos, entonces ya me platicas cómo ya te involucras ya de una forma o de una manera mucho más formal al trabajo
1: con la cultura.
0: Con la promoción cultural. Volvemos.
1: Muy padre.
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0: Amigos, estamos de vuelta en Escena Interior. Estoy muy contento de estar platicando esta tarde con Arturo Villanueva, una persona que ha tenido un recorrido profesional que nos ha estado compartiendo, abriendo su historia, abriendo sus proyectos pasados, presentes y más tarde también futuros. Más a rato le vamos a preguntar de qué viene para él. Pero nos quedamos, Arturo, en que estuviste acá en RTG trabajando, estuviste con gobiernos estatales muy de cerca, sobre todo con presidentas del DIF y bueno, también con un exgobernador. Eso es un mundo de experiencias de entrada, o sea, ya es muchísimo.
1: Sí, tremendo, ¿eh?
0: Es muchísimo, porque estar en una institución como el DIF seguramente te hizo recorrer todas las regiones del estado.
1: Todo el estado. Al estado, no sé cuántas veces le di vueltas, N cantidad de veces. Sí. Y no siempre fue desde el privilegio, ¿eh? Porque no. De repente puedes decir, bueno, es que eras jefe de prensa de la esposa del gobernador, y entonces te la paseabas en helicóptero o en avioneta. No, antes fui coordinador de los DIF municipales. Mi trabajo era visitar a las presidentas de los municipales y revisar toda la estructura programática, sus avances, etcétera, ¿no? Fue un trabajo bien bonito. Bien
0: sí,
1: bonito.
0: Sí, siempre esa labor genera mucha satisfacción. Sí. Bueno, y te preguntaba antes de irnos al corte, ¿cómo te introduces de manera ya formal al mundo de la promoción y la gestión cultural?
1: Ustedes me llevaron.
0: ¿Quiénes?
1: Ustedes. Seguramente, y realmente de verdad no me acuerdo de ese momento que mencionas, de cuando viniste a algo recuerdo de que sí alguien trajo un estudiante, algunos proyectos, no era uno solo, eran dos o más.
0: Sí.
1: De radio. Para radio. Soy bien afortunado, man. Tengo una, creo, no sé si es sensibilidad o buen ojo, dirían, en mi pueblo, no sé. Pero cuando conozco gente y me vibra, digo, va a ser, ¿no? Y no me falla, ¿no? Seguramente te vi y dije, este chavo trae algo muy canijo, ¿no? Aquí en RTG conocí, en mis funciones de secretario particular del director, conocí a Areli Eunice.
0: Claro.
1: Que tenía un programa de cultura aquí.
0: Sí, pintora, arquitecto, docente, Areli.
1: Sí, y mi querida amiga, por cierto.
0: Sí.
1: Cuando conozco a Areli, mi sueño era conocer a un pintor de carne y hueso. Entonces conozco a Areli y dije, ya se me hizo mi sueño, ya conozco a un pintor, ¿no? De hecho, y se lo he compartido a ella, mi primera pintura original de que yo haya adquirido directamente con un pintor fue con ella. Entonces, de mi acervo personal, es la primera obra que adquirí.
0: De tu colección privada.
1: Sí, es de Areli, ¿no? Una pieza. Y ahí empieza mi contacto con, más directo, con la cuestión de las artes, ¿no? Y particularmente la pintura, que ha sido mi vocación, ¿no? Porque ya digo, en un acercamiento a la cultura, pues antes fui coproductor del Reto de Eva junto con Hila Kuri, Lorena sí. Salazar, ya había tenido por ahí otros pininos en radio también, con alguna producción. Todo ese trabajo, el trabajo que hice en el Cerezo, por ejemplo, culminó en una exposición pictórica que nos inauguró el gobernador del estado entonces y hecha por los internos psiquiátricos. Ya estaba trazado el camino, creo, ¿no? Para las artes.
0: Sí.
1: Y utilizarlo en cualquier trinchera, ¿no? El trabajo que hice con mujeres dentro del centro de readaptación también fue fuertemente impulsado por las artes. Música, poesía, danza, composición, trabajo literario.
0: Pero ahí todavía no entrabas a trabajar de forma directa con los artistas.
1: No. Hasta que llegó a RTG, conozco a Areli, empiezo a atender mis vínculos, ¿sí? Y digo, lo mío es la promoción cultural. Y entonces salía yo de trabajar de RTG y me sumaba a cualquier actividad de cultura que hubiera en Acapulco. Digo, sí. Nadie me conocía, ¿no? Pero yo llegaba y saludaba a medio planeta, ¿no? Yo que quería beberme
0: ¿A quiénes recuerdas de los artistas que estaban exponiendo, que estaban mostrando obra en los noventas? Es una época que me encanta porque yo era primero un niño y luego un adolescente.
1: Sí, nacían entonces, ¿a quién recuerdo? Pues Areli, que estaba pisando muy fuerte. Uh-huh. ¿Quién más? Lo que pasa es que lo que recuerdo es lo que vine yo impulsando después, ¿no?
0: Sí.
1: Abel Almenara me impactó cuando lo conocí.
0: Claro.
1: Y te cuento rápidamente la anécdota. Estábamos en un salón en el hotel que tiene, que es así como inclinadito, que es el Hudson ahora, ¿no? Tenía una fuerte vocación cultural.
0: Sí.
1: Sí, porque estaba la señora Dolores Babio, ¿la recuerdas?
0: No la recuerdo, ¿no? Pero
1: bueno,
0: recuerdo
1: era una, que había ciertas fue, actividades. Era una aliada de la cultura impresionante. Había una actividad ahí, me acuerdo, creo la presentación de un libro, el auditorio estaba lleno, no era un auditorio muy grande, unas 80, 100 personas. De repente, para de hablar el conferencista, ve hacia la entrada, que estaba al fondo del auditorio, a espaldas de todo mundo, y todo mundo empieza a voltear. Estaba entrando a ver la Almenara. Uh-huh. Impactando con su presencia a todo mundo. Y yo decía, ¿y este individuo quién es que causa esa expectación? Después lo conozco, veo su trabajo y digo, con razón.
0: Sí, sí, es muy impresionante la obra de Abel.
1: Sí, Nicolás de Jesús también, sí, del Alto Balsas.
0: Del Alto Balsas.
1: Así es. Y muchos así, conocí el trabajo de Héctor Maciel, por ejemplo. Uh-huh. Héctor es un caballero. Lo anduve correteando para montar su primera exposición pictórica individual. Su primera exposición, de hecho, fue se la produje, se la...
0: ¿Dónde fue?
1: Se la armé. Un centro comercial aquí. Que está aquí abajito.
0: Ah, bueno, no, sí, puedes decirlo.
1: Se puede decir, okay.
0: Sin problema.
1: Lo que era la Gran Plaza.
0: Sí.
1: Ahí le montamos su primera exposición a Héctor. Era reticente. Daniel Zamudio le monté su primera exposición.
0: Sí, también. Recuerdo eso, que Daniel Zamudio fue un lanzamiento que tú hiciste.
1: Sí.
0: Con algo del color, bajo el color del misterio.
1: Ah, mira.
0: Sí, ¿no?
1: Claro.
0: Sí, era.
1: Sí, por supuesto.
0: El título de la exposición.
1: Sí.
0: Bajo el color del misterio.
1: Buenazo, Daniel.
0: Sí, qué descubrimiento, ¿eh?
1: No, sí. No, yo cuando lo vi dije, wow. Y ahí anduve pegado, ¿no?
0: Y luego,
1: que es parte del trabajo que hacemos,
0: claro,
1: también, ¿no?
0: Sí, que promoverlos, promover la obra de ellos.
1: Porque yo entiendo, bueno, tú me lo dirás, tú que eres creador.
0: Sí.
1: ¿Qué tanto es el miedo o el pánico? Me van a conocer, ¿no?
0: Claro.
1: Ay, van a saber de mí, de qué pienso, mi interior. O sea, debe ser friqueante, ¿no?
0: Sí, pues genera ciertos temores, a ver cómo va a ser la reacción del público.
1: ¿Cómo van a recibir? ¿Qué van a decir? ¿No?
0: Sí, y a la vez también creo que es muy agotador ser creador y también ser promotor. Y es algo que muchas veces, pues tenemos que hacerlo, volvernos promotores de nuestro trabajo.
1: Híjoles.
0: Porque la promotoría cultural creo que es una labor que no es valorada como debiera ser valorada.
1: Ahí te va. Una mutua, admirada, querida y entrañable amiga, Marisela Lara.
0: Sí.
1: Fue la primera funcionaria de cultura en el estado que tuvo la visión de profesionalizar el trabajo de la promoción cultural, del promotor y gestor cultural. ¿Sí?
0: ¿Qué hizo Marisela en ese
1: sentido? Un diplomado.
0: Para promotores.
1: Así es. ¿Sí? Tuve la fortuna de poder participar ahí.
0: ¿Quiénes estuvieron? ¿Recuerdas?
1: Híjoles. A ver, que recuerde. Raquel Lucero, Estrella Bello. No me acuerdo. La verdad es que a mí no me preguntes de ir, acuérdate de cosas, porque tengo una memoria de teflón. varios compañeros. Pero el proyecto me pareció fabuloso. Algo que no se ha repetido, ¿eh? Siempre he dicho, ¿por qué no se profesionaliza el trabajo del gestor cultural? Digo, yo he levantado la mano y he dicho a lo largo de los años... Ahora me puedo decir, soy promotor y gestor cultural. Pero, ¿qué me da el título,
0: claro,
1: para hacerlo? Yo sí quisiera tener un respaldo institucional que dijera, Arturo Villanueva es promotor institucionalmente reconocido.
0: Certificado.
1: Certificado, ¿no?
0: Certificado.
1: Porque además, esto haría esa parte del equipo que requieren los creadores.
0: Sí, los requerimos, son muy necesarios. La verdad es que hacer esa doble chamba termina siendo muy exhaustivo para los creadores.
1: No, es que está canijo.
0: Necesitamos de los promotores.
1: Así es.
0: Necesitamos quien también, los pintores necesitan que su obra también llegue a todo el público, pero a potenciales compradores. Porque si no, ¿de qué vive el artista?
1: Es que todos necesitan compradores.
0: Todos.
1: Todos necesitan,
0: claro,
1: compradores.
0: La gente de teatro, de música, de danza, necesitamos audiencia.
1: Claro.
0: Necesitamos patrocinios para producir.
1: Claro.
0: Necesitamos apoyos No solo de gobierno, sino también de iniciativa privada. Y ese es un trabajo que hacen los promotores. Vamos a parar ahí un momento. Vamos a la es última que pausa.
1: Ese tema está bueno.
0: Vamos a la última pausa y vamos a continuar platicando de tu trabajo como promotor, del trabajo del promotor. Y después vamos a hablar de Andamios, que es tu proyecto actual. Volvemos en un momento a Escena Interior.
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4: Amigos, estamos en escena interior... Ya en la última parte de nuestro programa. Se ha ido muy rápido, ha sido veloz esta conversación. Se nos van a quedar muchas cosas, querido Arturo, pero vamos a continuar. Estábamos en la importancia del promotor cultural para la vida del artista, para la vida de las personas interesadas y también de las no interesadas, por las que vamos y necesitamos que se interesen en la actividad y en las expresiones artísticas.
5: La gestión y formación de públicos.
4: Así es.
5: Pero también hay que ver mucho más allá, Gabriel, el asunto de la destacada importancia de promotor y del gestor cultural. Tenemos animadores culturales en las comunidades que de manera natural se dan.
4: Así es.
5: Al que sigues porque es el líder, porque es el patrono de las fiestas, el patrón de las fiestas, ¿no?
4: Sí.
5: No sé. Hay esos líderes naturales.
4: Los mayordomos,
5: etcétera, ¿no? Que es maravilloso. Pero ¿qué pasa en las ciudades, no? ¿Qué pasa en otros círculos más amplios? ¿A qué quiero ir? También el gestor cultural, el promotor cultural, tiene que incide en las políticas públicas.
4: Sí.
5: Entonces hay que dar ese respaldo institucional, el reconocimiento, el aval, la validación al trabajo de manera profesional a estos agentes sociales tan relevantes que no se han identificado, ¿no? Tú bien lo iniciaste diciendo, ¿no? Se ve el producto, ¿no? Pero quien ayuda a construirlo, o quien de repente tiene hasta la misma idea para que ese producto salga, no se ve, ¿no?
4: No se ve, se invisibiliza. Y es un trabajo muy valioso, es un trabajo fundamental. ¿De qué maneras tú, Arturo, desde tu experiencia, propondrías impulsar, desarrollar, profesionalizar el trabajo de los promotores y gestores culturales?
5: Primero certificando. Uh-huh. Hay que, te decía, bueno, levanta la mano, yo soy promotor cultural. Uh-huh. Ajá. Y de repente te encuentras N cantidad de promotores culturales por todos lados. ¿Por qué? O sea, ¿qué valida el trabajo que estás realizando, no? Que tienes cierta habilidad para moverte en la comunidad, o que tienes alguna afición o gusto por tal o cual arte. No, el trabajo debe ser ir mucho más allá y darte las herramientas técnicas, metodológicas, para que puedas desarrollar un trabajo adecuado. Entonces hay que profesionalizar el trabajo. Ese es el primer paso para la validación, ¿no? Y obviamente, como lo he venido mencionando de manera reiterada en varios espacios y foros que tengo oportunidad, es... empujar hacia la dignificación del trabajo artístico y del promotor y del gestor cultural. Sí. Con todas las reservas y distancias, lo pongo sobre la mesa de esta manera. El albañil gana, el plomero gana, el carpintero gana, ¿sí? Uh-huh. Y no hacen así al gobierno, oye, pues no tengo trabajo, dame.
4: Dame.
5: ¿No? Porque en la parte del arte sí tiene que ser de esa manera, ¿no? Porque no hay un reconocimiento a este trabajo de estos. No son artesanos, ¿eh? Son artistas. Pero además son agentes de cambio social. Esa es la parte que las instituciones no han identificado.
4: Sí, claro. E incluso también el trabajo artesanal es un trabajo que requiere de promotores. O sea, los textiles.
5: Sí, claro.
4: Todos los trabajos que son expresiones artísticas, sean tradicionales o contemporáneas, requieren de estos promotores. Ahora, fíjate, yo me quedé pensando que Mira, los voceadores, que ahora ya casi no hay puestos de revistas.
5: Ya.
4: Pero ellos tenían una organización de voceadores.
5: Sí.
4: ¿No? Las diferentes profesiones tienen. Sin embargo, yo digo, la gente de teatro, los teatristas, no tenemos una organización de teatristas de Guerrero. Pero esto también sucede con los promotores. Es decir, no hay una unión de promotores de Guerrero, de promotores culturales. Creo que también muchas veces tener capacidad de organización no nos impide actuar desde nuestra individualidad, pero sí hay temas y asuntos que, para poder conseguir ciertas metas, sí la colectividad empuja esos proyectos. Y es una tarea.
5: Hay que vencer egos, hay que vencer egos primero.
4: Sí, es una tarea que tendríamos que hacer nosotros, ¿no? Sí, sí, porque yo, por ejemplo, que también he hecho vinculación con algunos managers o booking managers que se dedican a, que es otro trabajo diferente, pero ellos se dedican a la venta de conciertos, en fin. Pero ellos, por ejemplo, sí tienen como asociaciones donde están todos, donde se intercambian información y va esto aquí, va esto allá. A lo mejor valdría la pena hacer el ejercicio y el intento, ¿no? Yo lo planteo sobre la mesa nada más, porque sí considero que actuar en bloque muchas veces sí genera ciertos beneficios, a diferencia de cuando actuamos de manera solitaria.
5: Sí, de manera individual, ¿no?
4: Individual. Pero no solo nos
5: promotores. Pues la unión nace la fuerza.
4: Sí, y sí es verdad. Entonces, sí me quedo pensando en cómo los artistas, digo, hay una anda, pero no necesariamente atiende de forma específica las necesidades de que hay, por ejemplo, de los foros independientes. Veíamos a Irving apenas en una actividad con el Foro de la Mancha, está el Teatro Domingo Soler, está de Mina, está el espacio de Arte La Quebrada de Luis Arturo. ¿Cómo estos espacios no tienen una tipo de organización, si quieres simple, pero que juntos solicitaran su impulso, no por separado, sino desde la organización? Es difícil, Arturo.
5: Muy, muy complicado. Digo, lo planteas en lo teórico.
4: Tú tuviste una asociación.
5: Fundé dos asociaciones ya. ARCA, hace ya varios años,
4: sí.
5: Arte y Cultura de Acapulco, que nace justamente a raíz de las primeras manifestaciones de violencia en Guerrero,
4: uh-huh.
5: en Acapulco, con un proyecto muy específico. Y más recientemente Círculo 3, ¿sí? Que también va con este propósito de la gestión de públicos, ¿no?
4: Sí.
5: Sí.
4: Sí. ¿Y cuál fue tu experiencia con ambas? Es decir, ¿cuáles son las dificultades que afrontamos cuando queremos organizarnos desde el ámbito del arte y la cultura?
5: Hay que derribar vanidades. Uh-huh. Ese es el paso fundamental. Sí. Obviamente las organizaciones dependen de una capacidad de liderazgo, ¿no? Si no eres líder, pues ya no la hiciste, ¿no?
4: Uh-huh.
5: Pero también debes de tener muy claras la perspectiva. O sea, ¿para dónde le quieres dar? ¿Qué quieres lograr? ¿No? Eso te permite aglutinar. Pero lo primero es vencer vanidades. Porque claro, si quieres tener una organización que valga la pena, entonces debes de tener elementos que valgan la pena y que aporten, ¿no?
4: Sí.
5: Y esos, pues, pesa tenerlos juntos,
4: sí,
5: ¿no?
4: Sí, decía por
5: ahí. Es complicado.
4: Un compañero maestro, es que aquí hay puro sargento, no hay soldados rasos.
5: No tenemos soldados rasos en este rollo. Pero son experiencias maravillosas.
4: Sí, sí, sí, cada uno nos va dejando un aprendizaje. Bueno. Actualmente ya no estás dentro de la institución que estabas, que era ISTE, donde hiciste un trabajo de muchos años en ISTE Cultura, o en... No era... sí, en ISTE Cultura, pero era
5: un departamento. Ajá, era el Departamento de Acción Social, Cultural y Deportiva. Un trabajo bellísimo, encantado de la vida. Cuando menos me di cuenta, ya tenía 15 años ahí trabajando. Y dije, pues ya para qué me voy, mejor me pensiono. Y un trabajo que me permitió levantarme cada día con un proyecto diferente en la cabeza.
4: Sí.
5: Con un nuevo reto.
4: Y bueno, concluyes ahí, te jubilas, ¿verdad?
5: Sí.
4: Qué maravilla. Pero no te jubilas. Eso fue una jubilación oficial, pero no de tu trabajo, de tu labor. Actualmente estás emprendiendo un proyecto en las redes sociales, en una plataforma digital, creo que YouTube es.
5: En YouTube.
4: ¿Qué es?
5: Andamios.
4: ¿De qué trata Andamios? Nos quedan 2 minutos, dinos rápido y dinos a dónde los podemos seguir.
5: Andamios tiene esa vocación de todo lo que hemos estado hablando y nace de la preocupación permanente por reconocer y acercar a los artistas al público. Andamios tiene ese fuerte compromiso de la gestión y la generación de públicos consumidores de arte. ¿Por qué la gente no se le acerca a los artistas? Porque consideran que están así en otro nivel, ¿no? Entonces, la parte humana de la cultura, que es Andamios, busca mostrarte en esa humanidad que tienes como creador. ¿Eres el gran literato? Sí. Pero también te duele un callo, sufriste cosas.
4: Tienes el colesterol alto.
5: ¿Estás de acuerdo?
4: Sí, claro.
5: No pudiste dormir anoche.
4: Así es.
5: ¿No?
4: Sí.
5: Y eso te acerca a la gente. Eso es Andamios. Es un proyecto bien bonito que estamos trabajando con Canek, Jorge Medina.
4: Sí.
5: Que fue quien realmente diseñó el concepto y hace todo el trabajo técnico. A mí nada más me avienta a hablar.
4: ¿Y dónde podemos seguir Andamios?
5: Estamos en YouTube y obviamente todas las demás redes sociales.
4: ¿Cómo?
5: En YouTube como Andamios-Medio Cultura. En Facebook como Andamios solamente. Sí, es mi es que yo no me sé las redes. No,
4: es tu productor.
5: Mi productor.
4: En Instagram está.
5: En Instagram también estamos como andamios.cultura.
4: ¿Y en TikTok?
5: Andamios.cultura en TikTok también.
4: Bueno, pues sigan el proyecto que actualmente está desarrolla Arturo, porque está echando mano de estas herramientas digitales, de estas plataformas, para seguir promoviendo el arte y la cultura, que también eso es algo muy importante, actualizarse y ahora echar mano de las nuevas tecnologías. Arturo, te doy gracias por esta entrevista bellísima, gracias por el espacio, por el tiempo, y espero que vuelvas pronto aquí a Escena Interior.
5: Ah, pues muchísimas gracias. El agradecido soy yo, de verdad.
4: Pues nos vamos, amigos. Muchísimas gracias por haber estado una vez más en Escena Interior. Nos vemos el próximo. Bueno, nos escuchamos, porque no nos vemos en esta ocasión. Nos escuchamos por el 97.7 FM el próximo viernes.
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